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2: Son las 6:27 minutos, nos dice por acá Shanira. Buenas tardes, está topada la 5 de noviembre y está lloviendo. Así que saludos ahí a Shanira, que siempre nos hace el reporte. Y bueno, está lloviendo, niña, la ropa. Así que me imagino que Ciudad Delgado y todos estos lados se está lloviendo. ¿Dónde más se está lloviendo? Y cuéntenos a través del WhatsApp de la Cool. 78617364. ¿Qué onda? ¿Cómo está el tráfico?
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3: España se medirá con Francia en el AT&T Stadium de Arlington, Texas, mañana martes en la primera semifinal del Mundial 2026. Sí, fecha 14 de julio, justamente Día Nacional de Francia, conocido internacionalmente como el Día de la Bastilla y que conmemora el inicio de la Revolución Francesa en el año 1789. Los galos se enfrentarán a España en búsqueda de un boleto a la final de la Copa del Mundo. Hablan Nico Williams y Lamine Yamal, delantero de la selección española.
4: Liberado, ¿no? Creo que tanto ahora como el año ha sido un poco de miseria. Creo que la vida es así, la vida te golpea, te tienes que volver a levantar. Es una enseñanza que te enseña la vida. Estoy muy contento de poder ayudar al equipo, que es lo que más me importa. Y siempre con esa sonrisa que me caracteriza y siempre positivo.
5: Tengo mucha confianza, la verdad.
4: Tengo muchas ganas. Llegue ese partido porque ahí se va a ver realmente lo que estamos hecho y las ganas que tenemos por levantar este título. En la final, pase lo que pase, pues disfrutaría.
6: Con muchas ganas. Yo creo que desde que ha empezado el Mundial todo el mundo esperaba este partido, tenía muchas ganas de que llegara. Somos para mí las dos mejores selecciones del Mundial y sin ningún miedo. Yo creo que si alguien puede con seguridad contra Francia somos nosotros.
3: El encuentro entre España y Francia podría ser uno de los que más expectativas que viene en este Mundial, ya que se trata de los dos equipos favoritos al inicio del Mundial 2026 para llevarse el título, por lo que se trata de una especie de final adelantada.
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0: minutos y bueno, arrancamos con esa semana y la última semana ya del Mundial. Ya estamos acá también conectados a través de live en TikTok como Cool89.3 y a usted que nos está escuchando a través de esta estación. ¿Qué ondas, Alex?
1: Hey, ¿qué tal? Buenas noches, ¿cómo están? Stacy, un gusto. Una semana más, la última semana. Ya pasó la locura de aquellas semanas maratónicas que veníamos así como ese zorrito que sale en el meme, así, destruidísimos por la vida, ya más relajado, sí. Dándole la previa y pues ya se acaba el Mundial. Ya 4 partidos y... será una historia más el Mundial de United 2026.
0: Sí, yo creo que la mayoría lo va a extrañar porque en un día debían como ¿cuánto fue el máximo?
1: Partidos.
0: 6 partidos fue lo máximo en un día.
1: Y en simultáneo eran 2 por cada horario. O sea que veías 3 partidos y si veías todos, 6 a la vez.
0: Uy, Dios mío, imagínate.
1: Perdón, 2 a la vez.
0: Yo creo que ya la mayoría está como ahora que no hubo, porque el último fue el día sábado, que vamos a venir platicando un poquito sobre ese partido. Ya el día de ahora es como, ¿qué hago? ¿Qué hacen los
1: ya
0: chicos? ¿Ustedes como chicos sienten raro?
1: Fíjate que
0: porque
1: en
0: las chicas no te voy a decir que somos
1: sí,
0: la...
1: Sí, ustedes son fanáticas del Mundial, vea.
0: Ajá, aquí los chicos son los que más lo van a sentir.
1: Fíjate que por una parte sí se siente raro, porque estás acostumbrado todos los días a ver uno, aunque
0: claro.
1: Sea. Pero por otro lado es como también una pausa, vea, porque... mucho fútbol y ya van a venir semanas donde ya va a bajar, ¿verdad? Así que hay que irse preparando para eso.
0: Bueno, se van a poner a llorar.
1: Vamos a llorar. Ahí vamos a extrañarlo.
0: Pero bueno, coméntenos usted a través del WhatsApp 7861-7364. Vamos a estar hablando sobre el partido del fin de semana, el día sábado, que fueron 2. Bueno, fueron varias selecciones, 4 selecciones increíbles, así que creo que la mayoría esperó que ganara una selección, pero al parecer
1: la más quedó como descartada. Simpatizada.
0: Correcto, así que nos vamos al análisis.
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0: Y bueno, Alex, vamos con el análisis de los partidos del fin de del día sábado.
1: Sí.
0: Bueno, ¿qué te pareció Noruega con Inglaterra? Tú dijiste que ganaba Inglaterra y de hecho ganó.
1: Sí, fíjate que, bueno, yo creo que había muchas esperanzas en Noruega porque Haaland ha creado una simpatía en la gente. Es algo bueno porque creo que ante la salida prácticamente del fútbol como élite de Messi y de Cristiano, tienen que salir una figura, ¿verdad? Y Haaland es como esa persona agradable. Un poco extraño Haaland, siento yo, pero es agradable. Es un tipo agradable, gracioso, entonces era
0: sí,
1: como...
0: Sí, bueno, se ve que cae bien.
1: La gente había simpatizado y terminó de simpatizar con el hecho de que es una selección que no es poderosa, pues, a pesar que demostró tener calidad para competir con cualquier selección del mundo, no es una selección de las que estás acostumbrado a ver. Entonces habían hecho un gran logro, son, ¿qué? 5 o 6 millones de noruegos, no son muchos tampoco, es un país muy famoso por su calidad de vida, ¿verdad? Entonces ahí ves los resultados de todo eso, ¿verdad? Entonces es un país bastante futbolero y se ha dado una generación buena que yo creo que tendrá unos cuantos años más que hablar, y lo decías el mismo Haaland, ¿verdad? Pase lo que pase en este partido, tenemos para competir y queremos estar en Euros y en los mundiales que nos permita, ¿verdad? Entonces, ese es lo grato de esto, pero pues se enfrentaba a una selección inglesa que ha venido cada vez demostrando más su jerarquía y su fortaleza a la hora de jugar el mundial, y que ya no solo es Harry Kane, ¿verdad? Sino que sí. Se ha sentado a la par y le está ayudando mucho Jude Bellingham, ¿verdad? Que yo creo que ya tenía tiempo de no ver a Bellingham en esa posición y es donde más le encanta, ¿verdad? Por eso
0: sí.
1: Es un jugador muy que llega de segunda línea, le encanta eso, hacer goles, es donde más cómodo se siente.
0: Si no está mal, él fue el que metió el gol, que está hablando un poquito de la polémica que pegó con el dron en el cable.
1: En la cámara, ajá.
0: ¿Verdad? En la cámara. Pero no sé si ese... Bueno, otro era que la selección de Noruega no le pasó el balón a Haaland. Entonces, ¿crees que ahí hubo también por qué hubo
1: Yo creo esa, que pasaron varias cosas diferencia. En ese partido. Primero, la anulación del segundo gol de Noruega por un empujón de Haaland al defensor. Mira, yo creo que el problema del VAR es que el criterio varía mucho. Entonces ahí es donde vos generas dudas, no estás seguro, y te hace, y es lo que yo digo, deberían de tratar de estandarizar, como tener clara la regla para evitar este tipo de confusiones. Entonces yo creo que eso también afectó anímicamente a Noruega. Segundo, hay mucha polémica y creo que aquí es donde el fanatismo se pasa, ¿verdad?
0: Pero no fue tanta polémica como cuando fue la
1: Argentina. No, y es que te voy a decir la polémica.
0: Fue como uno más tranquilito.
1: Quizás
0: más
1: esa no es tan grande porque obviamente no es Argentina, no es una selección tan poderosa. Y al final yo creo que no, o sea, si hubiese sido Argentina-Noruega, ahorita estuvieran volándole para Argentina hasta más no poder,
0: sí,
1: ¿verdad?
0: Sí, es probable.
1: Pero lo que sí me llamó la atención es que están locos por el fútbol los noruegos porque están amenazando a Sørloth de que... Es que hay una jugada donde Sørloth tiene todo para darle el balón a Haaland. Ajá. En su posición favorita. Entonces, obviamente Sørloth también es un delantero nuevo y él no quiere darle la pelota, quiere hacer su gol. Y él dice, la verdad que yo me equivoqué, yo vi y consideré que el pase no iba a salir fructífero, que no estaba en una zona muy clara para dárselo. Y por eso decidí continuar la jugada. Y al final falla. Y pues lastimosamente pierden esa oportunidad y Haaland se queda como...
0: Ey, entonces, ¿qué pasó?
1: La gente criticaba mucho a Haaland después de ese partido porque decían que no había buscado, que no, pero es que Haaland es un jugador que suele ser así, es muy de esperar en el área y en el área es muy letal, ¿verdad? Entonces no llegaron esas jugadas y otra cosa también es que de que no hay que demeritar el trabajo de Noruega. Yo creo que el primer gol es un golazo, más allá de que yo creo que no le quería pegar, no, que le quería centrar y le sale un golazo, o sea, un mal centro termina siendo un golazo. Pues Andrea Schürrle sale como que fuera Bellingham, ¿verdad? Pero fue un gol de suerte y al final puso contra las cuerdas a Inglaterra.
0: Bueno, y Inglaterra que no la anularon. Creo que hubiera sido lo correcto porque hay una regla, ¿no? Hay una regla en la que dice de que, bueno, si hay un inconveniente por ahí con algo que interrumpe la jugada, pues hay que empezar de... otra vez.
1: Fíjate qué raro.
0: Pero no hubo nada, fue como darle, seguir la jugada y ahí aprovechó Inglaterra y ¡fum! Mete gol. Que fue
1: bien,
0: gol.
1: Es bien raro porque la verdad tiene sensor la pelota. Yo creo que el VAR debe haber llamado. Si el VAR se dio cuenta, no sé si se dio cuenta, la verdad, debe haber llamado y avisar porque sí la pelota, o sea, se ve bien y hay una toma donde está el radar y que justo cuando el radar choca con el cable, vea, la cámara esa que se suspende en los estadios en el medio y que es la que te da esas tomas espectaculares aéreas, se ve cuando choca. Entonces,
0: pero no, según la, no se ve que hubo algún golpe ni nada, ¿me entendés?
1: No, es que solo te da.
0: Según las imágenes que mostraron, pero sí, el portero todavía dijo, hey, veas.
1: Pero es que es lógico porque vos le pegas a la pelota y sabes más o menos la trayectoria, pues, a menos que esté haciendo un viento terrible.
0: Que te haya moverla.
1: Y hay un video, un meme que me dio risa que sale. Que la pelota se despega y como que Maradona está allá y la baja.
0: Eso es tuya, amigo. No, pero sí, creo que ahí sí hubo ese problema. No es lo mismo que acabamos de decir. Y así como le ayudaban ciertas cosas sospechosas, uh-huh, que en los partidos anteriores con Argentina, pues esta jugada fue un poco sospechosa también por parte del VAR, porque tuvo que haber aparecido también en las imágenes que hubo ese golpe.
1: Claro.
0: Porque no fue un golpe suavecito,
1: no,
0: ¿me entendés?
1: No. Dice aquí, pues dice, ese sensor detectó un caballo, pero no un cable. Dice, qué extraño.
0: Exacto, entonces, pero bueno, mira, dice por acá, también saluditos desde Rosenberg, Texas. Saluditos. Saludos. Y a todos los que están conectados a través de live en TikTok. Y bueno, ese fue un partido, estuvo bueno, al inicio
1: reñido.
0: Creo que fue un poquito
1: Muy cauteloso de parte de los dos hasta que Noruega rompe el cero con ese golazo de Andrea Schürrle. Pero rápidamente Inglaterra se pone a la par con un golazo de Bellingham. La verdad que Bellingham está haciendo un gran mundial. Sorprende para bien lo que está ayudando a la selección de Inglaterra, que era muy cuestionado en algún momento. Esta participación de Bellingham, porque en la temporada no había hecho mayor cosa y se quejaban mucho de Bellingham porque no corre, porque no colabora en defensa, porque no se sacrifica.
0: Pero cuando corre,
1: pero antes de este mundial, ¿ve? Entonces sí, lo criticaban mucho a Tuchel y Tuchel incluso una vez salió a decir, van a estar los que se comprometan con el equipo, pues. Y yo creo que al final Bellingham le devuelve la confianza y lo ha hecho maravilloso. Es el socio idóneo para que Kane no esté solo en ataque y se compenetra de una manera impresionante. La verdad que es un gusto cómo están jugando y demuestra la calidad que tiene el equipo inglés, pues. Así que todo muy bien con eso y me alegra la verdad que Inglaterra haya encontrado por fin unos delanteros y que pues llegue a un gran nivel Inglaterra.
0: Totalmente, mira, vamos a escuchar qué dicen por acá. Hola.
3: Sí, buenas noches. Sí, la verdad es que al presidente de la FIFA le han hallado un montón de cosas y lamentablemente pues todo ese tipo de cosas arruinan el deporte. Pero si ese VAR que ustedes dicen lo van a sancionar y ya no va a pitar. Si hay como unos 8 o 10 árbitros que ya los tienen investigándolos.
0: Vaya, mira, de eso vamos a estar hablando también con respecto al chanflazo, porque hubo por ahí una situación también un poco polémica, pero sí, creo que han habido cosas que vos decís como que no están siendo muy claras, muy transparentes, pero mira, en el TikTok nos dicen, todo está arreglado para que gane Argen FIFA. Bueno.
1: No, mira, vos, yo creo que obviamente.
0: Y con la camisa de Argentina vos.
1: Que yo no, mira, yo la verdad que, bueno, para ser sincero, yo le voy a Brasil, pero no, de verdad, es honesto, yo ya lo dije aquí y lo
0: ya salió, hijo.
1: Yo y lo vuelvo a decir.
0: Ya salió.
1: Y pero desde hace unos años decidirle a América, ¿va? Y pues con Argentina simpatizo, no es que sea loco Argentina. Sí me caen bien los argentinos, pero a ese punto aparte y para que la opinión no esté sesgada. ¿Va? Yo creo que la FIFA comete muchos errores y uno de los errores es eso, ¿va? Dejar muchos vacíos que te hacen dudar. Con lo de Infantino, mira, Infantino es un presidente muy popular. O sea, a él le encanta el populismo, él le encanta ser la estrella. Ha hallado su talón de Aquiles en la UEFA, porque él creyó, y les recomiendo si pueden tener la oportunidad de ver Superliga, la guerra del fútbol. Si pueden ver ese documental, véanlo, ahí van a entender mucho. Esto es un negocio, pues. Entonces, Infantino había buscado, creyó que Seferín iba a ser su aliado, ¿verdad? Pero Seferín salió mano dura, pues. Seferín es un esloveno, que es un abogado, que su mundo del fútbol, sus conocimientos son más de hacer valer el fútbol europeo. Entonces, creo que Infantino al final le toca buscar socios en otros lados. Y claramente, el Chiqui Tapia, que es uno de los dirigentes más polémicos y para mí a claras luces no es el tipo más honesto de este mundo, está vinculado a Infantino en grandes niveles, ¿verdad? Y hay mucha polémica que vamos a mencionar en el chanflazo. Entonces, esto te mancha el fútbol y te hace creer cosas cuando a veces no las hay, pero como ya estás sesgado, vos decís, no, vea. Y a veces sí son muy obvias y vos decís, mira, pero es que... Y aquí lo que quiero decir es que obviamente las selecciones fuertes siempre las van a apoyar, ¿verdad? Por ejemplo, claro. Esa polémica del VAR, ¿quién era más importante que pasó? ¿Qué partido iba a mover más?
0: Creo
1: ¿Argentina,
0: que
1: Noruega o Argentina-Inglaterra?
0: Sí, y ahorita obviamente Argentina-Inglaterra. Pues.
1: Es un clásico mundial del fútbol, o sea...
0: Y de hecho ha salido que ahorita las selecciones están solicitando jugar con las camisas como la selección del 86, del 86, que Maradona era una azul y el de Inglaterra era una blanca. Entonces,
1: y así van a jugar.
0: Exacto. No sé si hicieron la solicitud, no sé si ya lo probaron.
1: Ya está el oficial, va a jugar de blanco Inglaterra y de azul con el traje azul Argentina. Mira, es una boda al fútbol y a lo que nos gustan las cosas. La verdad que se enfrentan después de 40 años en América del Norte, porque sí se han enfrentado en diferentes mundiales, en el 98, en el 2002.
0: Pero nada, como una copa, pues. O sea,
1: no, en el mundial. En Francia se encontraron, ganó Argentina. Ajá. En el 2002 se encontraron, ganó Inglaterra. Y ha sido siempre un partido que tiene esa polémica por la guerra,
0: sí,
1: por
0: claro.
1: Los conflictos, por esa mano de Dios y pues después el mejor gol de la historia de los mundiales. Entonces digamos que es bien complicado esto. Y genera morbo, pues entonces es como los argentinos tienen pique con los ingleses, ¿verdad? Para el que no lo sepa, pónganse a medio leer y vea.
0: Leía por ahí.
1: Y busque leía. Videos y van a escuchar los cánticos son contra Inglaterra, pues, o sea, más que con Brasil es con Inglaterra. Entonces, es por eso, ¿verdad? Ahí hay una gran tradición y es cosa hasta política. Scaloni ya dijo que no importa, pero hay memes de Scaloni porque Scaloni se agarraba patadas con los argentinos, con los ingleses. Bueno, con Beckham en la Liga Española, o sea, le dijo hasta lo que se iba a morir, ¿verdad? Entonces, hay pique, ¿verdad? Así que para mí eso al final podía influir y yo creo que Inglaterra está ahí porque se lo ha ganado, ¿verdad? Pero no deja de ver que a uno le guste eso, ¿verdad? Entonces, vamos a ver cómo se hace ese partido y es una de las llaves, ¿verdad?
0: Sí, totalmente. El miércoles a la 1:00 p.m. sí. Es que ese gran partido, creo que todos van a estar esperando ese
1: partidazo.
0: Bueno,
1: hablemos del otro rival, que es Argentina, que ya salió a bailar, vea.
0: Totalmente.
1: En la noche ese día, Stacy jugaba Argentina-Suiza.
0: Correcto.
1: Hay mucha polémica nuevamente, vea, porque por las jugadas, pero yo creo que ahí es donde hay que... No, la gente, por eso te digo, Hay que quitarse los colores y hay que analizar la jugada.
0: Mira, dice aquí una amiga, a mí me cae bien Argentina, pero cuando no tienen a Infantino como padrino, va. Y yo siento que el sábado, bueno, ¿vos cómo viste el partido? Oh,
1: lo hice por yo creo que Argentina fue el partido más tranquilo que tuvo. Ajá. Creo que no sufrió tanto.
0: No también, ha sido el primero, pero...
1: No, pero no sufrió tanto como con Egipto o Cabo Verde. Yo creo que ahí sí sudó la gota gorda. Uh-huh. Yo creo que ese partido, Argentina, después de ir ganando, lo bajó mucho. Lo cedió mucho y permitió que lo comenzara a atacar Suiza. Y por eso cae el gol del empate de Suiza. Este para mí es el partido que peor ha jugado Messi. Bueno, el MVP se lo dieron a Julián, creo que bien merecido por lo que jugó y por el golazo que hizo.
0: Sí, totalmente.
1: Pero este partido es el que Messi menos jugó, y también esto demuestra que sí ya se acordaron que no que tienen que jugar todos, ¿verdad? Que tienen que hacer goles todos y no siempre Messi, ¿verdad? Eso es bueno para Argentina. Y ahí viene la polémica. Yo creo que Embolo comete un grave error, ¿verdad? Yo creo que Embolo no mide las consecuencias del acto. Primero, ya estaba amonestado. Creo que eso se le olvidó o no pensó. Y luego, se lo pasa, se finge una falta. Que todos dijimos, es falta de paredes, vea. Stacy, no nos arruiné la cabina, nos falta una semana.
0: Mira, todos los que están conectados a través del live en TikTok acaban de ver lo que acaba de pasar. Vale.
1: Entonces, luego de ese partido. De esa jugada genera polémica porque la gente ya ve fantasmas donde no las hay, ¿verdad? Entonces, pero en este caso sí está. Toda genera polémica porque la gente ya ve fantasmas donde no las hay, ¿verdad? Entonces, pero en este caso sí está totalmente correcta.

0: y lo expulsa, pues él estaba loco y como consternado, pero no hay nada que hacer, es una acumulación de tarjetas y por lo tanto se va expulsado, ¿verdad? Entonces claro, yo creo que ahí muere todo, ¿verdad? Obviamente esto ayudó a Argentina y aún así...
1: Pero aún así, siendo que Argentina no dio el 100% de decir, bueno, tienen uno menos, aprovechemos y goleemos, sino que fue como tranquilo, o sea, siento que todavía hubo esa falta por parte de Argentina como que llevar tranquila.
0: Sí, y entonces no lograron los argentinos ganar en los 90 y lo tuvieron que llevar al tiempo extra, ¿verdad? Entonces en el tiempo extra... ya Argentina, pues con superioridad numérica, el partido te complica, te toca ir a buscarla y pues le salió un golazo a Julián. Mira, hay un cambio muy importante que hay que hablar de eso, es que meten al Flaco López. El Flaco López es un jugador que juega en Palmeiras, que es un jugadorazo, y es un 9, pero es un 9 de esos que no es estático, ¿verdad? Sino que es de esos jugadores, sí, buen chiste ese, es de que los jugadores no es estático, sino que jala mucha marca y hace eso, justo jala marca, se la da a Julián y Julián hace el golazo de Argentina y la clava en un ángulo donde era imposible para el portero de Suiza.
1: La verdad es que Argentina hace muy buenos goles, al final como que le mete nitro y ya démole, entonces sí hubo, siento que no hubo esa falta de decir, bueno, miren, ahora sí le ayudaron muchísimo a Argentina, no, siento que fue un buen partido, solo que lo que sí está ahorita en polémica un poco es la reacción de Messi también con un árbitro, no sé si te has dado cuenta, ajá, que es como, mira, a mí no me hables así, respetame, no sé,
0: mira,
1: si lo has visto en las redes.
0: No te mentiría si te digo que lo vi. Ajá. Para terminar, antes de hablar de Messi, otra de las cosas buenas de ese partido para Argentina es que hace gol Lautaro. Yo creo que estos dos estaban muy presionados porque no habían hecho goles. Entonces era como necesario que hicieran goles para liberar presión y que también los 9 de Argentina aparezcan, ¿verdad? Pero vamos al video de Messi. Mira, no lo he visto.
1: No lo has visto.
0: Pero Messi cambió mucho a partir de la Copa América que gana Argentina. Ajá. Messi siempre se le reclamó durante toda su carrera que era un líder callado, que era un líder que no gritaba, que Mascherano era el capitán de Argentina y él no. Pero Messi fue cambiando eso, ¿ve? Yo creo que la edad, creo que el tiempo. Y Messi siempre fue un líder callado, ¿ve? Pero con los años se volvió así, que me acuerdo cuando se quiso agarrar con Gary Medelis. Y al final es el capitán, pues tiene que ir a hablar. Aunque yo creo que si va del árbitro y le dice, mira, háblame con respeto, está bien. Pero depende en qué contexto, porque si ya es como soy Messi, me tenés que ver como otro nivel, sí creo que está mal. Pero si es como me está faltando el respeto, porque mira, hay una rivalidad con los árbitros y los capitanes de todos los equipos, de que dice de que hay árbitros que miran de menos a los jugadores y que los tratan como que no fueran profesionales. Y entonces varios árbitros yo he visto que se enojan con ellos porque dicen, es que no me respeta. Barton es uno. A Barton aquí la gente no lo quiere por eso, porque dice que Barton no respeta a los jugadores.
1: Pero el día de mañana va a pitar la semifinal Francia con España, así que vamos a ver qué tal le da. Algunos lo quieren y otros no. No, es como un 50-50, ¿sabes?
0: Entonces vamos a ver mañana, ¿verdad? Yo creo que para cerrar lo de Messi, creo que es más eso. Pero igual, ¿verdad? Hay que estar pendiente y yo creo que tampoco va a perder la cabeza porque un árbitro contempla te expulsa. Pues.
1: Claro, así. Pero mira, ya sabíamos que Argentina iba a ganar. Ya,
0: yo creo que era lo lógico.
1: Ya sabía, lo lógico. Así es, mira, dice por acá, En Bolo se quiso hacer el suizo con el árbitro, me encanta. Fingir una falta para engañar al árbitro es falta.
0: Claro.
1: Sí, totalmente, por eso es que se logró la expulsión. Pero mira, los partidos de verdad es que estuvieron buenos, siento que ya sabíamos.
0: Que llenaron la expectativa.
1: Sí, yo siento que quizás a Noruega siento que le faltó un poco más. ¿Sabes?
0: Experiencia.
1: Sí, siento que un poquito
0: de
1: más de darle más sabor al partido y todo, pero lo chévere es ver también cómo se Samuelesano también en cancha de Bellingham con Haaland, los dos, vea que son
0: muy buenos amigos, se llevan bien desde el Dortmund.
1: Totalmente, así que bueno chicos, esos fueron los partidos del fin de semana, ya vamos a venir con el chanflazo y hablar un poquito también de Francia con España, porque el día de mañana juegan.
0: Sí, vamos a hablar de la previa.
1: ¿Qué crees?
0: Si querés, dejémoslo para cuando volvamos y hablamos de qué va a pasar mañana.
1: 7:23.

0: con 26 y mira, a través del TikTok nos dicen, por estar mirándolo se me estaban quemando los frijoles, porque como buen salvadoreño cocemos en casa. Qué rico.
1: Y hombre, si hacen sopa de frijoles, no inviten, mi hombre.
0: ¿Te gusta?
1: Me encanta, es el manjar de los dioses.
0: Creo
1: que
0: es
1: lo
0: rico.
1: Único que no podría vivir en mi vida sin un buen sopón de frijoles.
0: Pero mira, no sé si está cociendo o está haciendo frijoles fritos.
1: Yo creo que cociendo los estaba y como ves que los dejas, ve ahí.
0: Sin
1: como,
0: ajá, ya se le secó el agua.
1: Ya un gran olorazo quemado ya.
0: Pero bueno, mira, hablando de del partido del día de mañana, Francia con España. ¿Qué pensás en el partido? Yo quisiera que ganara Francia, pero no sé, todo puede pasar. En la cancha, pues,
1: yo creo que España, es una final anticipada. Eso es lo que hay que decir, es una final anticipada. Yo creo que Francia obviamente ha desplegado su calidad ofensiva de una manera impresionante. O sea, ha sacado sus armas desde el primer partido demostrando lo que ya sabíamos, ¿verdad? De que ha mejorado mucho esta Francia. Por ejemplo, la Francia que jugó la Nations League pasada, esta Francia se ve más sólida. Eso sí, hay que hablar las cosas como son. Los rivales que han tenido Francia y España no podemos decir que han sido los más exigentes, ¿verdad? Por ejemplo, Francia comenzó con Senegal, luego se enfrentó a Egipto, luego Noruega, Suecia, Paraguay y Marruecos. Donde le sacaron los colores a Francia fue en el de Paraguay, porque estuvo muy trabado, que creo que es donde más le exigieron.
0: Sí.
1: Pero nivel físico, no le atacaron creo que Senegal fue la selección que más le quiso hacer daño, fíjate. Y yo dije, ¿qué mal juega Francia? Pero en el segundo tiempo yo creo que lo sentaron y le dijeron, mire, tenemos que comenzar a carburar, ¿verdad? Entonces, creo que por ese lado Francia en ofensiva se ve muy fuerte, pero del otro lado hay que decir que los caminos tampoco han sido tan eficientes para España. El primer partido fue con Cabo Verde, que fue el primer equipo al que Cabo Verde le sacó los colores.
0: Sí.
1: Que fue a España. Luego a Arabia Saudita.
0: Demostró cómo era Cabo Verde.
1: De ahí demostró, ahí nos dio un como, no, mira, no soy una selección que viene a pasear, vea.
0: Ajá.
1: No, y creemos que sí iba a ser todo, pero mira hasta dónde llevó. Bueno,
0: sí,
1: Argentina
0: lo
1: llevó al extremo. O sea, Argentina salió muerto de ese partido.
0: La verdad es que jugó con muy buenas selecciones Cabo Verde y por eso ganó el respeto de todos.
1: Mira, le empató a 3 campeones del mundo. O sea, si hablamos las cosas como son, le sacó empate a 3 campeones del mundo, porque Argentina no le pudo ganar en los 90.
0: Sí,
1: aunque
0: no,
1: dicen que ese partido sí cuenta como victoria. Porque para las estadísticas, sí, yo pensaba de que no, pero sí. Luego le tocó...
0: ¿Como victoria,
1: O sea, que existe en las estadísticas, sí te cuenta como victoria. Pero, hablando las cosas como son, en 90 minutos España fue incapaz de ganar... Argentina fue incapaz de ganarle a Cabo Verde.
0: Sí, totalmente.
1: Vale, luego le tocó a Arabia Saudita, que creo que es el partido más cómodo que tuvo España. Le metió una goleada.
0: Sí.
1: Luego le ganó a Uruguay, que Uruguay pues sabemos que no es el Uruguay que estamos acostumbrados. Uh-huh. Sí, siguió con Austria, lo solventó. Luego le tocó con Portugal, que creo que era un buen rival, a pesar de que Portugal andaba en un nivel bastante lejos de lo que esperábamos, le logró ganar. Y con Bélgica, aunque no se le dio tan fácil como esperábamos, lo terminó resolviendo. Pero yo siento que era porque todos los equipos se le echaban atrás a España, y lo han dicho ellos, ¿verdad? Y no le han atacado. Bueno, el primer gol se lo hace Bélgica. En un golazo de Ketelaere, que pues al final terminó siendo el delantero que no perdonaba en la selección belga. Y España creo que en conjunto y defensivamente ha demostrado que tiene calidad. Pero vuelvo y repito, un ataque de que de verdad lo pongan a puras no ha encontrado, que es Francia. Y Francia no ha jugado con un equipo tan sólido como España. Así que yo creo que es un buen partido. De verdad espero que no me decepcionen. Yo espero... No un montón de goles, pero sí creo que van a haber bastante goles.
0: A través del TikTok nos están diciendo por ahí, Nostradamus, espérate, dice, ganará Francia. Encontraron escritos de Nostradamus que hablan de esa victoria. Adicional, nos dicen, siento que España y Francia será un partido con varios goles. ¿Un 4-3 o un 3-2?
1: Yo creo que por ahí va a andar, veremos a ver qué tal, vea. Pero yo, pues, honestamente...
0: ¿Quién crees que Mbappé siento que va a meter sí o sí uno?
1: Mira, como dice,
0: por lo menos uno.
1: No, yo creo que Mbappé va a meter goles.
0: Sí.
1: Eso no. No,
0: vaya,
1: no nos queda
0: pero
1: duda.
0: Yamal, ¿cómo es? Porque Yamal no siento que ha distinto, no
1: mira,
0: se ha dado,
1: a Yamal está
0: ha dado buenos partidos.
1: A Yamal le está lloviendo porque una habla bastante, ¿verdad? Pero él así, a él le encanta eso. Es, su,
0: es que está bichito.
1: Exacto,
0: está
1: es un bichito, que no le tiene, lo que dicen, nunca lo hemos visto nervioso, nunca está nervioso en un partido, no le tiene miedo. Y hay algo que decirlo. Y, o sea, miren, a veces es... complicado porque vos le exigís que se ponga a la par de Messi, a la par de Mbappé. No, la gente es así, a la par de Olise. Y no
0: la gente
1: y se nos olvida que hoy cumplió 19 años. Hoy,
0: cosita,
1: apenas. O sea, es un niño, pues. O sea, pero claro, él se ha puesto en el lugar mundial y ya le demostró al mundo de su capacidad.
0: Sí.
1: O sea, entonces yo creo que yo, la verdad, y soy bien honesto, cada partido lo veo más cómodo. Cada partido sí. Lo veo más cómodo, haciendo más su fútbol, tratando. Y está tranquilo. Y al final, él dijo unas palabras que para mí son claves. Aquí no importa si yo hago goles o hago pases, dijo. Uh-huh. Aquí lo que importa es que seamos campeones del mundo. Y es cierto, ¿de qué te sirve ser el goleador de un mundial si no quedas?
0: Si no
1: yo recuerdo, jamás volví a la cara de Messi cuando perdió con Alemania. O sea, el mejor jugador del torneo, dijo Messi, yo no quiero esto, yo quiero esa copa. Entonces, al final creo que es lo que importa. Va a ser un buen partido y de verdad, por favor, no me
0: no
1: quiten ese porque me terminan decepcionando. Pero creo que está un poquito arriba España. Como equipo.
0: Sí, es un poquito más completo.
1: Pero no crean que va a ser fácil.
0: Pero Francia también lleva.
1: No, Francia tiene la capacidad.
0: Siento que se van a ir, van a pasar los minutos, el tiempo extra y a ver qué tal.
1: Y yo creo que Francia, bueno, perdón, de esa llave va a salir el favorito para la final. No sé si el campeón del mundo, porque eso es otras palabras, pero yo creo que el favorito para la final sale de esta llave.
0: ¿Crees?
1: Sí.
0: ¿Crees?
1: Es que los veo muy fuertes. Yo creo
0: mira, todo puede pasar ahora en eso del mundial, pero sabemos que Argentina
1: no está tan, o sea, Argentina no se ha enfrentado a rivales tan complicados. Uh-huh. Inglaterra tampoco es que le ha costado mucho. Inglaterra, ¿qué le ha sacado? O sea, le sacó los colores el Congo.
0: Sí, totalmente.
1: No le pudo ganar a Ghana. Uh-huh. Con México ya se le andaba atragantando un poco más y creo que le empata a México. Entonces, digamos que. Y con Noruega lo llevó a extremos Noruega. Entonces. Creo que un poquito arriba son los rivales de Inglaterra, pero tampoco, mañana vamos a hablar de esa llave, pero no veo yo de que de ese lado salga el campeón, es mi opinión. Pues,
0: bueno.
1: Hay que ver quiénes llegan a la final, pero yo creo que de la llave de mañana sale el campeón,
0: sí,
1: el favorito, perdón.
0: El favorito.
1: El favorito.
0: ¿Vos le dirías a España?
1: Yo creo que por equipo, revisando todas las líneas, uh-huh, creo que España es un poquito más, tiene más posibilidades que Francia. Porque yo lo que le veo a Francia es que el ataque es muy voraz. Pero ese ataque, para los que no tienen memoria, ya se enfrentó a España. Uh-huh. Y hubo un momento que España lo llevaba 5-1. España, es cierto, y hay que ser también justo. En ese momento Nico Williams y Lamine Yamal andaban volando. O sea, hicieron goles y hoy está diferente. Pues Nico Williams está recuperando su lesión, ya volvió a jugar. No sé si va a ser titular. Pero Lamine ya está recuperado, no está dando todo el fútbol que queremos, pero ya te genera peso en el campo.
0: Claro.
1: Y España tiene una segunda línea muy efectiva, que es Mikel Merino, uh-huh, que es Oyarzabal, que no son estrellas top, que es Fabián Ruiz. Vaya, aquel día sentaron a Pedri y la gente, no, que Pedri, no sé qué. O sea, Luis de la Fuente estudió al rival. ¿Quién hizo el primer gol? Fabián Ruiz. O sea, entonces yo creo que España tiene armas, pero pues, de
0: bueno,
1: fútbol, vea.
0: Todos,
1: ¿vos qué decís?
0: Espero que Francia.
1: Okay.
0: Espero que Francia y vamos a ver a qué tal también el día miércoles Argentina con Inglaterra. Aunque siento que va a ganar Argentina, fíjate. Yo quisiera que ganara Inglaterra, pero bueno, siento que va a quedar Argentina y ya vamos a ver. Ya mañana vamos a estar comentando sobre también el próximo partido que se avecina. Y bueno, usted coméntenos quién espera que gane, con quién va Francia o con España, cuánto es su predicción ahí a través del el live en TikTok como Cool89.3 y también por medio del WhatsApp 786-17364. Y esto ha sido el análisis. Ya venimos con el chanflazo.

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1: Y bueno, 7:49. Y bueno, chicos, ustedes que nos están escuchando a través de esta estación 89.3 y los que están conectados a través del live en TikTok, como Cool 89.3. Venimos con el chanflazo. Creo que uno, algo curioso, es como un dato curioso, es ahorita al árbitro que se va investigando por una transferencia que se hizo. Y hay varios árbitros que ahorita están como, ¿qué ondas?
3: Yo creo que el VAR y el arbitraje en general ha sido muy polémica en esta Copa Mundial, pero también yo, ya que decís eso, fíjate que hoy casualmente vi un dato.
1: Ajá.
3: Y habla de la situación complicada que vive el arbitraje mundial, sobre todo el español. O sea, Mr. Chip compartió, ¿verdad?, en su cuenta, de que es una humillación, dice, porque sabes que al único árbitro español que había solo le dieron un partido. O sea, en teoría, pues la UEFA es una confederación poderosa, donde están las mejores ligas del mundo, la Liga Española, que es una de las mejores del mundo. Incluso hay selecciones que les han dado más partidos. Bueno, El Salvador va a tener cuatro partidos.
1: Sí, entonces dice,
3: Estados Unidos 5, y los que más llevan son Argentina, Brasil, Francia, Inglaterra, que llevan 7. Entonces dice, habla muy mal de lo que está pasando y del prestigio que están perdiendo algunas confederaciones europeas, pues. Y imagínate que lo de España está al ritmo de al nivel de Mauritania, Paraguay, Chile, China y los Emiratos Árabes Unidos. Entonces creo que habla de muchas cosas y hay mucha polémica actualmente. O sea, hay un escándalo ahí que se está investigando por el FBI. Yo creo que estas cosas, en vez de ayudar, afectan, ¿verdad?, mundialmente. Claro. y llaman la atención. Vamos a ver cómo terminan todas estas denuncias, estas investigaciones. Y yo creo que manchan lo deportivo. Al final, el logro de los jugadores, el logro de los cuerpos técnicos,
1: se opaca
3: por esto, y uno ya comienza a dudar, aunque posiblemente todo haya sido mérito. Lo que hablamos con Argentina, ¿verdad?, ¿de qué sirve el gran esfuerzo si siempre hay polémicas que te dejan dudando? Y vos decís, ¿será que de verdad lo merecían o se lo robaron, ¿verdad? Pero ensucia el fútbol, ¿verdad? Entonces yo creo que toda esta polémica y es un buen chanflazo, está afectando nuestro torneo predilecto para gente que ni siquiera ve fútbol durante todo el año, sino que solo en la Copa Mundial, y que se lo arruiné de esa manera, yo creo que no está bien, pues.
1: Claro, vamos a ver cómo le va el día de mañana a Barton. Es el único que nos está representando allá en ese mundial, porque nosotros no logramos.
3: Es algo histórico. Yo no recuerdo un salvadoreño que llegara a esas instancias, y yo inclusive creí que ya no iba a tener más participación.
1: Sí, pero se le dieron, iba a quedar como en octavos.
3: Sí,
1: porque
3: o sea,
1: fue en octavos, se sube en octavos.
3: Le dieron octavos, no le podían dar cuarto. La próxima era semifinal, entonces todo apuntaba que le podían dar de cuarto árbitro o algo así. No, a Iván Barto le han dado de árbitro principal con su compañero David Morán de asistente, el árbitro nicaragüense, y lo completan, creo que son suecos. Entonces, un orgullo, la verdad. Habla bien del trabajo de Barto. Yo, claro, siempre lo he dicho, a Barto le encanta pitar fuera, lo disfruta mucho. Aquí siento que no mucho le gusta, pero también, como lo hemos hablado con Joel y con el Gordo y con vos, se dice, hay que agradecer también, porque si no fuera por esta liga, Barton no estuviera
1: claro,
3: ahí.
1: Claro, el nombre de Salvador no se escuchara. Eso fue.
3: Y él lo reconoce, porque dice de que uno de los partidos que le revisaron fue uno de Cacahuatique. Entonces, él dice, nos ven todos los partidos, alguien nos está observando. Entonces, enhorabuena por Barton, ojalá lo haga bien, que no haya polémica, que pite bien y que es un partido bravo. Mira, porque es un partido bravo.
1: Sí, va a estar fuerte. Vamos a ver cómo se desenvuelve él con las reglas, y vamos a ver realmente ahí cómo se va dando el partido. Vi que algunos argentinos estaban reclamando también porque habían confundido las banderas de El Salvador con las de Argentina, como ¿cómo va a pitar un argentino el partido de Francia con España?
3: Incluso con Nicaragua
1: las banderas.
3: No, y con Nicaragua también. También lo confundían, aunque el otro línea sí es nicaragüense, ¿verdad? Pero Iván Barton es salvadoreño, es orgullo salvadoreño de Santa Ana, así que enhorabuena por Iván Barton, porque lleva 4 partidos en el Mundial, mucho más que confederaciones poderosas que decía como la española, claro. Y al final habla bien del arbitraje salvadoreño, y enhorabuena por Barton y su compañero David Morán.
1: Así es, y bueno, eso ha sido el chanflazo del día de ahora, y agradeciendo a nuestro patrocinador.
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1: Y bueno, chicos, se termina el De Por Gusto por el día de hoy. Nos escuchamos el día de mañana de 7 a 8 de la noche por esta estación 89.3.
3: Gracias a todos los que nos escucharon, gracias a los que se conectaron en el TikTok. La verdad que muy agradecidos por este mes. Ya es de la última semana del Mundial. Nos vamos un tiempo de la radio. La verdad que
1: nos
3: ha sido un gusto. Pero sí, el De Por Gusto. Mañana tenemos edición grabada para los que no lo puedan ver en vivo de 7 a 8, ya sea en TikTok o escucharlo en la Cool. Lo pueden ver en Al Suave Es, nuestro canal de YouTube. Ahí queda grabado todos los martes también para que nos sintonicen, nos den like. Suscríbanse, comenten, agradecemos cada uno de sus participaciones y estamos para que nos escuchen y nos digan, pues, porque este programa es para eso, para que hablemos de fútbol. No es el típico programa serio, es para hablar de todo un poco.
1: Sí, de todo un poco. Usted disfrútelo, disfrute esos últimos partidos que se vienen, porque después hay que esperar 4 años para poder ver
3: un mundial.
1: Así que disfrútelo, páselo bien. Nos escuchamos el día de mañana de 7 a 8 en De Por Gusto.
3: Nos vemos mañana, hablamos del partido. Chao.

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5: Bienvenidos, ¿qué tal? ¿Cómo están? A todos al Termómetro Cool. Arrancamos este lunes en la noche. Saludos a todos los que llaman para su casa después de un día de trabajo con bastante motivación para mañana levantarse a las 5 de la mañana y volver al trabajo. Bienvenidos al Termómetro Cool. Bueno, en el grado número 10 arrancamos con Cook de Sophie Tucker y J Balvin en el Termómetro Cool.
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1: Continuamos con el grado número 9. A esta hora de la noche presentamos a Wisin junto a Speedy y su tema Quieren Perreo. 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
1: Si quieres votar por tu canción favorita a través del WhatsApp, lo puedes hacer para que entre a la lista más importante presentada todos los lunes a partir de las 8 de la noche en el Termómetro Cool. Así que vota ya por ella o en cualquiera de los turnos desde las 4 de la mañana que abre Ian hasta las 12 de la medianoche. Tú puedes votar por tu canción favorita en cualquiera de tus turnos favoritos. Continuamos con más. En el grado número 8 presentamos Choque Choque de Anita junto a Shakira.
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1: En el grado número 7 presentamos De Lejitos de Jay Wheeler en el Termómetro Cool.
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1: Continuamos con más del Termómetro Cool. En el grado 6 presentamos Cucaracheo de Sebastián Yatra junto a Jay Calavan en el Termómetro Cool.
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1: Grado 5 para esta noche, Tonto, J Balvin a través de Cool FM 89.3.
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1: En el grado número 4 presentamos Jamaica Bam Bam de Hugel Salt en el termómetro cool.
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1: Continuamos con más y entramos a los primeros tres lugares del Termómetro Cool. En el grado 3 conocemos a Raguayana con su tema Como de Sol a Sol en el Termómetro Cool.
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1: En el grado número 2 presentamos una canción de Manuel Turizo junto a Maluma. Un buen dúo, una muy buena canción. Vamos a ver hasta dónde puede llegar esa canción. Si es probable que se mantenga en los primeros lugares, que llegue al primer lugar o que la próxima semana la encontremos en el grado número 8, 9 o 10 o que salga. Pero eso lo decidís vos votando por esta canción o por tu canción favorita. En el grado 2 presentamos a Pambichao de Manuel Turizo junto a Maluma.
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1: Y en el grado número 1 presentamos Peli Negra de Ryan Castro junto a Major Lazer en el Termómetro Cool. Recordá seguirnos en nuestras redes sociales, arroba CoolFM893 en Instagram, arroba Fernando con 2 o al final guión bajo 893 me encontrás a mí. Sigámonos para que estemos pendientes de todo lo que va pasando en el Termómetro Cool. Será hasta la próxima semana que nos escuchemos con más a partir de las 8 de la noche por CoolFM893. 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

las 9 de la noche con 10 minutos, 9 con 10 en todo El Salvador. Ahora sí, señoras y señores, empezamos el live con Arlette. ¡Oh, my God! ¡Qué emoción! Una noche más, un lunes más, una bailada más. Así que todos los que ya se la pueden. Arroba Cool FM 893 por todos lados en TikTok. Estamos en live, así que conéctense. Acabamos de iniciar. No llevamos mucho. Así que si quiera buena música, vaya a conectarse. Saludos a todos los que le están dando tap tap a la pantalla. Lleguemos ya rapidito, vamos a llegar a los 10K. Démosle pues, démosle, que se puede. ¿Qué canción quiere que le pongamos esta noche? Usted lo decide al 78617364 o también por los comentarios del TikTok. Así que comente qué canción le ponemos la noche de hoy. Mira. Saludos a Normita. Gracias a todos los que están mandando regalos. Como un calor. Como que si fuera mi cumpleaños. ¿Qué? Rapidito, llegamos a las 100 personas. Iniciando, vamos. Esto apenas empieza. Me pueden seguir en todas las redes sociales como _Arlette Núñez. Estoy armando, formando. _Arlette Núñez. Yo quiero estar contigo.

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0: Bueno, son las 9 de la noche con 17 minutos, 9 con 17 en todo El Salvador. Saludos a todos los que están en el TikTok de La Cool conectados desde bien temprano. Acabamos de iniciar. Así que toda la gente que me va escuchando en el carro, bonita falda, Arlet. Gracias, hoy ando falda, que me encantó. Vaya a verme, póngame en el TikTok de La Cool, ahí téngame que yo le voy a hacer compañía. Compañía, señores. Saludame, porfa, vaya. Saludos, Jimmy Sánchez.
1: No, yo no puedo.
0: Saludos al chino que ahí nos va viendo también en el TikTok de La Cool. Y a todos los nuevos seguidores.
1: Demasiado piqui, piqui, piqui.
0: ¡Oli! ¡Ey, conéctese, conéctese, conéctese, conéctese!
1: Derecha, no sé lo que le pasa conmigo, ya no quiere.
0: ¡Saludos de los planes! A mí me gusta ir a los planes, pues. A comer pupusas, a andar vagando. Derecha. Todo menos algo bueno, niña. ¡Qué barbaridad! Inviten. Saludos desde Chalchuapa. Ponete la falda de Mike Towers. Es cierto, como voy ando falda. Esa falda chiquitica. Ya la vamos a poner. También es el WhatsApp activo 7861-7364. Para que nos pida cualquier canción y se la vamos a poner con todo el gusto del mundo.
1: Conocerla bien.
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0: noche con 30 minutos, 9 con 30 en todo El Salvador.
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0: Siempre hemos dicho en ese live, porque estamos en live en TikTok, arroba QLFM 893, a verme. Vaya a verme, que hoy ando estrenando outfit. ¿Qué?
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0: Vamos a complacer a todos los que comenten en el live de la Cool. Porque aquí estoy viendo varias. Gracias, Palacios, por esa rosa. Mándame otra, bebé. Ya vino mi bebesote a mandarme rosas. Están poniendo, bueno, Edwin acá dice International Love de Pitbull, Edwin,
3: yeah, right.
0: Y la crucecita esa, así que se la vamos a poner, ¿ok? Mi amor, ya no me tiraste rosa, Miki. Así que vamos a ir en orden, ¿qué les parece? Vamos a empezar con la primera que vi, la primera que agarré. International Love de mi tío Pitbull. Perdóname, uy, es muy buena, ya va después.

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0: 8:46. Ahora sí estamos al aire, 9:46 en todo El Salvador. Estamos en live en TikTok, entonces los comentarios de live están diciendo que nos vayamos por reggaetón old school, que nos vayamos, que cambiamos un poquito la dinámica, que pongamos canciones así más de reggaetón, de old school, pero eso es lo que me dicen en el TikTok. Pero, ¿qué dicen en el WhatsApp? También queremos saber en el WhatsApp, 7861-7364. Dejamos las canciones así medio chill. Recuerden que hoy es lunes. Bueno, pero qué culpa tiene el lunes de no ser viernes, ¿verdad? Vamos con old school. Ok. Pero solo en notas de voz, porque miren, aquí les voy a enseñar en el live el mensaje que me llegó, que dice, sí, reggaetón, por favor, pero no me lo están diciendo en nota de voz. Entonces, si no se los enseño aquí, van a pensar que es mentira. Vaya, dicen rácata, mayor que yo. ¿Qué dicen? En el WhatsApp. ¿Seguimos o ponemos reggaetón del viejito, del que nos gusta?
1: Hola, hola, guapa. ¡Ay! Seguimos con puro reggaetón activo.
0: Saludos, amigos, ¿desde dónde nos escuchás? A Mario. Saludos. Mira, aquí están en el TikTok de la Cule, están poniendo buenas rolas. MySpace de Don Omar. Oh, chica, totalmente. Totalmente. ¿Qué más? Pues entonces, ahí lo dejamos. 7861-7364 y WhatsApp de la Cool. Para que se vaya. Se vaya. ¿Qué va a decir? Ah, para que se vaya activando desde ya. 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Así que si usted quiere ganarse unas entradas, ahí va a haber una modelo bien guapa diciendo que hay entradas.
1: Hola, hola. Aquí escuchando siempre la Cool en las vueltas, Chalatenango, siempre.
0: ¡De Chalate, mira! ¡De mi pueblo! Miren, toda mi familia es de Chalate. Por eso es que me dicen que los ojos verdes que tengo es porque soy chalate. ¿Y de dónde? Así que no, de verdad, pero mi familia es de Nueva Concepción, Chalatenango. Así que ahí dicen que nos conocemos. Vaya, entonces nos quedamos con reggaetón viejito. Usted lo pidió, usted lo deseó, usted lo escribió, usted lo mandó y usted manda, ¿verdad?
2: Escúcheme, amorcito bello. Uy. Ponerme, quiero la combi completa.
0: ¡Huela! Anda pidiendo, fue, amigo, va empezando la semana. Hay que ir poco a poco. Pero está bien, ya te la buscamos. Conéctese a @CoolFM893 en TikTok

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1: Me podría complacer con la canción Burn It Up de Wisin y Yandel, por favor. En sintonía de Chulton City. Siempre en sintonía de la radio cool.
2: Ya te viene, amigo. Estamos en live en TikTok, así que pida su canción por allá también. Ahí nos vemos.

9:56. Vamos complaciendo de poquito en poquito, porque si no, no se me termina la noche. Voy a empezar con Rakata también, que saben los comentarios de TikTok. Espero que la muchacha que me dijo que quería Rakata no se haya ido, porque hay muchas que cumplir, ¿ok? Así que poquito a poquito, como dice...

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0: en todo El Salvador, y estamos al aire. ¿Qué tal? ¿Cómo están todos? ¿Cómo se lo están pasando? Ustedes me dijeron reggaetón viejito y el reggaetón viejito les estamos poniendo. Porque yo sé que les encanta. Estaba complaciendo primero a los del TikTok, porque ahí está potente. Saludos a todos los que están conectados en el live de La Cools. 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Yo también te mando un besote, yo también te amo mucho. Te extraño, hoy vine en la noche y no estaba la Yes. ¡Qué barbaridad! I love you, bebé. I love you so much. ¿Hasta qué horas vas? Dice, hasta las 11, pero estuve aquí tempranito, desde las 9, juiciosa. Así que ya sabe, participe en esa promoción, está excelente, 10 de 10. Arroba Hostal Caracol, la foto de perfil es el fondo blanco y el logo de Hostal Caracol en un color así como cremita, como beige, como albaricoque, dirían los de la nueva generación. Su nombre completo y ya lo vamos a estar inscribiendo en esa super promo que está 10 de 10 que nos dicen en el WhatsApp. El WhatsApp no hemos complacido tanto, pero es que estamos en TikTok así full full, entonces, pero se los prometo que ahorita se los vamos a complacer.
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0: ¡Huela! ¡Huela! No la tenía lista, pero démole porque esa es bastante buena. Se pone su panty con la ley. Dios mío, es que esto está trabado, vos. El wifi aquí no furula también. Ahorita lo ponemos, mi amor. ¿Qué dicen por acá?
2: Hey, ¿qué onda, cool? Venía algo desanimado y me acordé de ponerla cool. Y nomás la pongo de una. Me subió los ánimos ahí con la música, con todo. Y me llega cool, ahí vamos.
0: ¿Cómo nos encantan esos mensajes? ¿Cómo nos encantan? Bueno, qué bueno, qué bueno, qué bueno que ya te alegramos. Y aquí estás con nosotros. Ahorita, como les prometí, que vamos a hacerle más caso al WhatsApp.
1: Panty de Conale con Zion.
0: Ay, pero me pidió el remix. Ey, esa es nueva, esa no la había visto. Panty con la ley, el remix con Zion. Wow, eso es nuevo, pero démosle. Hoy sí, la correcta.

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1: Volvemos al Old School porque es el que manda en los comentarios del TikTok, en el WhatsApp. Así que démosle con Jay Álvarez, una joyita.

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2: Esa canción se puso de moda ahorita en el TikTok, pero los reales saben que esa canción es vieja y se respeta.

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0: Si usted quiere que le pongamos su canción,
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0: de... En el TikTok de La Cool estamos complaciendo a todos esta Palcangri porque pues hagamos... se la voló con esos regalos. Gracias. La siguiente usted la decide para que no le dé FOMO, eso que dicen ahora de que miedo a perderse algo. Vaya a ver el TikTok de La Cool que tenemos una fiesta.

0: 10 de la noche con 44 minutos, 10 con 44 en todo El Salvador, dice el Cangre. Las de la vieja escuela hasta el 2000 siempre. Tiene razón, por más que la nueva generación, mire, yo soy de la nueva generación.
1: No, el reguleo.
0: Espérense, les voy a dejar la parte de TikTok.
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0: a toda la gente que dice, mira, yo soy de la nueva generación. Para los que no sepan, yo tengo 21 años. Yo entré aquí de 17, pero yo no puedo dejar de poner canciones de la vieja escuela. Las old school para mí son lo mejor y le va a ganar siempre a las de hoy. Aunque llore la nueva generación, aunque diga que no es cierto, que mejor Bad Bunny, que mejor Maluma, estás escuchando esto, viejo. Estás escuchando eso. Y la que voy a poner ahorita. Explícame, esa se la dedico yo al Cangri.
1: Del género.
0: Ya no es normal.

0: noche con 49 minutos, 10 con 49. Ya casi me retiro, pero yo no, porque queda todavía ahí en El Salvaje con más música. No, me voy a me tengo que despedir con los grandes, con Wisin y Yandel.
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0: ¡Me estás sentando, mi amor!
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0: Vale la pena la desvelada, es en el TikTok, sí, totalmente.
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0: Esa va a ser la canción con la que voy a cerrar el live.
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0: Pero vamos, antes de tirar la canción, vamos a hacer la dinámica que siempre hago cuando me despido. Voy a empezar a seguir a todas las personas que me sigan ahora. Va a ser en TikTok, _Arlette Núñez. Bueno, Arlette Núñez. Miren, hice un estudio de campo. Y aquí todo el mundo me dice Arlette. Todo me dice Chanda, me dice Barbas. Todo me, Arlette, Arlette, Arlette. Y mi nombre sí se escribe Arlette, pero me llamo Arlette. Me encantó. O sea, lo noté heavy. Así que, pues sí, así me puedes ir como _Arlette Núñez. Miren, para que vean que estoy siguiendo a todas las personas que me estén siguiendo ahorita en el TikTok. _Arlette Núñez. Antes de irme, voy a seguir a todas las personas, ¿ok? Arisa, Alex, Manuel, a todas. _Arlette Núñez.

0: 10 de la noche con 54 minutos, 10 con 54 en todo El Salvador. Chiquillos, cuídense mucho, por favor, que apenas es lunes y queremos que esté todo bien, ¿ok? Me despido, gracias a todos los que se conectaron, gracias a todos los que me iban escuchando ahí, que nos iban escuchando en el carro, en la oficina, en el trip, en la casa, a la gente que se queda de noche trabajando. Saludos a ustedes, a todos ustedes. Guión bajo, Arlete Núñez, me pueden encontrar en todas las redes sociales. Tiene que seguir, obviamente, arroba CoolFM893, porque estamos dando un giveaway para que se pueda ganar entradas para Arcángel, La Marash. Guión bajo, Arlete Núñez, arroba CoolFM893, ahí salgo yo modelando, diciendo que se quiere ganar esas entradas y los pasos súper fáciles para que se gane. Para que se gane estas entradas para La Marash. Sin más que decir, me retiro. Les mando muchos besos. Me voy a quedar en TikTok un ratito para hacer la dinámica. Y nos vemos otro día. Y nos escuchamos de lunes a viernes desde las 9 de la mañana hasta las 12 del mediodía en High School. Cuídense mucho. Bendiciones. Bye.
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2: Oh, buenas noches, seguimos con más Cuba aquí en cabina de Cool FM 89.3 y quiero saludar a un buen amigo, a Gabriel Mejía, que a esta hora de la noche se dirige hacia su casa, de seguro yo creo, vea. 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Saludos, mi estimado Gabriel Mejía, alias Gabo.
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1: Pilla. Hay ojos que no se hacen los ciegos porque las paredes no solo tienen oídos, ¿viste? También tienen ver.

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1: Pilla. Hay ojos que no se hacen los ciegos porque las paredes no solo tienen oídos, ¿viste? También tienen ver.

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1: Hola, buenos días, ¿qué tal familia? ¿Cómo le va? Saludos a usted que nos va escuchando, amigo y amiga, a esta hora de la mañana, que nos va escuchando siempre, escuchando La Cula a esta hora tan temprano. Recuerde el WhatsApp de La Cula activo ya desde las 4 a.m., 7861-7364. 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Seguimos con más música a través del 89.3. Así que ahí está, 7861-7364 es el WhatsApp de La Cool para que se pueda comunicar con nosotros y pueda participar a esta hora de la madrugada. Seguimos con más música a través del 89.3.

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1: 4:30, Estela Cool. Hola, buenos días, ¿qué tal? ¿Cómo le va? Saludos. Hola, Stephanie. Bueno, ya estás participando, Stephanie. Ahorita te acabo de anotar. 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

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Seguimos con más música a través del 89.3.

0: Bueno, esta es la Cool, 4:42. Saludos a usted que nos va escuchando a esta hora de la mañana. Repórtenos el tráfico, 78617364. Si usted va pasando Los Chorros, si usted va pasando el Boulevard Venezuela, si usted va pasando Mexicanos, si usted va pasando, viene saliendo de Ilopango, Soyapango, la Carretera de Oro, Altavista, San Martín. Si usted va para alguna, para algún departamento en específico, para Santa Ana, Sonsonate, San Miguel, Usulután, cuéntenos al WhatsApp de la Cool, 78617364. Mi estimada Stacy, ¿qué tal? ¿Cómo vas?
1: Buenos días, súper bien. Mira qué rico ha estado lloviendo, la verdad. Amanece súper fresco el clima. Y de verdad que está rico. Me encanta cuando el clima amanece así, que está lloviendo, porque te dormís delicioso, hijo, empiernado.
0: Ay, hombre, bendición para aquellos que duermen empiernados, hombre.
1: Y sí, pero usted puede empiernar la almohada, bebé, así que no hay problema,
0: no,
1: oiga.
0: Hombre, aquí, ¿cómo en la almohada aquí? ¿Cómo?
1: Ah, no, ahorita ya, en el horario laboral, no.
0: No, pues sí. No, ahorita voy a ir a empiernar la almohada. Porque no estoy casado todavía.
1: Sí, es cierto, totalmente. Usted si que está casado, pues ni modo. Usted, qué bendición, no, que esté casado.
0: Usted que está casado, ajá, bendición.
1: Qué bendición que esté casado, porque puede tener ahí su colcha calientita.
0: Pues para tiempo de frío, cuando está casado uno, mira, enojado o no enojado.
1: Ah, sí, en el calor, una patada.
0: Solo baja la colcha y ya, para adentro.
1: Ah, eso ya no sé yo.
0: No, o sea, pues se mete pues uno, pues.
1: Pues
0: ahí.
1: Sí, ahí ya no. Mira, yo soy calurosa y media, vos. Entonces, sí, así que para mí, así como andarte no metiendo debajo de las colchas, no.
0: No. No, hombre, es más rico que pueda colcharse.
1: Pero bueno, repórtenos el tráfico, cómo están las calles de El Salvador a esta hora de la mañana. Ya me cuenta aquí mi querido amigo Ian, ya están participando en la estadía. Mira, qué chivo una estadía, vos.
0: Sí, mira, una estadía uno, para dos personas.
1: Para dos personas, con comidita.
0: Desayunos en el restaurante Erika.
1: Mira, la verdad es que qué delicioso, se tiene que aprovechar, porque si usted es de los que no hace citas para su pareja ni nada, pues es una oportunidad para decirle, mira, amor, aquí lo que, mira, lo que te, nena, voy a invitar.
0: Sí, mira, aquí es donde te voy a ir.
1: A cobijar.
0: Sí, aquí ya tenemos que ir a cobijar. Dice, buenos días, bro, dice Boulevard del Ejército topado, dice nuestro amigo aquí. Y aquí también nos mandaron una nota de voz.
2: Hola, hola, Cool, buenos días. Aquí reportando Boulevard del Ejército. Totalmente detenido el tráfico antes de llegar a Plaza Mundo en dirección a San Salvador. No sé qué pasó, pero está detenido el tráfico.
0: Ey, si alguien ya pasó después de Plaza Mundo, que nos cuente cómo está el tráfico a esta hora de la mañana ahí en el Boulevard del Ejército, porque
1: No se sabe qué hay.
0: Ahí están nuestros dos amigos varados ahí en el Boulevard del Ejército. Está topado, colapsado. No cabe ni un alma. Raúl, ¿qué pasó, papi?
3: No. Buenos días, Ian el Salvaje, Stacy, preciosa. Yo aquí por el Integración. Ahorita todavía no está habilitado el tercer carril. Está fluido todavía. Hay carga vehicular, pero en el tráfico no hay.
0: Bueno, carga vehicular subiendo a la Integración, pero moderado, dice. Hola, buenos días, quiero participar para lo de la estadía. Bueno, mande su nombre completo y su número de teléfono y va a estar participando así de fácil. Claudita, buenos días, ¿qué tal, cómo le va?
4: Hola, hola, Ian, buenos días, Stacy. Acá por la 25 Avenida Norte, totalmente fluido, despejado. Vamos con rumbo al centro de gobierno.
0: Bueno, ahí está Claudita ubereando y dice, gracias, que en la 25 Avenida Norte está despejado. Dice, gracias a Dios. Hola.
5: Hola, buenos días, Ian Stacy. Aquí reportándome desde Quetzaltepeque, ya de camino a San Miguel y Usulután, a reparto. Aquí vamos activados con la Cool FM.
0: Gracias.
1: Es, amigo, me encanta. Mira que nuestro, ajá, amigo va a trabajar... ¿Entregando el qué?
0: Vamos a escuchar de nuevo.
1: ¿Escucharlo otra vez? Pero...
5: Hola, buenos días, Ian Stacy. Aquí reportándome desde que Saltepeque ya de camino a San Miguel y Usulután, a Reparto. Aquí vamos activados con la Cool FM.
0: Reparto.
1: Eso, amigo, tiene muchísimo cuidado porque las calles están lisas, así que usted que va lejos, que va para San Miguel, para La Unión, para donde sea, tenga mucha precaución porque la lluvia se ha dejado las calles un poco húmedas, por lo tanto se vuelven lisas y si usted no le ha dado mantenimiento a sus llantas, tiene que andar con mucho cuidado.
0: Hey Alexis, contanos también cómo va a estar el tráfico ahorita que vas, por qué lado te vas a ir, contanos.
1: Y usted no lleva mi paquete por si por...
0: Ya, ¿has pedido cosas de Temu?
1: Sí, bueno, mi...
5: Reparto de mercadería de una empresa que se llama Comercial a nivel nacional.
1: Ay, saludos a todos. Pues no lleva mi paquete.
0: Bueno, vamos a seguir con más música 3 del 89.3, 4 con 48. Esta es la Cool. Sí, me traba la lengua a esta hora de la mañana. Es el hambre. Saludos.

0: Minutos está en la cool, buenos días. Seguimos acá platicando de diferentes temas y hoy toca hablar de que hoy juega Francia versus España después de, quiero ver, domingo, lunes, dos días sin fútbol. Fíjate que uno se acostumbra. Hoy te toca. Uno se acostumbra después de pasar una semana completa de ver cuatro partidos diarios, pasas a tres, luego a dos. Y luego uno.
1: Así va disminuyendo.
0: Y ahora ninguno. El sábado tuvimos dos. El domingo no hubo nada. El lunes no hubo nada. Hasta hoy hay un partido que se juega debido a muerte, vea. Francia versus España. Hoy, ¿quién crees que pase?
1: Es que está complicado.
0: Sí, súper complicado.
1: Está complicado, pero voy a decir que Francia.
0: Todo el mundo, fíjate que todos, la verdad es que la mayoría de gente cree que va a pasar España, porque...
1: ¿Está más completo de España que Francia?
0: No, fíjate que no es que esté más completo, pero todos ven
1: tiene
0: como más...
1: Tiene más, pero tiene una ventaja más.
0: Tiene España. Más favorita España, porque España ya le ha ganado a Francia y es el campeón de Europa, ¿verdad? Uh-huh. Ganaron la Euro 2024, si no me equivoco. Entonces vienen de ser campeones y obviamente pues con Lamin hablando, diciendo que ellos son superiores por haber ganado la Euro y que Francia no le ha ganado dos partidos en los dos partidos seguidos que han jugado. Este sería el tercero, así que a ver, mañana juega Inglaterra-Argentina. Mañana es otro partido súper importante, todos ven como favorito. Ven favorita a Inglaterra, fíjate. Honestamente ven a Inglaterra favorita, pero Argentina es Argentina, pa. Con polémica y todo, pero ahí va, pues.
1: Claro, Argentina es Argentina, ya tiene el nombre, por lo tanto, la gente lo apoya independientemente vos, lo que haya pasado, que se ha visto que no solamente ha pasado también esos problemillas con Argentina, sino que también se dio en el último partido del sábado con Noruega e Inglaterra, pero eso creo que ya es algo independientemente aparte de la selección, ¿sabes? Ya es algo del VAR, los árbitros, algo de la FIFA, las reglas, porque no las cumplen como van. Entonces creo que es otra cosa, pero lo importante es que disfrute de los partidos.
0: Sí, sí se cumplen las reglas. Lo que pasa es que...
1: A veces sí, a veces no.
0: Lo que pasa es que vaya, por ejemplo, hay reglas que las aplicaron hasta este mundial para que no hubiera ningún problema. Y obviamente pues hay reglas que, por ejemplo, vaya, porque yo preguntaba y te lo voy a decir, yo ayer le preguntaba a alguien de KL, nuestros hermanos de la corporación KL, de ahí de aquí, de la ISKL, de La Poderosa, ahí donde hay deporte. Yo le preguntaba a un amigo de ahí y yo le dije, mira, pero ¿por qué no se aplica la misma regla contra el jugador de Cabo Verde que simula la falta? El jugador de Argentina, cuando jugaron contra Cabo Verde, hubo una falta similar, que el del jugador de Argentina se tira y el de Cabo Verde no lo toca y el árbitro no pita falta, no pita nada y no le saca María y no le saca nada. Y yo le dije, ¿por qué aquí con el jugador de Suiza, sí, cuando se tira, porque el hombre se tira, pues el de Suiza es un descarado? Yo sé lo que te puedo decir, sabiendo cómo es la FIFA, yo no hubiera...
1: Para que veas los hombres cómo...
0: Yo son. No, yo soy hombre, Stacy, yo no puedo hablar mal del hombre.
1: Bueno, para que vean los hombres cómo son, chicos.
0: Pero la cosa es que, vaya, por ejemplo, yo de verdad te puedo decir, sabiendo cómo es la FIFA, yo no me voy a tirar y me voy a tirar una falta para disimular. Es ahí donde me dice, vea, que mucha gente no sabe, y a mí me dijo, ajá, que como no sabían que hay que leer, me dijo, y hay que leer las reglas, instruyase, váyase a leer las reglas, y me dijo que en este caso se había aplicado la regla bien, porque al jugador de Argentina le habían sacado la María, entonces ahí entra el VAR. Para quitarle la María al jugador de Argentina y dársela al de Suiza. En cambio, en contra de Cabo Verde, como no hubo ninguna María hacia el jugador y ninguno, o sea, no fue una jugada O sea, me dijo, todas las jugadas se revisan, solo que otras se revisan en el chícharo, en la comunicación, y otros sí se revisan donde le dicen al árbitro, venía a ver la jugada, te va a ganar, ¿quién es? Entonces él me dijo de que como ahí en la regla dice que si hay una jugada que es como vaya en contra del jugador, que en este caso le sacaron la amarilla al de Argentina y no era, y se la pusieron al de Suiza, en ese caso como no le sacaron una amarilla al de Cabo Verde y la revisaron y vieron que no era, entonces yo le dije, pero de igual forma tiene que ir el VAR a... No, me dijo, no es necesario porque se revisa a través de el comunicado. Y bueno, pero son cositas que para mí, bueno, él así fue claro y me dijo, vea, que si la regla está de que si, por ejemplo, si al de Cabo Verde le hubieran sacado a María y hubieran visto en el VAR que no era a María, entonces le hubieran quitado a la María y lo que busca el VAR en ese tipo de cosas es como tener mayor credibilidad a la hora, o sea, mayor transparencia, ¿ve? A la hora de... Pero para mí realmente...
1: Ay, no, pero transparencia no ha habido.
0: Sí, yo sé, para mí igual tampoco. Pero bueno, cositas, vea que ni modo, así es la vida y qué vamos a hacer.
1: Pero mira, es como una relación, vos, al inicio todo es intenso y después va disminuyendo.
0: Viene fuerte el Stacy, como que esto
1: no,
0: tiene como
1: vos, que... No, hay que mirar, ahorita va a ser los chicos...
0: El chamaco es...
1: A los chicos les va a dar un poquito de depresión, así que usted, mire, si usted... chica va ahí con su chico, dele el doble de amor porque le va a dar depre de no ver a los jugadores en los partidos, entonces
0: ya pues, casi, ya, el domingo se nos acaba todo y de ahí
1: ahora le
0: como...
1: toca a usted, chica.
0: ¿Con qué?
1: Ya darle doble de amorcito porque pues sí, ya,
0: bueno, pero sí, bueno, así que así van a estar las cosas. Mañana vamos a ver quién es el clasificado number one a la final.
1: Hoy te toca.
0: Y esperemos, pues sí, hoy le toca a Stacy, dice. Vamos a seguir con más música a través del 89.35 con 2 minutos de la cool.
1: Ajá. Envíen reporte del tráfico, bebés, porfis.
0: Y van a participar, dice.
1: Y participen en la estadía que es en la estadía que estamos regalando para 2 personas, para que usted se vaya a consentir.
0: Y le ponen Stacy.
1: Para que se vaya a consentir con esa personita al Hostal Caracol Playa del Tunco y unos desayunitos. Mire, después de la dormidita, usted se levanta a desayunar al restaurante Erika. Solo envía su nombre completo y el número.
0: ¿Cuál dormidita?
1: Bueno, y no, y es que así le digo vos.
0: No, o sea, pues se pueden ir ahí en la noche, no, pueden ir a discotequear.
1: Después,
0: pues
1: se duermen a las 2 de la madrugada.
0: Ya bien jarabeados, ¿ves? Encolcharse, ¿ves? Para adentro.
1: Más que está lloviendo, no, hombre,
0: pa
1: con
0: dentro.
1: Unas velas por ahí, mire usted.
0: Vaya, mire, para adentro, ¿ves? Ya sabes, lo de la vuelta y ya estuvo. Bueno, vamos a seguir con música 3 del 89.3. Nos vemos mañana.

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0: mañana con 12 minutos. Buenos días a usted que ya va de camino para el trabajo, a usted que ya está trabajando en Uber, en InDriver, ya para la U. A todos ustedes, muy buenos días, que tengan un excelente martes. Martes que hay fútbol. Ayer no hubo, la mayoría no hallaba qué hacer. Ahora sí, tienen reservada su cita para ver el partido. Pero ¿qué nos dicen por acá? ¿Nos pueden reportar el tráfico? ¿Cómo están las calles del Salvador? Y si nos pueden actualizar qué estaba pasando o qué pasa en el Boulevard del Ejército, porque nos comentaban que estaba saturado, estaba complicado. Así que si usted tiene el dato, porque ya pasó, coméntenos a través del 7861-7364. Hello.
1: Buenos días. Solo para informarle que la Bernal, Constitución y los Héroes está solo despejado totalmente a esta hora, y quería molestarlo si me puede pedir una canción. Quiero dedicársela a Stacy. Se llama Dilema, de Colin y Lorsa. Se la dedico.
0: Dilema, ya la vamos a poner por acá. Constitución y Bernal nos informa, Frank, que está tranquilo, está fluido, así que usted puede pasar tranquilito. Vamos a ver por acá. Adolfo, ya ahorita te estamos anotando para que puedas participar en la estadía. Gracias a el hotel, el Hostal Caracol Playa El Tunco, y para que vayan a desayunar a ese restaurante Erika. Así que usted a participar. También María, ahorita te anoto. ¿Qué más dicen por acá? Hola.
2: Buenos días. Aquí reportando, no sé qué, me podrían informar que hay aquí por el Boulevard del Ejército, que está estallado. Por favor, gracias.
0: Fíjate, bebé, que también nos habían reportado que no sabían qué estaba pasando por esa zona, porque sí estaba súper complicado desde las 4 de la mañana. Entonces, si usted sabe qué está pasando en el Boulevard del Ejército, por favor, nos los puede reportar, porque aquí todos estamos preguntando qué está sucediendo. Vamos a ver, dicen por acá, nos reportan que el Fovial está trabajando, el Boulevard del Ejército topado, porque el Fovial está trabajando. Ahí está la información, por eso es el motivo del tráfico. Dicen por acá, Boulevard del Ejército, trabajos del Fovial, carril de los pobres de Plaza a Molsa. Ahí está, gracias, bebé, por la información.
3: Amigo de Rey.
0: Ese es el inconveniente, chicos, así que si ustedes tienen que pasar por ahí, tengan muchísima paciencia, porque están trabajando los del Fovial, por lo tanto está complicado transitar en el Boulevard del Ejército, a la altura de los pobres de plaza a Molsa, dicen por acá. Gracias, amigos, por el dato. ¿Qué más dice por acá? Quisiera participar por el restaurante. Con gusto, ahorita te vamos a anotar, ¿ok? 25 años.

Repórtenos el tráfico 78617364 y también a seguirnos en las redes sociales como Cool89.3. Continuamos con más, 5 de la mañana con 15 minutos. Buenos días.

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0: antes de llegar al Salvador del Mundo sobre el Boulevard Constitución, ya pesado. Paseo General Escalón Libre, Roosevelt Libre, Olímpica Libre. ¿Qué nos pueden contar a través del WhatsApp? 7861-7364. Repórtense a través del WhatsApp de esta estación. Stacy, buenos días.
1: Buenos días.
0: Continuamos con más en la mañana. Tenemos promociones. Ya les contamos para que puedan participar a través de esta estación. Buenos días, es la cool. 25.

0: 5:37, 5:37, repórtenos cómo está subiendo el poliedro, nos preguntan aquí, cuéntenos a través del WhatsApp 7861-7364, información Stacy, buenos días.
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0: Bueno, señoras y señores, regresa el Mundial hoy. Se está acabando, pero regresa hoy. Partidazo. España contra Francia. ¿A quién le va, Stacy? ¿Cómo ve la cosa?
1: Es fácil. Reñido ese partido, siento que va a estar muy bueno, pero yo con Francia.
0: Ok, por lo que ha demostrado Francia, cree que supera a España.
1: Es que no, también tiene España muy buenos, ha tenido muy buen juego, muy buenos partidos.
0: Pero no pueden quedar empatados, entonces.
1: Claro, le ganó anteriormente, había estado ganando España, por lo tanto, creería yo, es que mi corazón está dividido.
0: Hoy está dividido.
1: Hoy está dividido, totalmente.
0: Bueno, pero, señoras y señores, partidazo hoy a la 1:00 p.m. Yo creo que se lo lleva Francia. Yo creo que se lo lleva Francia. Creo que está más consolidado como equipo, como jugador hombre a hombre. Y está prendido. Francia creo que se puede llegar incluso al Mundial. Incluso superar a Argentina. Francia es sólido. Es un...
1: Un España-Argentina.
0: Un Francia-Argentina. Creo en la final.
1: Francia-Argentina.
0: Luego, ¿otra vez? Sí, otra vez. Yo creo que...
1: Sería muy como aburrido que vuelva a ser otra vez Francia y Argentina.
0: No, sería interesante la revancha, la revancha. Bueno, señoras y señores, por lo que ha mostrado Francia, creo que en las apuestas es favorita, fíjese. Ya vamos a buscar los datos, pero sin lugar a dudas, un partido en el que lo puede ganar cualquiera de los dos. El que menos errores cometa.
1: Sí, eso sí.
0: El que menos errores cometa. ¿Y usted qué piensa? ¿Se lo lleva Francia o se lo lleva España? 7861-7364 el WhatsApp. 7861-7364. 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Buenos días, 5:39 en todo El Salvador. ¿Más música? ¿Qué opina usted? ¿Francia o España? Mándenos audio a través del WhatsApp 7861-7364.
2: Esto dice así.

0: piensan del partido Francia-España? Dividido, dos buenos equipos.
1: Para todos esos amores que dicen...
0: ¿Quién es más sólido? ¿Quién gana hoy? 7861-7364. ¿Qué nos dice la noble afición, Stacy? Cuéntenos.
2: Dicen buenos días. España 2, Francia 1.
0: Dios okay. España. Amiga. Arriba España. ¿Qué más nos dicen por ahí?
3: Hola, buenos días. Yo diría que se lo lleva quien meta más goles. No sé. Ese es mi punto de vista.
0: Será, mi amigo.
2: Cree.
0: Ahí está bien. Yo creo que el que cometa menos errores se van a los penales, dice usted, Stacy, sí. O se acaban en los 90 minutos.
2: Para que se ponga más interesante y que se alargue el fútbol, porque ya se está acabando, que se vayan a los penales.
0: Bueno, 5:43, ¿creen que España y Francia tienen las características para poder llevar un partido a los penales? Yo creo que difícil, creo que difícil. Sí, creo que difícil. Los dos son equipos sólidos en el ataque y no se van a echar atrás. Van a salir a jugar. 5:44. Francia no ha jugado con un equipo exigente así tú a tú hasta el día de hoy. Tal vez Portugal, ¿verdad? Sí, tal vez.
2: Con Portugal, pero...
0: No jugaron con Portugal, creo que
2: no. Quiero ver. Francia ha jugado con... Ya vamos a ver acá.
0: A revisar, pero con un equipo exigente al 100%. España sacó a Portugal. España sacó a Portugal. Francia sacó a Bélgica. Será un partido...
2: Jugó con Marruecos. Con Marruecos. La verdad es que no le fue así.
0: Y a Bélgica también, ¿verdad?
2: Vamos a ver. No, España jugó con Bélgica.
0: Sí, España.
2: España jugó con Bélgica.
0: Y con Portugal.
2: España, sí, jugó con Portugal, que todavía Yamal le dio el abracito a Cristiano.
0: Francia sacó a Paraguay en los octavos. Sacó a Paraguay en los octavos y a Marruecos. Así es la cosa.
2: Francia jugó con Suecia, que quedó Francia 3, Suecia 0.
0: En los 16avos, ¿verdad?
2: Exacto.
0: Luego, creo que Paraguay y luego Marruecos. Vamos a ver.
2: Ha tenido así como los equipos muy, muy fuertes, que se diga de verdad que Francia ha sudado esa camiseta.
0: Hoy.
2: Ahora se va a decidir.
0: Qué partidazo a la 1:00 p.m. ¿Qué piensan? Cuéntenos cómo está el tráfico allá del otro lado. 7861-7364. Buenos días.

0: 786-1-7364, Stacy. Hola. Buenos días.
1: No nos demos paja, si España está ahí, ha sido por golitos. El golito que metieron a minuto 90 a Portugal. Y con Suiza aguantando también, aguantando un golito. No ha dado potencial a España, por más que quieran decir.
2: 7-3, 6-4, buenos días.
1: No creo que le lleguen a ganar a Francia.
0: Fíjese, mi amigo.
1: Ha ganado todos sus partidos, pero con una contundencia uva.
0: Lo que dice mi amigo... Tiene razón, no ha jugado, me parece, España con Suiza. Y que algunos partidos los ha ganado con golito. España arrancó con Cabo Verde y quedaron 0-0. ¿Se acuerda? Luego llegó España a Arabia Saudita y le metió 4 pepinos a España a Arabia Saudita. 4 pepinos. Luego llegó Uruguay y ahí sí le ganó por un golito. Ganaron 1-0. Luego se encontró con Austria y le metió 3 pepinos a España. 3 pepinos. Luego llegó Portugal y le ganó por un golito. Luego llegó Bélgica y quedaron 2-1. Solo le han metido un gol a España. Así el camino de España para hoy ha demostrado la contundencia de Francia, a lo mejor no. Pero no hay nada para nadie.
3: Son selecciones muy fuertes, así que vamos a ver cómo se desenvuelven. Y va a pitar nuestro querido árbitro salvadoreño Barton.
0: Mire, ¿qué indica que hayan tomado en cuenta un árbitro para estas instancias? Que no se haya equivocado, que sea bilingüe al 100%, el carácter...
3: Fue mucho y se destacó cuando fue la roja, cuando sacó la tarjeta roja porque se taparon la boca. Ajá. Entonces aplicó la regla de la FIFA como era. Entonces la gente, a pesar de que lo odiaron, lo amaron.
0: Pero yo creo que esta no es decisión de la gente, esta es decisión del equipo de árbitros de la FIFA, del Mundial.
3: Sí, totalmente. ¿Qué toman, no lo quiere?
0: ¿Qué toman en cuenta esta... este círculo, ¿qué suman para colocar a un árbitro en la final y la semifinal? El idioma, definitivamente, los no errores, el carácter, la aplicación de la regla, como dice usted. ¿Qué hace que nuestro árbitro sea de los mejores del mundo? Porque es.
3: Lo han puesto que es uno de los mejores, porque hay tres, que si no sé mal, el de Barton, hubo uno de Inglaterra y el tercero no me acuerdo, que estaban como mejor evaluados. Entonces siento que ha hecho algo muy bueno que la FIFA vio, aunque aquí dicen que aquí ha pitado súper mal, que en el país no lo quieren.
0: Por cuello no es, porque no otros países tienen, digamos... Sí, mayor rodaje.
3: Sí. Quizás uno de México hubieran puesto.
0: O a lo mejor a algún europeo, porque el mero mero de los árbitros es italiano.
3: ¿Qué andaba?
0: Colina, que era un famoso árbitro de los 90. Pero de lo que sí estamos seguros es que nuestro árbitro ha hecho un buen trabajo internacional. Muy buen trabajo internacional.
3: Y dice por acá, Ernesto, querido, dice, ha sido un mal árbitro acá en el país, en Oriente no lo queremos.
0: Sí, por aquel problema entre Municipal y Meño, me parece, ¿no? Y el Alianza.
3: Sí, bueno, pero
0: 7861-7364, cuéntenos a través del WhatsApp 7861-7364. ¿Qué nos iba a decir Stacy?
3: No, pero no se puede quitar porque por él se escucha el nombre del Salvador allá.
0: Claro.
3: Por lo tanto, eso sí hay que darle un punto, hay que darle mérito, porque gracias a él, pues, no. El Salvador se está también destacando un poco. Aquí puede que haya hecho otro trabajo, pero quién sabe que venga después de eso con un mejor...
0: Es que mire,
3: ajá,
0: él es un árbitro que se ha ganado el respeto internacional porque no es primer mundial que pita. Ha tenido algunos partidos controversiales, sí, como cualquier árbitro. Ha tenido partidos recordables por lo bueno y por lo malo. Sí. Acá en El Salvador, sí. Pero internacionalmente se ha manejado muy bien y algo han visto las autoridades del arbitraje mundial para que lo tomen en cuenta, ¿no le parece?
3: Sí, eso sí. Nosotros, bueno, creo que la mayoría pensó que iba a pitar hasta octavos, pero no, pasó ya a semis, así que sí, es algo de admirar y de felicitar. Pues.
0: Bien por El Salvador. 5:55, esta es La Cule en la Mañana. Comuníquense a través del WhatsApp 7861-7364, el WhatsApp de esta estación. Buenos días.

0: 5:58, ¿qué nos dicen a través del WhatsApp? 7861-7364. Buenos días. Esta es la Cool en la mañana.
1: Hola,
0: buenos días.
1: Fíjate que el partido de esta bien indeciso, porque Francia, gracias, no ha sido mil veces superado a todos los equipos que ha enfrentado.
0: Sí.
1: Y España, no sé si se acuerda el último partido de España, Francia. España le ganó 5-4. Andaba ya mal y Nico Díaz en su mejor momento. Justo ahorita, Nico se está recuperando de su lesión y puede que además vuelva a su momento de gloria. No se sabe, nada está escrito, pero disfruten el fútbol, dejen de pelear. Ya no está el bicho.
0: Totalmente de acuerdo.
2: Ey, es cierto, Mbappé tuvo una lesión en el último partido, por eso se salió. Vamos a ver si va a jugar todo el partido o solamente el segundo tiempo.
0: Bueno, ¿sabes? Yo creo que va a jugar todo el partido, pero a no ser que de verdad algo le haya sucedido. Pero lo que sí estamos de acuerdo es que va a ser un partido muy parejo y que dejemos de pelear, que disfrutemos el...
2: ¿Usted dónde lo va a ver?
0: Yo quizás...
2: ¿En la playa?
0: Quizás en casa. Como es hora de almuerzo, quizás en casa.
2: A la una
0: de la tarde.
2: De 1 a 3 es su hora de almuerzo, ¿eh?
0: No, por lo menos la mitad lo voy a ver.
2: Toda
0: en
2: la
0: casa.
2: Tarde es la hora de almuerzo.
0: Quizás en casa la mitad. Quizás la mitad en casa. Porque sí, no creo que nos reunamos porque hoy es día de trabajo.
2: Sí.
0: Pero
2: por lo que tiene como sus 4 horas de almuerzo.
0: No. Creería que voy a verlo la mitad en casa y la mitad trabajando. ¿Y usted dónde lo va a ver?
2: Yo en mi trabajo.
0: ¡Eso!
2: No. La hora de almuerzo es de 12 a 1.
0: Depende. Hay unos...
2: De 1 a 2 es otro trabajo.
0: Sí,
2: pero...
0: en algunos podría ser entre 12 y 2.
2: Sí.
0: ¿Qué nos dicen a través del WhatsApp?
2: Dicen por acá, un carril de la 75 Avenida Sur está tapado. Cool, dicen por acá. Gracias por el reporte. Carril
0: okay.
2: De la 75.
0: Cuéntenos. Solo nos queda hoy, nos queda mañana, Argentina, Inglaterra. Luego el del tercero y cuarto lugar, que creo que es el sábado, y el domingo la final. Así las cosas. 6:00 a.m. en punto en todo El Salvador, 6:00 en punto en la Cool. Buenos días.
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0: 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Son las
6: 6:03.
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0: 6 de la mañana con 10 minutos, muchos ya con la camisa de España, otros con la camisa de Francia. Mañana muchos van a andar con la camisa de Argentina, en las oficinas, en los centros comerciales.
1: Uno se la pone un día antes.
0: Uno se la pone un día antes o un día después.
1: Algo adelantados.
0: No, pero están en la previa. Está bien, se vale, póngasela porque ya no se la va a volver a poner. No, en un buen tiempo, en un buen tiempo.
1: ¿Cómo no?
0: No tan a menudo. No tan a menudo. Bueno, 6 de la mañana con 10 minutos. Cuéntenos cómo está el tráfico. 7861-7364. ¿Cómo le encuentran en Instagram? Nos preguntan acá, Stacy.
1: Me encuentran como gamero-stacy.
0: A un servidor, @diego-selva893, @diego-selva893, y a esta estación, @coolfm893. 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
0: Bueno, aquí anotamos a través del WhatsApp 7861-7364. Siga la dinámica. Y lo anotamos con el mayor de los gustos. ¿Qué pasó, gordito? ¿Cómo vas? Modo mundial, gordo.
2: Mira, hoy amanece. Sido como que es Navidad, bro.
0: Fíjate que cambió el clima como a las 2 de la mañana. Yo me levanté y dije, híjole, al baño, qué frío. Yo me levanté, fíjese que gracias a Dios no le abro el micrófono porque usted es muy mala. A partir de hoy, mire, cerrado por mala. No sé qué estaba diciendo, pero me levanté a las 2 de la mañana y sentí el cambio de clima, fíjate.
2: Normalmente los hombres brindamos a las 2, a las 3.
0: Por ahí.
2: Una vez.
0: Sí, una vez. Ya más de una vez ya está complicado.
1: Ya no aguanta.
0: Sí, ya.
1: Ya retiene.
0: Ajá, exacto. Me levanté y sentí el cambio de clima. Agarré mi colchita y me la... Tenía... Pero meses de no usar colchita, hasta hoy.
2: Es que ha hecho mucho calor.
0: Y amaneció así nublado porque cuando estaba más oscuro de lo normal.
2: Pero ahorita amanecí el cielo así azul.
0: Azul.
2: Tipo Navidad, dije yo.
0: Así no.
2: Vaya, dije yo que...
0: Porque ayer llovió y fuerte,
2: Pero te fijas que está lloviendo fuerte, pero rápido.
0: O sea, todas las noches ha llovido desde el jueves.
2: No, pero rápido.
0: Todas las noches.
2: O sea, pero no son esos grandes huracanazos que te van a volar las tejas.
0: Uno, una hora y se acabó.
2: Va.
0: 6-13, gordo, 6-13.
2: Hoy primera semifinal, Iván Barton, papá.
0: Mira, gordo, estábamos platicando con Stacy. ¿Cuáles son los elementos que crees que Colina tomó en cuenta y su equipo de trabajo de
2: Luigi?
0: Ajá. Tomaron en cuenta para decir, vaya, Barton es de lo mejor del mundo. ¿Cuáles son los criterios que los evaluaron?
2: Mira, no te puedo decir porque
0: técnicamente
2: es bien complicado.
0: Ajá, sí.
2: Pero sí, yo
0: pero creo, nunca te había puesto a pensar eso. ¿Qué hace que un árbitro sea diferente a otro?
2: Yo creo que Barton no le tiene miedo a las figuras.
0: Ajá.
2: O sea, Barton te saca roja.
0: El carácter.
2: El momento que tenga que sacártela.
0: Ajá.
2: O sea, no le tiembla la mano a quien tenga enfrente.
0: Y yo creo que ellos hacen más de alguna evaluación técnica partido a partido, gordo. Y me imagino que están como en categoría, ¿verdad? Los que muchos se han equivocado, los polémicos, los que muchas tarjetas. Y Barton, todo eso me imagino yo, gordo.
2: Lo que pasa es que Barton, más que el partido, porque la gente tiene de recuerdo el partido con
0: Paraguay.
2: Ajá. Pero el partido que sacó con Colombia y Suiza fue limpio.
0: Impecable.
2: O sea, el maestro... O sea, en todo el partido que fue partido completo, tiempo extra y penales, la polémica nunca fue él.
0: Fíjate, gordo, que yo creo que toma en cuenta carácter, toma en cuenta idioma, toma en cuenta...
2: ¿Dónde nació?
0: Toma en cuenta
2: los... La colonia donde...
0: No, yo creo...
2: No es de Soya él, fíjate, es de Santa Ana él.
0: Que, mira... Toman en cuenta las tarjetas rojas, las tarjetas amarillas. Todo eso hace como un tema técnico, creería yo.
2: Sí, la verdad que... Pero...
0: Los minutos, etcétera.
2: La experiencia, los partidos pitados en los mundiales.
0: Todo eso.
2: Ya lleva varios ya.
0: Ya. Y en otras.
2: ¿Quiénes les ha pitado?
0: En otras instancias internacionales también, porque ha pitado en otros. Sí. En el Mundial de Clubes, por ejemplo.
2: Ha pitado en el Mundial de Clubes, ha pitado en la Liga Árabe.
0: Ajá.
2: Le ha pitado a Cristiano Ronaldo. Le ha pitado muchas figuras él.
0: Así que.
2: Es como top, pues.
0: Ajá, o sea, es top.
2: Entonces
0: del
2: a él
0: mundo.
2: No le va a asombrar ver a Mbappé, va.
0: No. Ya.
2: Entonces, eso también evalúa que tanto él se entusiasma o se viendo a Mbappé y teniendo a la misma.
0: También ellos tienen gordo un GPS, los kilómetros corridos, todo eso me imagino yo.
2: No, mira, Barton está ahí lo único que
0: tengo, porque es bueno.
2: O sea, porque es malo no está ahí.
0: No, o sea, por cuello, porque alguien le ha ayudado no está ahí.
2: Y por nacionalidad tampoco, si los salvadoreños no nos quieren, entonces claro. Si ahí estaban ahí enojados.
0: Sí, pero es por la. Todos los buenos árbitros tienen partidos así como,
2: claro,
0: como insignia, ¿verdad? Y aquí hubo un partido polémico entre, creo que Municipal Limeño y Alianza, creo, ¿verdad? Pero.
2: No importa.
0: Por eso es que podrían algunos estar molestos, pues. Más de alguno, gordo.
2: Sí, o sea, pero. O sea.
1: No hay que quitarle mérito, porque
0: no,
1: de verdad
0: por supuesto que,
1: el Salvador
0: que no. Es que no le puede quitar mérito ni tampoco puede dejar de pensar que ese partido existió. Las dos cosas son verdad.
2: Lo que pasa es que aquí, Diego, hubo una polémica donde
0: una polémica.
2: Que el presidente de la federación, Yamil Bukele,
0: ¿sí?
2: Lo llamó a una reunión. Estaba Aguilar Chica en esa reunión.
0: Y le pusieron, una sanción.
2: Una suspensión le pusieron. No me acuerdo qué partido era.
0: Esa suspensión tampoco se puede dejar atrás. Entonces es por eso que se genera la controversia. Pero el hombre es bueno y se los ha demostrado con creces.
2: El hombre se equivocó en un partido.
0: Porque humano va.
2: Por eso es que le están hablando de que él se va a ir a Turquía a pitar.
0: Fue un penal de Agordo, creo.
2: Fue en el partido de Águila.
0: Águila, Alianza.
2: Fue el partido de Águila, ¿te acuerdas del partido
0: sí,
2: de Águila?
0: Sí, ahí fue ese, pues.
2: No sé si, que expulsó el portero.
0: Ajá, sí, sí.
2: Él expulsó el portero de Águila.
0: Sí, sí, sí. Y creo que no fue la semi.
2: No era semi, era un
0: partido. No, era un partido
2: de la liga
0: sí,
2: irregular.
0: Sí, sí. Ajá.
2: Y expulsó el portero y fue penal. Entonces,
0: ¿sabes en qué partido
2: no
0: fue?
2: No era expulsión al portero.
0: Fue en el partido de Centenario.
2: Cabal,
0: ahí fue porque eso. Yo toqué en el estadio en ese el intermedio. Ahí fue.
2: Exactamente.
0: Ahí fue.
2: Eso fue. Entonces ahí fue y se hizo una gran polémica en redes sociales, porque aquí las redes sociales son las que hablo.
0: Polémica.
2: Ajá, una gran polémica en redes sociales.
0: Pero eso no le quita el mérito a todo lo que ha hecho.
2: Pero eso queda. O sea, estamos claros de que estamos ante la persona más importante del fútbol hoy por hoy de este país. O sea, no hay nadie más importante en el fútbol de El Salvador que Iván Barton. O sea, si usted
0: queda en las grandes ligas.
2: Si usted quiere poner otros nombres y quiere inventarse otras copas, invéntelas. Pero el hombre más importante del fútbol salvadoreño en décadas se llama Iván Barton. O sea, el único. Le voy a decir una cosa. Es el único salvadoreño que va a estar en una semifinal de un mundial.
0: Es internacional de internacionales.
2: O sea, ninguno de nadie, ni jugadores.
0: Es otro
2: porque
0: rollo.
2: Más que lleguemos al mundial, nunca vamos a estar en una semifinal, jamás. A menos que paguemos y vayamos a verla. O sea, es la única forma. Pero,
0: es otro rollo. Realmente,
2: o sea, Iván Barton.
0: Honor a quien honor merece.
2: Quedó en la historia de este país, de claro. Centroamérica. O sea. Los hondureños están celebrando porque el árbitro de ellos pitó un partido de un mundial.
0: Ajá.
2: Y está bien, pues los
0: van, claro, van avanzando. El otro año, el otro mundial a lo mejor pite.
2: Pero Iván Barton
0: más adelante
2: va a pitar la semifinal del mundial Francia-España, papi. Ese volado es otro nivel.
0: Y sabes que estaba escuchando ayer que no.
2: Aparte del billete que va a ganar.
0: Que pitar la semifinal ya ha habido. Árbitros que después de pitar la semifinal los incluyen en la final, pero no como árbitro principal,
2: sino que como cuarto.
0: Como cuarto con administrativo.
2: ¿Qué tal que Barton está en la final del mundial como cuarto? Ahí debería. ¿Saben qué? Si eso pasa.
0: Bueno, hay que darle un reconocimiento de la asamblea como hijo meritísimo.
2: Con que le dan hijo meritísimo a unos locos que a ver quiénes son, le deberían de dar hijo.
0: Estoy totalmente de acuerdo.
2: Sí, porque los diputados hacen cualquier cosa menos cosas buenas. Entonces deberían de darle hijo meritísimo a Iván Barto.
0: Totalmente de acuerdo.
2: Como deportista, igual que al otro.
0: La liga también debería de darle un.
2: Deberían de ponerle al estadio Iván Barto, le deberían de poner.
0: 6:19 más música. Buenos días. Esta es la cool. Me encanta. Su punto de vista.
2: Tu
0: aporte ha sido
2: profundo.
1: Comenté anteriormente.
0: Espectacular aporte. Buenos días.

0: ¿Qué pasó, gordito? Te veo interesado ahí viendo estadísticas con Stacy, viendo estadísticas, lo siento, ustedes estrategas, deportivos, gordo.
1: Mira, fíjate, ajá, que estábamos viendo, vea, que los Iván Barton hoy va a pitar en el AT&T, en el estadio de Arlington, de Dallas.
0: Ajá.
1: ¿Qué ganas le van a dar al hombre después de venir a pitar aquí a José Ramón Sánchez?
0: ¿Allá dónde es ese José Ramón Sánchez?
1: En Municipal Limeño.
0: Ajá.
1: O sea, y no es de verlo de menos, pero...
0: No, me nos llama así, Ramón Sánchez nos llama así, se llama...
1: José Ramón Sánchez, el viejo que...
0: Sí, no nos llama así, ajá.
1: Ah, pues en el... Bueno, allá en donde...
2: En un estadio de acá,
0: chico. Ramón Flores Berríos, ¿verdad?
1: Ramón Flores Berríos. ¿Qué ganas le va a dar al hombre de ir a pitar a la Mercedes Campo que le estén picando?
0: Pero es que, pues, si son su trabajo. Ojalá que se vaya a pitar a otra liga,
1: gordo. Ha pitado en... Dos veces ha pitado, va a empezar su segunda vez que pita en el AT&T.
0: Ajá.
1: Ya pitó ahí Japón-Suecia.
0: Sí.
1: Ahora vuelve a pitar, pero Francia-España.
0: Bien por el salvadoreño.
1: Ha pitado también el Levi Stadium, que es el estadio de la Bahía de San Francisco.
0: Ajá.
1: Y pitó también allá en Montreal.
0: Bien por el árbitro. Son dos árbitros, porque no solo es un árbitro. Sí, uno es más conocido que el otro, pero
1: claro, porque el otro es línea.
0: Son dos árbitros salvadoreños los que están poniendo en alto el nombre. A eso nos quedamos, gordo. Digamos... Ser árbitros sobresalientes porque nuestra selección no está preparada para estos niveles, me hago esto. ¿Estamos entendidos?
1: Fíjate que Ivonne Luis está hablando un tema ahí bien interesante.
0: ¿Qué dice?
1: Hablamos ayer.
0: ¿Qué dice?
1: Que Iván Barton se posiciona en segundo lugar, como segundo lugar de árbitro.
0: Sí.
1: Está entre los mejores tres del mundo.
0: Sí.
1: ¿Estamos claros?
0: Sí.
1: Pero Iván, yo ahí tengo mis dudas porque puede ser el 2 o el 3, mi querido...
0: Ivonne. ¿Por qué el 2 o el 3? Porque hoy...
1: Porque no sabes si el 2 es el de mañana.
0: El de mañana.
1: O el 3, el de mañana, o sea... Ajá.
0: No tenemos el parámetro de FIFA.
1: Lo que tengo claro es que el 1 es el que pita la final, va.
0: Sí, pues sí, el mejor evaluado.
1: El mejor evaluado.
0: Ajá.
1: Entonces, pero está entre los mejores 3, top 3 del mundo, va.
0: Va bien. 6-24, Stacy, opiniones.
2: Ah, mira, ya el pobre ya no viene.
1: En CONCACAF, según ranking, Codesal, árbitro de México, pitó la final de 90. Ah, pues sí. Pues,
0: ajá, sí, Codesal.
1: De ahí, en segundo lugar, se posiciona Iván Barton por esta semifinal. Ah, está hablando de...
0: En cuanto a...
1: A historia.
0: Ajá, historia.
1: Hablando de historia.
0: Pero... Solo hay un árbitro en CONCACAF que ha superado a Barton, que es el que ha pintado la final del 90.
1: ¿Dónde sale?
0: Ajá, que es mexicano.
1: Mexicano.
0: Ajá.
1: Pero pues sí, estás hablando de México que venía de dos mundiales casi que seguido.
0: Casi que seguido, ajá.
1: O sea, tenía que ser bueno.
0: Por supuesto. 6:25, buenos días, esta es la Julia de la Mañana.
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0: Tan rico que repite.
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0: caricaturas que nos recuerdan la infancia. ¿Cuáles quieren que programemos? 7861-7364. Canciones de caricaturas que recuerdan la infancia. 7861-7364. Teníamos audio Stacy Gordo a través del 7861-7364. Cuéntenos, Stacy.
1: Y es que ese señor no le importa quién está enfrente, ahí tiene razón el gordo. Ey, hace cumplir bien, bien cada la regla, porque no le tiembla el pulso y pita todo lo que debe pitar. En el partido de la Alianza Águila fue que lo suspendieron.
0: Ahí fue. Dos partidos los últimos. 6:31, 6:31, ¿cómo está el tráfico allá del otro lado? Repórtenlo y pidan sus canciones de caricaturas, que ya viene la sección. Stacy, ¿están pidiendo alguna canción de caricaturas a través del WhatsApp para programar?
2: Dice por acá la de Dragon Ball.
0: Ok. 6:31, buenos días.
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0: 6:38, 6:38, vamos a la sección de las caricaturas y series de antaño. Recordando la infancia, gordito, gracias a Leche Ira 26. ¿Te parece, gordo, querido?
1: Me parece, Diego Abelardo.
0: Días.
2: 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Gracias a Leche Ira 26, muy salvadoreña como tú.
0: Vaya, cuéntenos qué canción marcó su infancia. 7861-7364. Esta es la primera, gracias a Leche Ira 26. Power Rangers, gordo. 638, pida la suya.
1: Morfos y amigos.
0: 7861-7364, pida la que quiera y se la programamos. 638.

0: No puedes negar que era una canción que tenía energía, gordo.
1: Sí, es que antes las series tenían
0: flow.
1: Ojo, la basura. Ni veo, pues.
0: Solo que sigo, es que esto es para niños, gordo, por eso es que
1: no, pero, sentís, pero
0: sí, pero hay diferencia.
1: La música no era basura,
0: todo bro. Diferente, totalmente. 640.
1: No eran todos mal hechos, eran muñecos puntudos.
0: Tanto así que tenemos esta serie para recordar nuestra infancia.
1: Vaya, Diego, el famoso Mazinger Patón Selva de la
0: 7861-7364. Ahí les va Mazinger. Mazinger Z.
1: ¿Pero es el Mazinger o el Mazinger?
0: Este es Mazinger Z. Mazinger, que quiere decir en japonés el que puede ser Dios o diablo, el que puede ser usado para el bien o para el mal. Eso quiere decir Mazinger. Buenos días, 640.
1: Que se jodió todo,
0: buenos días.
2: Mazinger.

0: que va a enseñar en el canal 10 salía.
1: No, no, no.
0: ¿No te acuerdas cómo no? Porque era japonés.
1: No, no, no, no, no
0: la salía. La embajada de Japón lo mandó.
1: No, no, salía en el canal 2, si no me mal recuerdo, o el 4. 641 Thundercats.
0: Este es que era el 4, Thundercats.
1: Buenos días. Canciones, gracias a Lecheira 26, que nos recuerdan la infancia. Buenos días. Thundercats.

0: Y vamos a cerrar hoy con una que nunca habíamos programado, gordo. MacGyver. Esta sí es de año. Sí,
1: mira, y aquí en los Thundercats se llamaban los felinos.
0: ¿Cómo? Ajá. Esta es MacGyver.
1: MacGyver sería el canal 6, ¿verdad?
0: Creo que sí. Pero él
1: no,
0: todo lo hacía manualmente.
1: Ajá, todo lo arreglaba.
0: Todo lo arreglaba, era MacGyver. Era todo, tenía una solución para él.
1: Estaba en el motel y no había.
0: Ustedes profanando esta sección, gordo.
1: Y hacía uno, una cobija.
0: Cerramos con MacGyver. 7861-7364. Buenos días, ¿qué?
1: Que MacGyver estaba en un motel, no habían preservativos y él hacía uno con una
0: deja
1: toalla.
0: De estar hablando jayanada, gordo. Si van niños al colegio, hombre, el gordo jayan.
1: MacGyver.
0: 6:43, buenos días.

0: 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Gracias a Leche Ira 26, muy, muy salvadoreña como tú.
1: ¡No!

0: En los juveniles, este es el tema del día. 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
2: Gracias a nuestros patrocinadores, el tema de la mañana, gordo.
3: Zaparote.
2: Loco y todo, pero... Loca y todo, pero... Ay, por ejemplo, gordito. Yo loco y todo, pero cumplido, gordo. Si vos me decís, mira, Diego, los viernes te vas a depositar $30, pa, durante... seis meses, yo todos los viernes te deposito tres. O sea, loco y todo, bravo y todo, pero cumplido, bro. Ella viste una maitra que había timado ahí a los que se iban a casar. 11 bodas había timado y había dejado sin nada que organizar las bodas y la gente le pagaba. Ya no puede usted andar así con esas pelazones porque no, lo van a meter preso.
3: En esta vida usted ya no puede
2: andar agarrando
3: dinero y no haciendo las cosas.
2: No, porque va a ir preso. O ya no hay tolerancia cero a ese tipo de situaciones.
3: La jeva encontró un viejo que era carpintero.
2: Ajá,
3: que
2: sí,
3: le,
2: sí.
3: Y le pagó y no le pagó.
2: No le hizo nada.
3: No le hizo nada. Ya le dije a la geo que busquemos el chat.
2: Sí.
3: Busquemos la foto del viejo y lo publiquemos. Ya lo van a ir a traer. Si
2: lo van a ir a traer.
3: Si es que ahora, si usted anda, que me da $100 de adelanto y no le hace nada, o que le quede claro.
2: Que lo van a meter preso. Y después dice uno, híjole, mira, por poquito va a estar preso.
3: Y después le pregunta a usted, Dios, ¿por qué me pasa por ladrón?
2: Gordo, ¿no te fijas que vos decís, híjole, mira, por la cantidad que va a ir preso? Realmente a veces uno dice, híjole, por esa cantidad. Pero hoy, gordo, hay que sentar precedentes y hay que hacer que la gente se porte bien.
3: Sí,
2: y eso que le pasó a esta chica que organizaba, ojalá que se haga justicia.
3: Yo te voy a contar una que me pasó a mí.
2: Ajá.
3: Ya ni me acuerdo ni cómo se llama el loco.
2: Ajá.
3: Pero un brother me vendió un carro traído.
2: Sí.
3: Y me robó el dinero.
2: Ajá.
3: No me acuerdo cómo se llama.
2: Ajá.
3: Ya le voy a preguntar a Tomasino, porque ajá, Tomasino sabe. Pero la cosa es de que metimos, pues.
2: Ajá.
3: Ladrón. En esos tiempos, era Mauricio Funes el presidente, en esos tiempos ahí no había, había impunidad.
2: A mí también me ha pasado, gordo, que me diga, mira, querés estar...
3: En FMLN había impunidad.
2: Entrémosle a este negocio y te va a generar esto, te va a generar esto, este negocio y todo, y al final y al cabo ya no te contestan en WhatsApp y todo. Miren,
3: pero ahora
2: lo hace público y se lo pueden llevar por una tonterita. A mí me ha pasado, gordo, a mí me han dicho, mira, Diego, entrémosle aquí juntos. Y después ya no me conteste loco y se perdieron los $200. Porque estoy hablando de negocios de 100 a $200. No estoy hablando de millones.
3: No estás hablando de grandes inversiones, de inversiones paulinas.
2: No, porque ahí tenés que hacerlo por escrito y todo. Pero vaya, esos timos que te hacían, gordo.
3: DRL, digo, DRL.
2: Esos timos que te quedaban así del piso, ya no se puede. Ponés la denuncia y se van preso, gordo. Así que aquí estamos viendo cuestiones ahí. Pórtese, Diego.
3: Le estamos dando ahí una recomendación.
2: Sí,
3: si usted quiere andar, mira, que se le ha ocurrido a usted que va a alquilar un Uber.
2: Ajá.
3: Para andar haciendo Uber y usted lo va a realquilar o lo va a vender.
2: No se puede ya.
3: Suyo.
2: Entonces, volado, no se puede. A usted y al abogado que lo vendió lo van a llevar preso. Es lo único que le puedo decir.
3: Y usted piensa en sus hijos que
2: sí.
3: Lo va a volver a ver en 10 años y cuando usted salga de la cárcel, su mujer ya va a tener otro marido.
2: Y otro hijo. Piense en su familia. No ande de pícaro, gordo. Mira, loco y todo, pero cumplido. Ajá, ese no, es el
3: loco
2: tema.
3: Loco y todo, pero no es mañoso. Que les quede claro.
2: ¿Qué dijiste, gordo?
3: Loco y todo, estúpido, si usted quiere. Pero que le quede claro que mañoso yo no soy.
2: Loco y todo, pero cumplido. Buenos días. Cuéntenos usted a través del WhatsApp 7861-7364. Usted es loco y todo, pero ¿qué? Loco y todo, pero llega temprano, dice aquí Stacy, ¿verdad?
4: No, sí, loco y todo, pero le hice el cambio a mi carro, el motor.
2: Loca y todo, pero arregló su carrito.
4: Arregló mi carro. No, niño.
2: Buenos días, sí, es el tema de la mañana. Todo,
3: pero cabal tu dinerito, vos con tu dinero.
2: Loca y todo, aquella, loca y todo, pero le hace el cambio de aceite, pasa revisándole el agua, pasa revisándole los frenos, porque loco y todo.
4: Pero cumplí.
2: Pero la muchacha es precavida, loca y todo. Celosa, tóxica, lo que querrás, pero precavida es, gordo.
3: Cabal.

0: ¿Qué nos dicen a través del WhatsApp 7861-7364, Stacy?
1: Diego, entonces acaba de aceptar que sí es enojado usted.
0: Fíjese, amiga, que lo necesario. Si usted puede, si usted podría catalogarme entre enojado y contento, creo que soy más enojado que contento. Así me ha hecho el mundo. Buenos días.
2: El gordito
0: dice, es soltero y todo, pero no es sinvergüenza. No, el gordo no es soltero. Pero sí, el gordo loco y todo, pero sinvergüenza no es.
3: Loco, o sea, y todo, pero respetuoso.
0: No, sí, loco y todo, pero sinvergüenza. Respetuoso no sé, pero loco y todo, pero sinvergüenza no es. O sea, honra su palabra.
3: Usted dice que es loco y todo, pero no es despectivo.
0: Loco y todo, pero educado, ¿sí o no?
3: Sí, totalmente.
0: Enojado y todo, pero educado, ¿sí o no?
3: Sí.
0: Loco y todo, pero no acosador, ¿sí o no?
3: Sí.
0: Al 100%. Loco y todo, díganme lo que quieran, pero acosador jamás. 6:55, ¿qué más usted, Stacy? Exprésese.
3: Yo, loco
0: usted...
3: y todo, pero no perdono infidelidades, chicos.
0: No.
3: Claro.
0: Salió el peine. Con permiso, voy a poner una canción, porque aquí el dolor ha hablado.
3: Loco y todo, pero no soy bola.
0: El dolor, va, loco y todo, pero bola no.
3: No, a mí jamás me van a ver ahí tirado.
0: Loco y todo.
3: Con sueño, pero no ves, me voy a acostar ahí en el suelo.
0: Loco y todo. Pero yo endeudado
3: no
0: estoy. Sí, sí, no. 6:55, buenos días. ¿Sabe qué les debo? Cancioncitas que nos han pedido. Ah, y se las vamos a complacer ya. 7861-7364. ¿Cuál es la risa?
3: Dale.

0: ya se va a Stacy. ¿Y usted para dónde va, Stacy? Cuéntenos. Ah,
1: miren, voy a ir a desayunar.
0: Ah, desayunar.
1: Ya después tengo otro turno.
0: Ah, cómo no. 7861-7364. ¿Qué están diciendo a través del WhatsApp del tema? Hola. ¡Locuito!
2: Hola, hola, buenos días. Saludos a la mejor radio de todo el Salvador. Cool FM. Saludos. Loco y todo, pero nos va a faltar mi trabajo.
0: No.
2: 7 años en mi trabajo, gracias a Dios. Y a la fecha, por la gracia de Dios, nunca he tenido ni una incapacidad ni un permiso. Me he sentido enfermito y todo, pero sí he trabajado. Pero faltará mi trabajo, nada. Pero soy reconocido, loco y todo, pero faltará mi trabajo. Nada.
0: Loco y todo, pero faltará el trabajo, jamás, dice.
1: Loca
0: aquí.
1: Y todo, pero trabajadora.
0: Loca y todo, pero nunca he llegado con olor a guaro ahí al trabajo. Loco y todo, pero es bolo, pero.
3: Café de altura, papi.
0: Ya, va. ¿Qué más nos dicen por ahí?
4: No, es el Dieguito, es soltero y todo, pero no es sinvergüenza.
0: Yo soy soltero y todo, pero sin vergüenza, no soy de gordito.
3: No, mi Diego puede ser lo que usted quiera, manipulador, o sea...
0: ¡Cállate, gordo!
3: No, despectivo no es, pero jamás ladrón. O sea, que Diego, que a mí me van a decir, mira, Diego me robó, me estafó.
0: Ni que una chica vaya a decir, mira, hay dos cosas, el acoso.
3: Hay dos cosas que yo te puedo decir de Diego. Tres, cabal, la primera es que... Diego nunca te va a estafar.
0: Ajá. O sea, ¿qué más, gordo? Quiero ver.
3: Mira, fíjate que Diego me habló prestándome dinero. Mentira.
0: Mentira. Estaba hablando locura.
3: Sí, papá. Sí. Mira, fíjate que Diego, yo creo que gay.
0: Tampoco. Vale, mira, yo al gordo, mira, lo.
1: Pero la tercera te faltó.
0: Ahí están las tres. Sí.
3: Él nunca te presta, él nunca te va a estafar y él no es gay. Y
0: eso, pues, sí. Todo lo contrario. Mira, gordito. Va, el gordo loco y todo, pero. El gordo es responsable en su casa. Ahí no falta nada, bro. Loco y todo, pero padre de familia. Y es una persona que muestra a su familia a todas luces. O sea, ahí no hay nada oculto. Sube a su esposa, a sus hijos, a su familia, a su mamá. Loco y todo, pero sincero el gordo.
3: Vaya, loco y todo, pero yo no le doy más a mi mujer.
0: Ajá. Loco y todo, pero vos no andás en esos rollos, va.
3: No te voy a mentir que hay mujeres guapas y que de repente uno se le van a...
0: Y varones no.
3: Los glúteos.
0: Y varones no.
3: No, varones no. Pero, pues sí, uno tiene que ser responsable. Si se metió a estos problemas, tiene que ser responsable.
0: Ah, sí, es bueno, dice por ahí.
5: Hola. Hola, cool. Estaba para los ingenieros. Son muy bolo y todo, pero
0: bolo.
5: Siempre llegan a trabajar al turno de 12 horas.
0: Es cierto.
5: Así que bolo, pero responsables.
0: Mire, vaya. Bolos, locos y todo, pero ellos inteligentes son los ingenieros.
3: Mira.
0: Porque hacen los edificios y nos caen, gordo.
3: Yo quiero saludar a los doctores.
0: Ajá. Hoy es el día del doctor.
3: Hoy es el día del doctor y saludar al doctor Darío Ayala.
0: Doctor Darío Ayala, que Dios lo bendiga. A todos mis amigos doctores.
3: A todos los doctores, al doctor Camilo.
0: Sí, al doctor Camilo. Buena onda,
3: saludos.
0: El doctor Camilo.
3: Bueno, a todos los doctores.
0: Al doctor Roberto García, que el domingo lo vi ahí en la Gran Vía. Saludos, doctor García.
3: A un oftalmólogo. Que en el doctor también, que él es bolo, pero es el doctor.
0: Ajá.
3: Que dejen el doctor.
0: El doctor.
3: Entonces, a todos los doctores, ahora feliz día.
0: Si quieres saludar a algún doctor, va, el doctor bolo y todo. Pero es bueno, no Darío, sino que los doctores. No, Darío no. Va, pero los doctores, gordo. Va. No tenemos algún tuchero que sí, mira, es bolo y todo, pero. Para cantar el bueno. Ey, loco y todo, pero musicazo es. No, lo que pasa es que
3: hay varios
0: doctores
3: que es loco y todo, porque normalmente los doctores hubo una época que eran rockeros, ¿te acuerdas?
0: Sí, pues sí.
3: O sea, la mayoría.
0: De la nacional.
3: Hoy ya no tanto.
0: Ah.
3: Pero hubo una época que todos los doctores eran rockeros. Eran todos una gran foto de una gran araña.
0: Ajá.
3: Pero era bueno.
0: Ya. Yo tengo una amiga que loca y todo, enamoradiza, porque un 3 meses ama a uno, a los otros 3 meses pone otro loco y lo ama. A los 6 meses y lo ama. Y así ella se va enamorando de uno cada 6 meses. Pero responsable en su trabajo.
3: Pero a su hijo nunca le falta nunca nada. Porque tiene un hijo de un loco que sí.
0: Que ya no lo volvió a ver.
3: No, que murió. Pues.
0: Ah, sí, murió en la guerra.
3: Se murió en la guerra, pero... Pero ella es niña, estudió en los mejores colegios.
0: Sí, yo.
3: O sea,
0: lo sacó ella, adelante.
3: Ella se ha desvivido por su hijo.
0: Totalmente.
3: Ha tenido como 50 maridos.
0: Ah, más.
3: Pero ella ha amado a su hijo más que todo.
0: Loca, enamoradísima y todo, pero responsable.

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0: Mira, Marvin Ali. Loca y todo, pero ella lleva su comidita y al trabajo se levanta a hacerla y no anda malgastando el pisto. Loca y todo, va.
1: Loca y todo, pero ella se levanta a hacerle el desayuno al hombre.
0: ¿Cómo?
1: Está loca.
2: Hey, Marvin, hijo,
0: pero ella es tóxica, loca y todo. ¿Y usted por qué se sienta? ¿Y usted que no se iba? Estuvo interesante el tema, ¿no?
3: Es que por ahí vimos algo con
2: el gordo. Huevos negros, Marvin. ¿Ah? Te ven
0: un huevo de codorniz para que ve, para que ande fuerza el hombre.
1: Es que mira, es que
2: no, un huevo normal.
1: Mi esposa y mi hija me dijeron, vamos a hacer estos huevos porque al gordo sabemos que le gustan los huevos negros. No.
2: Mira, pero fíjate.
1: El gordo te roba todo, sí. Le vamos a mandar.
2: Ey, pero mira que, mira cómo dijo la Jayana de Stacy. Uy, Marvin, ¿y por qué se le ven negros los huevos? Ey, no me digas.
0: Respete el programa de radio, por favor, Stacy.
1: Ya le voy a contar cómo se hace.
0: Vaya, eso es comida de billetudo. Marvin Ali, loca, tóxica y todo, pero ella se levanta a hacerle comida al esposo.
1: Sí.
0: No hambre a ese hombre. No hambre. Hasta frutita le pica.
1: Ey, sí, mira, hasta se levanta y. Sí. Y de ahí, pues sí, al hombre ya tiene el desayuno, pues.
0: Sí, hombre.
2: Cuando yo hablo en la refri, nada, veo.
0: Sea, a vos te pican frutita.
3: Medio.
0: Frutita le pica. Vaya. Mira.
1: Loca y todo. Loca y todo, pero a la hora de los gastos
0: aporta.
1: Ella aporta por lo menos el 30, pues.
0: Por lo menos.
2: ¿Cómo tiene que ser?
1: Por lo menos el 30, claro. Pues.
0: ¡Ey! Está bien, pues, gordo.
1: Porque
0: aquel yo soy moderador, yo soy moderador, nada más.
1: Él dice que debe ser 50-50.
0: No.
1: Pero Neil, o sea, con el 10, con
2: el alito que ayuda en la casa.
0: Pero mira, y si el caso ella gana bien y él no tanto, no puede ser que...
1: Ah, ya lo dejaron, es loco. Sí,
0: no existe eso.
1: Es ahí, loca y todo lo que querrás, pero ya lo dejaron. Es loco, ya lo dejaron.
0: Tienes razón, ese caso no existe.
1: Ese caso no existe.
0: No puede ser.
2: Es caso de la vida real.
1: Es que miren, las mujeres aguantan carga... Que usted gane más y que usted aporte más.
0: Sí.
1: Aguantan carga, que usted gane menos, pero que usted aporte más. Eso sí.
0: Sí,
1: eso
0: sí, no hay, claro.
1: Que lo dé todo.
0: Ajá.
1: Ahí sí aguanta carga.
0: Pero
1: que usted va a aportar menos y que lo van a estar... Eso
0: le van a aguantar unos 6 meses y después van a conocer otro.
4: Después
0: buenos días.
4: Conocen a un bro, a su mejor amigo, ahí en la oficina.
0: En la oficina está...
4: Conocen el mejor amigo.
0: Yo les voy a decir algo. En la oficina está el clavo. Buenos días. En la culera mañana.

0: loco y todo, gordo, pero él está en los caminos del Señor, gordo. Él es medio chiflado así, medio enojado, medio loco y todo, pero él respeta los caminos del Señor, gordo. Tenemos invitados en cabina, gordito.
1: Tenemos a los chicos del Taber Central. Que
0: buenos amigos, por cierto.
1: Buenos amigos, saludos al pastor Toby Jr., hermana Patty, bueno, toda la
0: a
1: gente.
0: Todos los del Taber, los queremos mucho.
1: Bueno, traen un evento sumamente especial este próximo 19 de julio, este domingo.
0: Este domingo.
1: Para toda la gente que le gusta Kalimba, va a estar Kalimba en el Taber, entrada gratis. Pero mejor cuéntenos.
0: Bienvenidos,
1: ustedes,
0: chicos, ¿cómo están?
2: Hola, hola, qué gusto poder estar con ustedes acá para toda la los radioescuchas de la Cool. Hoy tenemos quizás una oferta súper chiva para este domingo que quizás no se esperaban.
0: Ajá.
2: Esto
0: usted es locutor de la Bautista, ¿ah?
2: De la Ilumina.
0: Ah, ok, de la Ilumina, ok, está bien.
1: Juvenil.
0: Sí, pero
2: de la juvenil. Precisamente por eso venimos, hay un evento completamente juvenil que les está esperando a todos aquellos que les guste la música y sobre todo aquellos que quieran escuchar un testimonio de transformación. Todos hemos conocido a Kalimba.
0: Sí.
2: Kalimba, el conocido, el único, el inigualable. Este próximo domingo 19 de julio va a estar contándonos su testimonio de cómo es llegar hasta la cima, cómo es llegar hasta la punta de lo más conocido y cómo es estar también en la tormenta de todo este tema. Entonces, él nos va a estar contando cómo salió de ahí, cómo ha sido su experiencia y, pues, en general, cómo es que conoció a Dios.
0: Vemos que generalmente, gordo, el éxito va íntimamente relacionado con la tormenta. ¿No te has fijado? El éxito siempre va ligado a situaciones complicadas. Y eso es lo que Kalimba nos va a comentar. Cuéntenos, mi amigo, Kalimba está ya convertido al cristianismo, está en un proceso, ¿eh?
3: Así es, Kalimba pues recientemente pues aceptó a Jesús como su salvador personal.
0: Okay.
3: Y eso es lo que nos va a contar el día domingo en el Taber Central. Cómo de estar en la fama, de repente quizás pasar por situaciones difíciles,
0: alejarse de los excesos,
3: excesos.
0: Y entrar al camino.
3: Exactamente.
0: Y muchos están en ese proceso y no se han dado cuenta, pero Kalimba sí ya se dio cuenta.
3: Sí. Exactamente, de verdad que es un tremendo testimonio de cómo Kalimba, bueno, todo lo que viene la fama, el exceso, los vicios, entonces
0: la polémica
3: y todo eso nos va a tocar, va a abrir su corazón en el Taber Central y va pues a compartirnos su testimonio.
0: Él viene directamente de México. ¿Sí? A hacer esta actividad, no va a cantar, va a contar testimonio o las dos cosas.
1: Puede ser que haya chupar de
0: ropa. O hay sorpresas.
2: Mire, la verdad es que aquí también entra un tema en el que muchos lo están criticando, porque dicen, si él es cristiano, ¿por qué sigue cantando? De hecho, lo hablábamos fuera del aire y hay una explicación.
1: Porque eso vive el hombre.
2: Exacto.
1: Porque quieren que ponga una venta de tacos ahora.
2: Sí, entonces.
0: O sea, espérame. Si un futbolista, digamos que estamos en el mundial, si un futbolista se convierte al cristianismo, ya no tiene que jugar fútbol, ¿o cómo es la cosa?
2: Eso es lo que nos dicen.
0: O solo tiene que jugar con cristianos y la gente que llega al estadio tiene que ser cristiano. Un doctor, si se convierte al cristianismo, ya no puede dar consultas a los que no sean cristianos, o ya no puede trabajar en un hospital donde no trabaja. No es lógico lo que le están pidiendo.
1: A Kalimba, imagínate un doctor que hace cirugía y pone bubi.
0: O sea, es cirujano plástico.
1: Ajá, y él es cristiano, o sea, ya no es porque es malo. No es así el mundo.
2: Así es.
0: Entonces, ok.
2: Entonces, realmente venimos a salir de esta idea que se nos ha vendido, claro, muy negativa.
0: Ajá.
2: Y yo creo que el único que nos puede hablar realmente de esto es una persona que ha tocado.
0: Que lo ha vivido.
2: La cima, lo ha vivido. Entonces, él nos viene a contar un poco de eso. Aparte, algo muy importante para aquellos que tienen la duda, sí, él es cristiano. Solo que por tema de contratos, por tema de firmas,
0: sí, pues es en que este caso. Es como sí. Los actores.
2: Exacto.
0: Muchos son cristianos,
2: sí.
0: Pero ellos hacen su papel y hacen su trabajo de actores.
1: ¿Por qué es trabajo?
0: Digamos, lo hacen por supuesto que no hacen películas donde hablan temas, digamos, negativísimos, ¿verdad? Igual los músicos no cantan canciones que sean.
1: Que Kalimba canta música de amor.
0: Música de amor.
1: O sea, él nunca ha cantado ahí reggaetón.
0: Vulgaridades.
1: No. O sea, miren, yo le voy a decir.
0: Recatado, es un cantante recatado.
1: La verdad que Kalimba tiene un muy buen testimonio. No podemos negar que Kalimba estuvo en OV7, que es prácticamente una de las bandas más famosas de
0: Latinoamérica
1: de los
0: 2000, y el mundo.
1: Y Onda Vaselina, que él ya no fue parte, pero fue parte de OV7.
0: Sí.
1: Después de OV7, él se hace solista, que es donde, cuando termina OV7, que es donde él se mete en los problemas que se metió.
0: Ok.
1: Bueno, Estuvo un tiempo en cárcel también. Sí. Todo eso es bien interesante porque imagínate, o sea, estar en la cima, estar ahí, vea. Entonces, el testimonio de Kalimba es sumamente interesante.
0: Va a estar en el culto de las 9 y en el culto de las 11. La entrada es gratuita, no se paga, ni hay que llevar invitación, ni nada.
3: Es por orden de llegada, si es que la invitación está. 9 y 11 de la mañana, en los dos va a estar dando su testimonio.
1: Yo te pregunto, imagínate, yo llego al de las 9 y si me quiero quedar al de las 11, se puede.
3: Sí, no hay problema, o sea, ahí te quedas sentado.
1: Ajá, eso te pregunto, porque de repente dices, no, mire, que me van a sacar, ¿no?
3: No, para nada.
1: O sea, el iglesia ahí nadie te puede sacar, no. O sea, vos te quedas ahí y porque quizás Kalimba se va a echar tocando fondo en el otro culto, entonces yo la quiero ir.
3: Con la expectativa. Ajá.
0: Va a estar interesante. En medio del culto,
3: así es.
0: Ahí va a dar su testimonio.
3: Así es. Es lo que va. Bueno, realmente creemos nosotros, porque la programación, la verdad es que es bastante compleja en general, lo de saber. Entonces, creemos nosotros que va a haber un espacio completamente solo para Kalimba, ¿verdad? O sea, para que ustedes realmente conozcan toda su historia. Y como acaba de decir el brother, realmente sí está este chance de que quizás algún detalle no se contó a las 9, a las 11 se cuenta. Entonces, con solo que encontramos un buen lugar, y pues las puertas siempre están abiertas en el Taber Central, recuérdelo, es completamente gratis. Tenemos 3 parqueos amplios para que usted pueda llegar, hay cafetería, tenemos el área de niños para que puedan quedarse y pueden llevar amigos. La verdad que el objetivo es poder explicarle a las personas.
1: ¿Qué tal que ese brother llegó a ver a Kalimba y le gustó la iglesia y se quedó?
0: Claro. Exacto.
1: Yo creo que ese es el objetivo de las iglesias.
0: Definitivamente.
1: Y le gustó la iglesia y se quedó.
0: Claro.
1: Exacto. Yo creo que ese es el objetivo de las iglesias.
0: Definitivamente. Chicos, gracias.

0: Domingo.
1: Muchísimas gracias.
0: Gracias por la visita.
2: Saludos al pastor Toby.
0: Saludos al pastor Toby Junior. Nos lo saluda.
2: A mí lo he venido oyendo.
0: Es buen amigo. Solo déjate amar, Kalimba, este domingo en el Tavern.

0: Mira, Marvin Ali, loca y todo, pero ella buena mamá es, bo, o sea, sí le mete feeling, o sea, loca y todo, va.
1: Loca y todo.
0: Pero no le falta nada a esa niña.
1: Pedro administra bien lo poco que gana y tiene a la niña bien.
0: Bien. Sí. Buen colegio, toda la cuestión, siempre la anda bien limpita. Loca y todo, pero no puede decir que tiene descuidada esa niña.
1: Sí.
0: Porque, ¿verdad? Loca y todo.
1: Hasta le ha comprado de aquellos volados para que no le hagan ojo. Ah. El ojo de venado. Anda ella bien cuidadita.
0: Esa muchacha, mire. Loca y todo, pero por su hija todo. Vaya, como aquel. Aquel, mira, loco y todo, pero en la casa no falta nada, brother. Hay agua, luz, súper, colegios, o sea, carros, o sea, son carros. Ahí en esa casa solo son carros.
1: Hasta la fiebre no falta, pues, como loco.
0: Ay, ¿no te querés echar una cervecita? Ya, saca.
2: Ay, no falta nada, ¿no?
1: Un vinito, ¿querés un vinito?
0: Un vinito, o sea, ahí hay de todo.
1: El loco está loco, pues, pero...
0: Loco y todo, o sea... Tira chifletas en redes sociales, sube fotos de mujeres chulonas, o sea, él es loco en las redes, pero loco y todo, gordo, él es responsable, gordo querido. Bueno, así, loco futbolístico y todo, pero él, Marvin Ali, administra bien ese hogar, no podemos
1: loco
0: decir que...
1: Uno hasta piensa que le gustan los hombres, pero...
0: Sí, hombre.
1: No
0: hay
1: nada ahí en la casa.
0: No, en la casa, todo...
1: ¿Un ahí, hombre de hogar?
0: Yo fui el fin de semana a la casa de él bien ordenadita, como que es casa de rico.
1: Sí.
0: O sea, casa de millonario. No, pasa adelante aquí. Aquí en la terraza.
1: Espérate. Ordenadita y todo, como que es casa de rico.
0: Sí,
1: o sea
0: la de nosotros también es ordenadita.
1: O sea, que uno de pobre en la casa es todo ordenada.
0: No, pero me refiero.
1: Yo loco y todo, pero mi casita humilde y todo. Pero
2: no, pero no tiene que ser pobre, pero ordenado.
0: Así la terraza, sí.
1: Mira, pero los chuchos están aparte, loco.
0: Loco y todo, pero los chuchos viven aparte.
1: Los chuchos viven conmigo, pero ellos tienen donde dormir, hombre.
0: Bueno, son las 7:39. Buenos días, quiero opinar. 7861-7364.
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0: El tema de la mañana, loco y todo, pero honrado, Marvin.
1: Mira, loco y todo, pero nunca me he metido preso.
2: Loco y todo, pero el loco tiene una foto en un barco.
0: Ah, sí, hombre.
2: Loco y todo.
0: Ahí en París tiene una foto también, sí. Loca y todo, pero allá la han andado en París.
2: Loca y todo, pero la llevan en un barquito. La llevan en esos barquitos.
0: A Europa.
1: Loco y todo, pero fue al mundial.
0: Loco y todo, pero tiene visa, brother, porque fue al mundial.
2: Y loco y todo, pero vio Argentina Cabo Verde, que es el partido.
0: Ajá.
1: El partido más visto.
2: El más partido más visto.
1: Cabo Verde, Argentina.
0: Sí, hombre. Bueno,
1: me imagino que va a ser la final también.
0: Bueno, depende. Mira, yo hoy ya vamos a hablar de eso en la prueba de mundialista.
2: Y mira, ajá, loco y todo es Haaland. Pero él es el más ganador, el gran campeón. Ya lo despacharon,
0: sí.
2: El gran campeón.
1: Es Haaland, por la publicidad.
2: El gran campeón de este mundial y el gran ganador de este mundial, no me van a dejar mentir.
0: Ajá.
2: Es Erling Haaland.
1: Iba con un mapache
0: disecado.
2: Está loco.
0: Sí, está loco.
1: Un mapache
0: disecado llevaba ahí en la mano. Pero bueno, así es la cosa.
2: Es que es vikingo, loco.
0: Sí.
1: Se lo han adaptado.
0: Loco y todo, pero él siempre llega temprano, limpia la oficina, es honrado, loco y todo,
2: mira,
0: pero el responsable...
2: Loca y todo, pero ya puso su business.
0: Ajá.
2: Tiene un negocio.
0: Emprendedora.
2: Sí.
0: Buenos días, gordito querido. ¿Tenés información, gordo querido?
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2: Loca y todo, pero ¿le tiene pizza para que llegue a que la ve el partido?
0: Va. Totalmente.
2: Ahí está.
0: Así
2: ¿le
0: sí.
2: Tiene la Pizza Hut ahí lista.
0: Pues. Así sí las aguantamos.
2: Así sí. Argentina
1: campeón.
2: Ey, mira, loca y todo. Pero huele rico.
0: Huele rico.
2: Sí, huele rico aquella.
0: 7:54.
2: Siempre anda bien bañadita y huele rico.
0: Loca y todo.
2: Lo que querrás. Le chiflan los cables, pero ella siempre anda clean.
0: Elegante. Impecable. Buenos días.
2: Listo.

0: 7:56, buenos días. En los juveniles de la mañana tenemos visita en cabina. Está con nosotros la doctora Stephanie Palacios de Clínica Dental. Su sonrisa y su baby Bernardito. Ah, ¿cómo le va, doctora? ¿Cómo está?
1: Sí, está súper bien. Aquí estamos con Bernardito todavía.
0: Embarazada y todo, pero aquí, trabajadora.
1: Pues sí, aquí estamos. Si es que el embarazo no es inutilidad, no es enfermedad. ¿Quién le ha dicho a usted que eso es? No, aquí estamos. Mira, ya el otro mes me toca, primero Dios, que mi niño salga sanito, que salga súper bien, ¿verdad? Se ha portado bien porque tenía doble circular de cordón y ya fuimos a la ultra y ya se desenrolló, ya está listo para salir.
0: Perfecto, doctora. Ya está listo. Eso, ¿qué tema nos trae hoy? Vamos a hablar de los implantes.
1: Hoy vamos a hablar de los implantes dentales porque, bueno, muchos de ustedes siempre se hacen preguntas así como, ¿un implante duele? ¿Un implante me daña mi salud? ¿Un implante me va a dar cáncer? ¿Un implante? Porque hay, mire, tantas cosas que hay sobre los implantes.
0: Ajá.
1: Que hay muchas personas que no se los hacen por lo que les han comentado personas que no tienen nada que ver con el rubro, ¿verdad?
0: Sí.
1: Entonces es que le dicen, no, mira, no te pongas implantes porque eso...
0: algo que no es de tu cuerpo.
1: Ajá, algo que no es de tu cuerpo. Y si no es de tu cuerpo, es cancerígeno, te va a causar una enfermedad, te vas a morir rápido. Y mira, o sea, tantas cosas. Ajá, cabal, cosas así.
0: Que... no, que esa cuestión pueden darte algún tipo de enfermedad.
1: Ajá,
0: son
1: cabal.
2: Yo tengo una... bueno, después voy a hacer esa pregunta.
1: No, me asustan, no, porque me asustan, mire, a mis pacientes.
2: No, pero mire, pero mire, Doc, sí, quizás se la voy
1: esos
2: a hacer.
1: Esos comentarios.
3: Hacela.
1: Dígame, Marlin, dígame.
2: Hay gente que no... pues sí, por su fe, que respetamos su fe, sí, por supuesto, no se hacen trasplantes de sangre. Y esta gente cuando llega allí y usted les habla de trasplantes de dientes, no dicen que...
0: ¿De implantes?
1: Que, no, lo que pasa es que...
2: ¿De
1: es,
2: implante de dientes?
1: No, es auto... es
2: en ese implante a veces ocupan... vaya, si el hueso está desgastado, pueden injertar hueso de otra persona, ¿o no?
1: Lo que pasa es que el principio es la abstención, el principio es la abstención de sangre.
2: Ajá.
1: De otra persona. Pero ajá, si es del mismo cuerpo, entonces no hay ningún problema.
2: Ah, pero si es de otra persona,
1: si es de otra persona, sí.
2: Igual que le injerten hueso de otra persona. No permitiría.
1: No necesariamente, porque hay huesos que son sintéticos, que no derivan de personas, sino que...
0: entonces, derivan... ese sí se puede.
1: Claro que sí. Entonces, okay. Pues, okay. Para todos los gustos, para todos se puede. Y el autotransplante, como es del mismo cuerpo, entonces no hay problema.
2: Pero eso es bueno aclararlo, porque pueden creer que es un hueso de otra persona y puede ser hueso sintético.
1: Exacto, es hueso sintético. Así que ningún problema en ese sentido.
3: ¿Hueso de hombre, doctora?
1: No, son, digamos, huesos sintéticos que se hacen...
0: que suplantan el material del hueso. Exacto. De manera sintética.
1: Polvito, okay. Exacto, ajá, como un polvito.
3: ¿Y al tocar una superficie líquida se endura?
1: Se compactan. Estas partículas se van compactando.
0: Son como chibolitas.
1: Y se adhieren al hueso, ajá, y son biocompatibles.
3: Okay.
1: Así como, por ejemplo, los materiales...
3: ¿No dan alergia ni nada de eso?
1: No. De hecho,
0: pero que... no siempre en los implantes se necesita un injerto. No, solo siempre. Cuando ha
2: el
0: estado...
2: cuando está
0: demasiado tiempo sin dientes,
2: sin la muela.
1: Y ahí va, bueno, hay varias situaciones, porque aunque el paciente tenga suficiente hueso, el problema es que el hueso de los pacientes a veces es como muy, por decirlo así, que
2: delgado.
1: Está bien blandito. Entonces, o es demasiado poroso, por decirlo así. Entonces, todo esto es importante.
3: A Paulino le llega sin hueso, o sea, es sin hueso.
1: Como que huesito de pollo. No, los implantes, antes de ser cualquier implante, y eso es como regla, eso es como un principio general, eso es como cuando usted se levanta y abre los ojos, ¿verdad? No se va a levantar y va a estar con los ojos cerrados y va a ir a hacer sus actividades.
0: Ajá.
1: No, esto es tal cual, que tiene que tener el paciente para los implantes una tomografía.
0: Okay.
1: Una tomografía es un estudio que nosotros hacemos en 3D para poder ver las dimensiones del hueso, para poder planificar la colocación de los implantes, porque si esto no se tiene, es como que uno ande a ciegas.
0: Ajá.
1: Por eso es que hay tantos fracasos con los tratamientos de implantes. Lamentablemente en el país hay muchas personas que no están acreditadas, muchos profesionales que no están acreditados para colocar implantes y están poniendo implantes. ¿Y qué pasa? Los implantes fracasan, pacientes que pagan grandes cantidades de dinero y que al final, pues, el tratamiento no es el resultado que ellos esperan.
0: Ajá.
1: Con que incluso con los especialistas, con con, por ejemplo, en la clínica, nosotros tenemos cirujano maxilofacial y implantodoncista, o sea que tiene las dos especialidades. El doctor que coloca los implantes en clínica dental de sonrisa tiene dos especialidades. O sea, no es que solo es un cirujano maxilofacial. O sea, y eso ya es bastante, ¿verdad? Pero ajá, él tiene una especialización más.
0: Una subespecialización.
1: Una subespecialización solo para colocación de implantes.
0: ¿Por qué? Es implantólogo.
1: Es implantólogo. O sea, no es solo el conocimiento del área de cirugía, sino sí, que también es el conocimiento del área de implantes y del comportamiento óseo.
0: Ok.
1: Entonces, ¿por qué? Porque hay casos que son bien complejos, que necesitan injertos, que necesitan membranas, y entonces ese tipo de casos se tienen que manejar con precaución, se tienen que manejar bajo los mejores estándares de calidad.
0: Ok.
1: Y eso es lo que Clínica Dental Tu Sonrisa les ofrece a los pacientes.
0: Pero sí,
1: personal,
0: debe de haber un diagnóstico
1: exacto
0: previo para saber si usted necesita o no necesita implante. Si a usted le falta una muela, pues obviamente puede ser candidato a un implante, pero tiene que ir a pasar consulta para ver qué detalles, doctora.
1: Por ejemplo, el problema de hecho, ayer llegó una paciente y les quería comentar esto porque llegó con una tomografía que se había tomado en un centro radiográfico.
0: Sí.
1: Entonces ella llevaba diferentes cortes de, digamos, donde se podía colocar los implantes, pero no es lo mismo que ver, digamos, el hueso en vivo y en directo, o sea, con la tomografía, y uno estarlo viendo en la computadora.
3: Lo ideal es que vaya a la clínica donde se lo va a hacer.
1: Exacto.
3: Porque así el doctor está viendo dónde
1: el
3: es.
1: El problema,
3: es que
1: exacto,
3: le lleven fotos, pueden ser fotos, hasta paja.
1: Ah. Exacto, exacto. Entonces, cuando nosotros tomamos la tomografía con nuestro equipo, ya el doctor ya pudo ver, o sea, lo mejor y lo ideal es que si usted se va a colocar un implante, independientemente que usted vaya a la clínica dental Tu Sonrisa, que bueno, es su mejor opción, pero lo importante es que si le van a colocar un implante, que el doctor vea en el estudio en 3D, que lo vea,
0: doctora,
1: que lo pueda manipular para que el doctor pueda ubicar el implante en la mejor posición.
3: Claro,
1: porque así, si no, o sea, si el
3: está inventando.
1: Pues no, imagínese, doctor, inventando.
3: Eso le voy a poner un ejemplo, es como que usted vaya en su casa, ve una pared y usted solo taladre, donde usted crea que iba a poner una tele y la puso un volado hueco y se cae.
0: Sí, no es así.
1: Así es, cabalito, así es.
3: Ah, hasta aquí voy a taladrar, es que no todas las paredes.
1: No, doctora, y por eso es que hay bastantes problemas con los pacientes cuando les perforan el nervio dental inferior y quedan con la
3: el dolor ahí.
1: No, quedan adormecidos, o sea, quedan con la boca dormida o quedan con la lengua dormida. ¿Por qué? Porque como no tomaron el estudio, como no tomaron en cuenta la posición del nervio, perforaron el nervio, tocaron el nervio, y muchas veces los daños son irreversibles.
0: Ok, doctora, ¿a qué edad se puede hacer un implante o es recomendable hacer un implante?
1: Después del pico de crecimiento.
0: Okay.
1: Por ejemplo, en las mujeres de 21 años en adelante, los hombres 22 años en adelante. Lo que pasa es que todavía a pacientes, por ejemplo, si un niño perdió un diente de enfrente, por ejemplo, de 15 años, o uno de que de 10 años, un niño ha perdido un diente, no se le puede colocar un implante inmediatamente. ¿Por qué? Porque el cuerpo va creciendo.
0: Ajá.
1: Entonces los huesos todavía están en ese proceso, okay, de crecimiento. Entonces, si ponemos un implante prematuramente, podemos causar un gran defecto óseo.
0: Ah, okay.
1: Es mejor esperar, podemos colocar, digamos, una prótesis parcial por el momento, algo temporal, para que se le vea bonito y todo. Y ya después, cuando él alcance ese pico de crecimiento, ya colocar el implante.
0: Perfecto. ¿Dónde están ubicados, doctora? Teléfono y redes sociales, por favor.
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1: 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En el momento se revisa ahí con el doctor el estudio 3D, hacemos la planificación protésica, tenemos nuestra área de laboratorio donde nosotros hacemos las guías para poder determinar el sitio exacto donde vamos a hacer la colocación del implante, porque no es solo eso, sino que tenemos que tener guías donde nos digan, a ese es el punto exacto, y eso solo se puede hacer con tecnología digital, que es la que dispone Clínica Dental Tu Sonrisa.
0: Ok, doctora, ahí están las redes sociales, el teléfono, la ubicación, para que puedan acercarse lo antes posible, ¿verdad?
1: Así es, y pues también nos pueden buscar en nuestras redes sociales como Tu Sonrisa se ve en Instagram, ahí pueden ver los casos del antes y el después.
0: Ok.
1: Los implantes no es solo cuando una persona ha perdido un diente, los implantes se pueden hacer para arcadas completas, pacientes que usan prótesis, por ejemplo, su mamá o su papá que usa esas prótesis, su abuelito que se le andan cayendo, existen implantes que soportan prótesis y que no se mueve. Entonces, hay diferentes opciones en el área de los implantes. Así que puede llegar a Clínica Dental Tu Sonrisa, donde su implante va a ser un tratamiento seguro.
0: Perfecto, doctora. Gracias por la visita. Continuamos con más en la Cool 87. Buenos días.
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1: Bueno, señoras y señores, la previa mundialista, gordito, hoy que hay un partido entre Francia y España.
2: Hay que analizar primero, okay. ¿Cómo crees que le va a ir a Iván Barton como árbitro principal?
3: Mira, Iván Barton ha hecho 3 buenos partidos. Creo que este va a ser un partido bastante difícil, porque ya no es, o sea, un partido con, digamos, un toque más delicado, ¿verdad? Así que cualquier error puede pesarle.
2: ¿Cuál es Pitó?
3: Esperemos que le vaya muy bien. ¿Pitó? Y que lo haga de la mejor forma. ¿Verdad?
2: Pitó, Paraguay, Turquía.
3: Ajá.
2: Pitó Suecia, Japón. Pitó también Colombia.
3: Y lo hizo bien, gordo. Y lo hizo muy bien.
2: Y ahora va Francia. No.
3: Hay
2: España.
3: Un montón de aliancistas,
2: cuatro
3: un montón
2: partidos.
3: De fascistas y un montón de aguiluchos que no lo quieren.
1: Sí, porque lo habían suspendido 2 partidos.
2: Nadie profeta en su tierra.
1: Ajá, porque...
3: Pero en el Mundial ha hecho buen papel.
1: Sí, claro. Internacional es. El hombre ha hecho un buen trabajo y cometió a lo mejor una situación deportiva en la cual fue castigado con una suspensión. Así lo podría definir yo.
2: Yeah.
1: Gordo, Marvin, para que veamos que...
2: Lo que parecía un mal año fue un gran año.
1: Para Gordo, mí. Para que veamos que las estadísticas y para que veamos que los números, que vivimos en un planeta numerológico. Las 4 selecciones que están enfrentando la semifinal son la número 1 del ranking, la número 2 del ranking, la número 3 del ranking y la número 4 del ranking FIFA. O sea, la 1 es Francia, la 2 es Argentina, la 3 es España y la 4 es Inglaterra.
2: O sea, no hay pierde.
1: No hay pierde, brother. No. No. Francia en este mes está en primer lugar.
2: Si la lógica persiste, Francia debería ser campeón del mundo.
1: Sí, ahí están los 4 mejores equipos según la clasificación internacional. Llegan a la final como están clasificados. Francia en 1, Argentina en 2, que la lógica me diría que como Argentina es campeona del mundo, pero Brasil es la 5 y la 6 es Portugal, para que tengas un parámetro. Las 4 mejores selecciones del mundo hoy por hoy llegan a la semifinal. ¿Qué opina, Gordo?
2: Es lógico. Es lógico. Y si la lógica se cumple, debería terminar así. 1, 2, 3 y 4. O sea, 1 Francia, 2 Argentina, 3 España y 4.
1: O sea, hoy pasa Francia.
2: Inglaterra. Debería, ajá.
1: Y mañana pasa
2: Argentina.
1: Argentina.
2: Y
1: llegan a la final nuevamente.
2: Para mí, hoy por hoy, en una final Argentina-Francia, creo que va a ganar Francia.
1: Ok. Ali, ¿tu opinión?
2: Es que Francia es potencia ahorita.
3: Yo, bueno, creo que el llamado a ser campeón hoy por hoy y el que ha demostrado mejor fútbol durante todo el
2: Mundial,
3: desde el primer partido.
1: Más sólido
3: y que tiene hasta para hacer 3 cambios y entra en cada puesto y entra...
2: Y entra el Barça y sale el Real Madrid, o sea
3: loco... Es hoy por hoy, a mi criterio, el mejor equipo es Francia. Aunque porque nosotros estamos de este lado del
1: es que amor nos quita conocimiento, Li.
3: Le vamos a Argentina y quisiéramos que Argentina, pues.
1: Sí.
3: Y los que tenemos sangre española y que tenemos.
1: ¡Eso, mi español!
3: Queremos nosotros los españoles.
1: De la colonia España tal vez. Loco.
3: Ajá, pero hay mexicanos.
2: Pero hay cosas que son lógicas.
3: Yo tengo una tía ahí en la colonia España.
1: Ajá, ¿Qué cosas son lógicas?
2: Hay cosas que son lógicas desde el 2010 para acá.
1: Ah.
2: Cuando el Barça andaba bien, ganó España.
1: Sí.
2: Cuando el Bayern andaba bien, ganó Alemania.
1: Ajá. ¿Está bien?
2: Cuando de repente empezó a hacer buen fútbol Francia.
1: Sí.
2: Que en 2018 ganó Francia.
3: Cuando aquel andaba bien, ella se casó.
1: Bueno, ahora que no tiene pisto, ya lo dejó.
2: En el 2022...
1: Así funciona esto, compadre.
2: En el 2022 creo que fue el prime de Messi. O sea, la edad, su mejor momento futbolístico.
1: Sí.
2: Que estaba en el PSG.
1: Ajá.
2: Y fue campeón. Y ahora el PSG anda volando.
1: Ey,
2: y Francia va a ser campeón.
1: ¿Cuánto tienes? ¿Cuánto vale? Decía, me da Marvin. ¿Cuántos jugadores tiene Francia? ¿Cuánto vale Francia? Punto. Hasta acá la previa en el Mundial. Todo puede cambiar.
3: Espérate, hoy, ¿quién pasa?
1: Hoy pasa Francia.
2: Sí, debe, pasa Francia.
1: Ok, Marvin.
3: Hoy el partido es Francia.
1: España.
3: Sí, pasa Francia.
2: Es que España es un equipo.
1: Claro, pero.
2: Pero muy jóvenes.
1: Muy jóvenes. Gordito, en el Mundial todo puede cambiar en segundos y estar preparado hace la diferencia. 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Así la información en la mañana. Buenos días, la previa mundialista.
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4: Para todos esos amores que dicen ser perdidos y para todos esos que no pudieron ser. Esto dice así.

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0: Son las 8:45, 8:45, gordito, no es lo mismo para Barton pitar con todas las herramientas internacionales a pitar acá, gordito, claro. Así a simple vista.
1: Ciegas, tipo.
0: Ajá, ciegas.
1: Los pitos le dan,
0: o sea,
1: aquí no le dan pito. Y
0: él es un árbitro completo que habla dos idiomas.
1: Una radio le pone.
0: No, no es lo mismo.
1: No, por eso, aquí solo tienen un walkie-talkie.
0: Ajá. Entre ellos, ajá.
1: Y un pito.
0: Sí.
1: Y las tarjetas, nada más.
0: Entonces,
2: no es lo mismo. Yo le pregunto. Y aparte, el ojo te puede engañar.
0: Sí, vale, pero ¿qué, o sea, tomará en cuenta?
2: La tecnología, para ser un buen árbitro, la tecnología es necesaria.
0: Y cuando el Barton la sabe manejar.
2: Y Barton la sabe manejar porque él es un señor preparado.
0: Sí, es preparado.
2: O sea, mentalmente tiene otras visiones que pueden dejar, que no pueden tener otros árbitros.
0: Y ojo.
1: Porque sos músico, Bartón.
0: Ajá.
1: Imagínate vos, te dieran el escenario de Metallica.
0: Sí.
1: ¿Cómo se oye la teoría?
0: Perfecto. ¿Va? Se oiría genial.
1: Y en el Huacal, donde vas a tocar,
0: a veces no se oye la voz.
1: ¿Va? Entonces, a lo que quiero llegar es que Barton es lo mismo. O sea,
0: sí.
1: Barton es un profesional, lo que pasa es que aquí
0: no tiene la
1: luce porque no tiene las herramientas
0: y aquí comete algunos errores porque no está auxiliado a lo que está acostumbrado.
1: Aquí ni la línea de cal se mira porque la cancha es panda, pues entonces tiene un gran bordo
0: y con lo de la música yo he visto a veces gordo, yo he visto con la música a grandes guitarristas con sus guitarras hacer maravillas y después le das una guitarra de las de aquí y lo siento yo trabado, y eso es lo que le puede pasar a cualquier persona que no tiene sus herramientas necesarias para desarrollarse.
1: Dale Verstappen un huacal y a ver si corre como
0: cuatro. Dale mi carro a ver si gana, gordo. Dale mi carro a ver si gana.
2: Sí, pues sí.
1: Le piden pelarlo al hombre, si el hombre
2: bueno,
1: es profesional.
2: Bueno, en la Fórmula 1 lo notas cuando ellos pasan a otro equipo y manejan otro carro. Sí.
0: Ajá,
2: ya no les va bien, ya no son campeones.
1: Ay, mira, Checo,
0: totalmente.
1: En Red Bull ganaba.
2: El campeón
1: ahora ya, ¿no?
2: Es el carro, ahí en Fórmula 1 y me van a disculpar.
0: El campeón es el carro. 8:47, atención futboleros. 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Así la información, gordo Marvigalí.
1: Buenos
0: Continuamos
1: días.
0: Con más.
1: Buenos días,
0: Abelardo. Buenos días.

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2: Para todos esos amores que dicen ser prohibidos y para todos esos que no pudieron ser. Esto dice así. Ella

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2: 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Son las
3: 8:56.
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0: Buenos días, ¿qué tal? ¿Cómo están? Las 9 de la mañana con 8 minutos, 9 con 8, ya en todo El Salvador arrancamos este turno con todos ustedes ya preparados para vivir un nuevo turno. Hoy vamos a estar platicando un buen tema para que usted también opine con nosotros a través del WhatsApp. Tenemos promociones, tenemos de todo. ¿Qué onda, Arlete?
1: ¿Para vivir o para beber?
0: ¿De qué, hermano?
1: Dijiste, para vivir, dijiste vos.
0: De verdad.
1: Y yo creo que es para beber. No importa que sea martes.
0: No, ando trabada, hoy es martes.
1: De Leros, sí. Por cierto. Ahí véanse si es la noche pasiva.
0: Ven.
1: Se van con sus amigos y le dan con Toki.
0: Ya le voy a hablar a ese.
1: Jonathan.
0: Ya le vamos a hablar al maestro.
1: Ajá.
0: ¿Y entonces? ¿Cómo estás, Arlete?
1: Bien, fíjate, contenta. Hoy llevaba un sapo en la ventana.
0: ¿Cómo?
1: Y se lo enseñé a Chamba. Llevaba un sapo en la ventana.
0: ¿Vos?
1: Sí.
2: Pesado, tal vez.
1: Y tal vez me hacía zapa. Yo, bueno, zapa ya soy.
0: ¿Qué raro? ¿De tu casa te cayó?
1: Sí, me cayó en el carro y ahí estaba el sapo. Vos quizás quería ir al Salvador del Mundo, me lo traje, le di raíz.
2: ¿Se cayó por dónde?
1: No se ha caído, ahí está. Pero está no, sí, ahí está.
0: Y anda está pegado entonces.
1: Sí, quizás. Pero ojalá sea de la suerte y no me están haciendo brujería, ¿verdad?
0: Pero si se pegan.
1: O sea, sí, es que son feos,
0: no,
1: son
0: o sea,
1: cosas.
0: Hay gente que no le llega ese vacil de los sapos, ¿verdad? Pero. Creo que
1: con que no sea de para brujería suficiente.
0: No, no creo. ¿Qué colores?
1: Verde. Negro.
0: Negro.
3: No, era
1: con
3: negro.
1: Verde y rojo. Sí, no viste el video que te mandé. Ya
3: se
1: te
3: veía
1: lo voy a
3: clarito.
1: Enseñar. Pero era un sapo bebé.
0: Estaba chiquitito.
1: Sí.
0: Entonces te ha adoptado vos como su madre.
1: No, gracias, fíjate. Yo, madre.
0: Eso quiere decir que lo agarres y lo vayas a poner a un cubito y lo tengas y le des alimento. Normalmente se hartan otros insectos.
1: Bueno. Insecta.
0: Son las 9 de la mañana con 10 minutos. Así arrancamos. Bienvenidos. Pasen adelante y pónganse cómodos. Recién arrancamos. Esto es High School para todo El Salvador a través de Cool FM 89.3.

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1: 17.
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19: 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Son las
20: 9:21.
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1: Bueno, seguimos hablando del tema que tenemos hoy para todos ustedes. A través del WhatsApp pueden mandarnos sus notas de voz, pero tranquilos, vea. Estamos hablando de no es lo mismo, por ejemplo. No es lo mismo decirle a tu novio que te va a ir a dejar una amiga a decirle que te va a ir a dejar un compañero de trabajo, vea.
2: Claro.
1: No es lo mismo, ¿ah?
3: Aunque sea mentira, pues, pero...
1: No, es que no.
4: Y viceversa, ahí no es lo mismo decirle a tu novia que le vas a dar raya a un amigo... ¿Qué le va a dar raya?
0: Corre cara a mí.
1: ¿Crees vos?
3: Sí, no, obviamente vos.
4: Yo creo que la mujer es la más clavada, porque a mí me da igual.
2: No, siento. Yo siento que los hombres son más clavados como otros hombres. Sí, porque otro hombre está consintiendo a tu novia. ¿Por qué le va a dar raya? ¿Por qué van a estar solos en el cuarto?
3: Esa es la opinión que tenemos y ningún hombre entiende.
4: Fíjate que ya se fue a otro lado, porque ¿cuál cuarto? O sea, solo le dio raya. No... ¿Cuál cuarto?
1: No es lo mismo decirle a tu mamá que estás con tu novia en el cuarto que decirle que estás en la sala, vea. Viendo una película.
3: No, es cierto. No es lo mismo decir...
1: No es lo mismo. No es lo mismo. Ay, no es lo mismo.
3: No es lo mismo decir que te aceptas y te amas como sos a aceptar la gordofobia.
4: Mira, no es lo mismo que te inviten a ver una película al cine, que te inviten a ver una película a la casa.
1: Netflix, venía a ver Netflix.
3: Miren, yo venía diciéndoles que no es lo mismo decir body positive que aceptarte, que normalizar la obesidad, y ustedes siguen con lo mismo.
2: Sí, qué Netflix, Netflix. Ustedes lo están tirando por esta que vaya este lado.
4: No es lo mismo verla en Instagram que verla en persona, brother.
1: Así,

0: Lo mismo ese gran filtro que se pone, que se mira así como hasta, no sé.
1: Blanco. Blanco.
0: Y cuando lo va a ver todo pálido.
1: Todo bueno, prieto.
0: No, vaya otra de comida, pues vaya, no es lo mismo que te invite... Que te invite tu amiga a comer o tu mejor amigo gay a comer, que te invite un amigo que te quiera andar cayendo.
1: ¿Por qué?
0: No es lo mismo, no es la misma plática. No son los mismos movimientos.
1: No acepto.
0: Sí.
2: No es lo mismo que la primera cita te comas una hamburguesa normal a una hamburguesa triple. Ah, ¿ya vieron el meme?
1: Sí, la hamburguesa triple. Cuando la hamburguesa triple me dice
0: sí, que... Sí, es cierto. No es lo mismo salir, invitar a comer y que terminen pagando mitad y mitad, ¿verdad?
1: No es lo mismo decir voy a ir a una discoteca que voy a ir al living. Es diferente.
0: ¿Por qué?
1: Porque una es discoteca y la otra es discoteca. ¿Entendés ahí la diferencia?
3: No es lo mismo la primer cita que la quinta.
0: Ah, no, es que en la quinta hay besos incluidos.
1: No, es de la primera.
2: Sí. Mentira.
0: De verdad, vos.
1: Sí, o sea, sí me gusta.
3: Qué inocente es, sí.
1: ¿Qué? Ay, hoy el otro va.
2: Qué barbaridad. Sí,
0: no es lo mismo ir manejando. Oye, esto me acabo de acordar de una ex compañera que tuvimos. No es lo mismo ir manejando y meterte a un motel, decirte que van a ir a descansar. Espérate, no es lo mismo ir manejando y decirle, mira, tengo sueño, vamos a descansar y meterme a un motel, que terminen haciendo otra cosa.
1: Ay, no, hey, saludos a la nubia.
0: Ey, no, hombre, ahí nos contó eso, man.
1: Ay, no.
0: Fue bien pelado, fue súper, súper, súper sí. Pelado. Son las 10 de la mañana con 47861-7364. Nuestro WhatsApp no es lo mismo, es el tema de hoy. Opine con nosotros, somos Cool FM 89.3.

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1: Venga.
2: No es lo mismo ver el mundial tranquilamente a ver qué le regalan toda Argentina. ¿Qué pusieron ahí?
3: Aquí te van a seguir.
4: No es lo mismo estar enfermo a ser del enfermo para ver el mundial.
3: Todo lo que están haciendo.
2: Tenés toda la razón, hermano.
5: Que le ayuden a Messi, a que le ayuden a Cristiano.
2: Ya va el otro, vaya otro.
3: No.
5: Voy yo. No es lo mismo.
6: Oye, no es lo mismo que protesten por las ayudas que le dan a Argentina.
5: A no decir
6: Argentina.
5: A no decir nada cuando le ayudan al Real Madrid. Que son los mismos que protestan.
2: Está bueno, sí, está bueno, pero no lo podemos decir.
3: ¿Por vaya, qué?
2: O sea, decido. Pues, no, yo todo.
3: No es lo mismo.
2: No, va, espérate. No es lo mismo ver a una mujer en tacones o en plataformas que en jeans, así, todas mal hechas. En unas jeans mal hechas, así.
3: Tancleteando la mujer.
2: Con pega loca.
5: No es lo mismo verla bien producida a verla natural.
2: Ah, no, pues.
3: Sí, pues sí, obvio. No es lo mismo un hombre tatuado que un hombre femenino.
2: Sí. No es lo mismo darle un beso a tu novia recién despierta que después de que te hayas lavado los dientes.
3: Ay, no. No es lo mismo barbas con Diego Fernando.
2: No, no es lo mismo.
3: No es lo mismo. No, Diego Fernando.
2: Nada, lo mismo. Nada que ver. Cero que ver.
3: Allá afuera te andan buscando una feminista. ¿Ah?
2: No, no me vinieron a buscar a mí, fue el que estaba antes.
3: Chiva.
2: Sí.
3: Ey, digamos lo que dicen al aire.
4: No es lo mismo tres leches.
3: Ya va otra vez.
4: No es lo mismo verla venir.
3: No, no te
2: Hey, miren, miren, me encanta su creatividad, pero bajémosle un poquito.
3: Venir a verla.
2: Sí, pues sí, es que está temprano, hombre.
4: A ver. Pues llevarla maquillada a la playa, a regresarla sin maquillaje a la playa. Da miedo a algunas.
3: Qué mala onda.
2: Con el lobo. Es que ya cuando le lava la carita.
5: No, no es lo mismo.
4: Lo mismo es llevarla maquillada a la playa, a regresarla sin maquillaje de la playa. Da miedo a algunas.
2: No es lo mismo.
5: No es lo mismo. No es lo mismo ver su fotografía en la playa en Instagram que llevarla a la playa y verla. No es lo mismo, no es lo mismo.
3: Lo siento por todas las experiencias malas que tuviste que pasar.
5: No es lo mismo.
4: No es lo mismo. Ahí en el yate que ya te va entrando.
2: No es lo mismo.
3: Qué terrible.
2: La Arlette y la cara de la Arlette. Son las 10:47 en todo El Salvador. ¿Qué más cosas no son lo mismo? 7861-7364. ¿Qué estás haciendo? Se oye. ¿Qué? Los sonidos que acaba de escuchar usted fueron la lengua del Arlete hoy.
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7: 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Son las
8: 10:50.
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8: 10:53.
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3: Bueno, las 9, no, las 11 de la mañana en punto, 11 en punto. En todo El Salvador continuamos con más. 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Dale.
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3: Ok, bueno, ahí está la información. Continuamos hablando de nuestro tema, estamos hablando de No es lo mismo.
5: Pero mira, ahora muchísimo. Uy. No te podés olvidar de participar para ganarte la estadía. Recordá que es una estadía para dos personas con desayuno incluido en el Tunco. Sí. De verdad, un lugar bien bonito. Si quieres ver cómo es, podés ir a su Instagram y seguirlos como Hostal
3: Caracol.
5: Caracol. Y ahí vas a ver que unas son instalaciones súper bonitas. Así que participá. Recordá 78617364.
4: No es lo mismo ser fan de Messi que aceptar que también se equivoca, dice.
3: No, vaya.
6: No es lo mismo verle la foto de perfil en Instagram o Facebook que verle la foto que sacó en el Wii.
3: Sí, viejo.
5: Ha hablado oro el hombre.
3: Pero fíjate que nosotros, yo creo que a mí me vale cómo salgo en el Dui. Yo no salgo normal, digamos.
4: Los hombres salen igual de feos como son.
3: No hay ningún hombre que se pueda quejar de cómo sale en el Dui. A menos que sea ya hermana, ¿verdad?
5: No, yo salí horrible en el Dui.
3: Pero, las mujeres son las que más se quejan de cómo salen en el Dui.
5: Pero es que no le hacen el favor a uno.
3: No sé si porque la señora que les toma la foto les dice, ¿verdad? Que pues sí, se hagan colita así como de basura, bien pegado el pelo.
5: ¿De basura?
3: O sea, basurita, pues así como cuando...
4: De bolsa de basura.
3: Eso, que cuando amarras una, que te queda aquí el buchuquito.
4: No es lo mismo querer que amar.
3: ¿Ah?
4: No es lo mismo querer que amar.
3: Claramente, claro.
4: Yo a vos... Te aprecio.
5: Mira, decía el que tenía fuera del aire.
3: ¿El qué? Ah, no es lo mismo. ¿El qué?
5: El del 2.
3: ¿El del 2? No es lo mismo hacer del 2 que del 1. ¿O cómo era?
4: No, hombre, mi barba.
7: No es lo mismo hacer del 2 en tu casa.
3: Ya te entendí.
5: ¿Qué es lo uno? Uno escucha a la gente.
3: No es lo mismo hacer del 2. No, hombre, qué desgracia yo. Vaya, no, pues sí, tenés razón, pero uno en la casa ahí es cómodo, uno se puede aventar ahí lo que sea.
5: No es lo mismo un 2x2 que un 2x1.
3: Ah, ya te entendí, ese es muy de chava de 20 años, viejo. Si usted ya tiene 43, le explico. 2x2 es 2x2 y 2x1 es 2x1.
4: No, pues muchas gracias, ¿eh? Al rato te pido otras explicaciones.
3: Sí, pues sí, bien explicado está para que...
4: Un 2x2 es un hombre y una mujer.
5: Dos amigos para dos amigos.
4: Exacto. Y 2x1 es 2 amigas para 1 solo.
3: Pues sí, de él que más me interesa a mí. Bueno, vamos a continuar con más. No es lo mismo que te digan vamos a que te digan mira, nos puedes llevar, para los que tienen carro.
4: Ah, sí, es cierto.
3: Es bien feo cuando te agarran así de que
5: de
3: solo
5: Uber.
3: Que no, vos sabés que no les caes bien al grupo, fíjate, pero ahí te andan buscando porque es lo único que tenés carro, es bien feo.
7: Pa, no es lo mismo que te den raya que te vayan a dejar.
4: Ay, es cierto, porque que te vayan a dejar es diferente. Y el ray se le da a cualquiera.
3: A vos te van a dejar.
7: Me queda en mi camino.
4: Sí, obvio.
7: La puedo pasar dejando. Que te vaya a dejar es salirme de mi ruta e irme
3: por... Ah, porque algo quiere, pues anda, claro, algo anda mismo, buscando ahí, claro, algo lo anda cocinando. Entonces,
5: ya no existen
3: voz.
5: Los amigos verdaderos, de
3: no,
5: verdad.
3: Ya no, pero
8: es que ha existido, la verdad, lo que pasa es que se han engañado.
3: A mí lo que me llama la atención es que la red te dice que la van a dejar, entonces vos andan buscando
4: sí,
3: ahí algo.
4: Sí, porque yo vivo, a mí claramente nadie me da raid porque yo vivo en Lourdes.
8: Es que a vos te andan buscando.
7: Te puede dar raid.
5: Barbas.
7: Sí, pero es que, eso es raid.
4: Ni tanto porque dice, es que me voy a desviar.
3: Es que voy a ir a otro lugar, 10 bolas.
7: Yo te voy a dejar.
4: Ah, sí.
3: Ay, chambaranda.
4: Es cierto aquel día.
7: Sí, porque me queda 40 minutos de mi casa, o sea, sí. No es raid.
3: Sí, es cierto. Es, yo voy a buscar otra cosa. Continuamos, dale.
2: Ey, no es lo mismo decir ando mal del estómago en tu casa a que andes mal del estómago en casa ajena.
3: Mire, yo,
5: qué terror.
3: Ese es bien delicado. Sí. Cuando uno se acaba el papel en casa ajena es bien terrible. Ya, ahí, ¿de
5: no
3: dónde?
5: Hay agua, no le cae el agua al baño.
4: ¿Y es peor, taparlo o quedarte sin papel?
3: Buen taparlo. Tema. ¿Qué es peor? Apuntámelo ahí. Buen tema. ¿Qué es peor? Y ahí ya ponemos
4: lo que también depende. Ah, bueno, pero luego nos vamos a extender.
5: Pero hablando de eso, yo creo que taparlo, fíjate. De verdad. Pero no te quedes sin papel, sacas el
4: calcetín. Por eso iba a decir. ¡Qué terror! Después de ese tipo de comentarios lo vamos a poner cuando hablemos del tema. ¿Qué es peor?
3: ¿Qué es peor? Es buen tema. Son las 11:05, 11:05 en todo El Salvador. Vamos a continuar con más de Cool FM 89.3. Permítame que ni canción tenía lista.
4: Yo te digo, pues.
3: ¡Tan, tan, tan, tan!
4: ¡Ey! No es lo mismo andar en un Yaris que andar en una Hilux.
3: No es lo mismo tener una camioneta andar en una Kia Soul pensando que es camioneta.
8: Exactamente, no sí. Es lo mismo que te digan que anden en un Toyota. Del 86.
3: Sí, sí, sí. No es lo mismo que usted piense que tiene el Toyota, el pickup, el Hardbody 80 y no sé cuánto, y que valga 15 mil bolas.
8: No es lo mismo que te digan que tienes Hilux.
3: Pues sí.
8: Del 90 al 2000.
3: Ah, no, pues sí.
4: Sí.
3: Te da lástima.
4: Sí.
3: Bueno.

0: No es lo mismo a que te vayas de viaje a que no enseñes con quién andas.
1: Es cierto. Que no es lo mismo andar de viaje con tus amigas que salgan en las fotos a que solo salgas por sola.
0: Sí, no es lo mismo que tomes una foto en tu carro y que te vayan agarrando la pierna y no saber quién es.
1: Solo le ves la mano peluda como
0: sí,
1: el reloj.
0: Sí, como el reloj. Y reloj de eso, de
1: los Seiko.
0: Ajá, de los.
1: De los Seiko.
0: Sí.
1: De los Rolex.
0: Sí, cabal. De eso.
1: Vaya, no es lo mismo.
0: ¡Ya!
1: ¿Quién escuchó eso? Por favor, que dije que lo escuchó.
0: Hable en la mano ahorita. ¡Ya! Yeah.
1: Va, no es lo mismo decir que tenés un montón de seguidores a ser influencer.
0: Ah, de verdad.
1: Porque hay muchas chelas que tienen un montón de seguidores, pero pues sí va el tipo de foto que suben.
0: Ah,
1: no es porque seas influencer. Un influencer te motiva a hacer algo. Te dice, voy a comprar esto y lo vas y lo compras. Te influencia a tomar dudas.
0: O sea que no es lo mismo.
1: Sí,
0: no
1: tomar decisiones.
0: No es lo mismo que la chera diga que tiene una empresa y esa empresa es el Only. No es lo mismo.
1: No, que sea emprendedora a que tenga hoy no es lo mismo.
0: No es lo mismo, entonces.
1: No,
0: oh, ok, está bien.
1: No es lo mismo.
0: Claro.
1: Es diferente. No es lo mismo un only de pies que de cuerpo.
0: Ah, de verdad.
1: Sí.
0: Hay only de pata.
1: Sí.
0: De verdad.
1: Sí, only fit se llama.
0: Ah, está bien. Es de
1: en vez de only fans, only fit.
0: Es de entrar a ver ahí qué onda.
1: No es lo mismo estar despierto a las 3 a.m. que a las 3 p.m. Parece esos chistes. Parece esos chistes chiclines, po. Parece chiste chiclín.
0: Creo que me fui por otro lado. Yo son las 11 con 10 minutos sentado en El Salvador a través de Cool FM 89.3.
1: No es lo mismo comer pupusas con las manos que hacer princesa y comer contenedor. Estaba para Sebastián.
0: Estar molestando. Ya, de verdad. Mire.
1: De por gusto.
0: No voy a opinar sobre eso.
1: Ya mucho.
0: 11:10.
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1: 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Ay, cool. Un trabajo tenía, papás.
2: Bajé el otro, ni modo. Bueno, 11:31 en todo El Salvador. Arrancamos nuestra horita fresita, pero seguimos hablando del mismo tema. ¿O vamos a hablar de otro?
1: No, el mismo.
2: Vaya, está bien.
1: El mismo porque no es lo mismo. Okay. Hablar de un tema que hablar de otro.
2: No es lo mismo. Hablador.
1: No es lo mismo cantar las canciones de RBD en un cuarto, en una fiesta, tal, que en el baño o en el carro.
2: Ah, sí.
1: No es lo mismo, el feeling es otro.
2: No es lo mismo que te ande cayendo un compañero de trabajo que te ande cayendo tu jefe.
3: Te digo que
1: sí. Sí, no, no es lo mismo. ¿Ah? Hay niveles.
2: Pues sí, porque un compañero de trabajo no es normal, ¿verdad?
1: Gana lo mismo que vos.
2: Pues sí,
1: pero el jefe.
2: Ah, es otra cosa.
4: Mira, no, vos como macho no es lo mismo que te guste cantar la de Barbie con tus amigos a cantarla sola.
2: Ah, sí.
4: Ya cantarla solo es preocupante.
2: Es
1: como el gordo que se baña con RBD.
2: 11:33.
1: Vos me dijiste.
2: Ah,
1: okay. Ay, qué bárbaro.
2: Así empezamos la horita

0: No es lo mismo en lo que estamos hablando hoy. Son las 11 de la mañana con 37 minutos, 11:37 en todo El Salvador. No es lo mismo, Tatiana.
1: No es lo mismo nunca haber visto un partido a hacerte fan del fútbol hoy en el Mundial.
0: De verdad.
1: Sí, yo fui una de ellas.
2: Ya en unos días se va a acabar el Mundial, ya puede dejar de fingir que usted es mujer en FIFA.
1: Sí.
2: ¿Por qué no?
0: Es cierto.
2: Ya casi. Aguante un poquito.
3: No es lo mismo que te guste ver el fútbol a que seas una FIFA.
1: Sí, pues sí.
2: No es lo mismo ver el fútbol por el juego que por los jugadores.
1: No es lo mismo que sea gringo a que llevas una semana en Estados Unidos y te creas gringo.
0: Sí. No es lo mismo que vayas a Guate dos días y vengas hablando tipo ellos.
2: No es lo mismo decir estoy fuera del país que estoy en Guate. Aunque sí, en Guate está fuera del país, pero te imaginas, es que estoy fuera del país, no puedo llegar. Uno cree que ya en Irlanda.
0: Sí, no está allá.
2: Pero está en Guate.
0: Está en Guate.
1: No es lo mismo decir... Ajá. No es lo mismo decir que andas con un extranjero que sea de Estados Unidos a que sea uno de Honduras.
0: Ah, pero extranjero.
2: ¿Has escuchado el audio que dice? Yo no sé por qué la gente, el señor que es bien malcriado. Ah. Dice, yo no sé por qué la gente va a Estados Unidos y se casa con una ilegal también. La cosa es casarse grita, ahí andan huyendo los dos juntos.
0: Ok.
2: Así se sienten esas personas.
0: No es lo mismo un hombre perfumado con un hombre sin perfume, ¿verdad?
2: No, claro.
1: Ay, fíjate que yo siento que uno se enamora del perfume también.
2: Sí, una vez nos pasó con la Tatiana, que veníamos aquí en el pasillo y olimos un perfume así como de hombre. Y yo dije,
1: la nariz se nos puso bien feliz.

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3: 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Son las
4: 54.
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4: 11:56.
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ay, ay, ay, ay, ay, ay, ay, ay, ay. Y regresó al fútbol. 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Quédate en esta estación cool, que ya viene lo mejor. Señoras y señores, de tirititito, hay momentos, vamos a gozar, a vivir, a disfrutar la semifinal. Jimmy Peña le dice, bienvenido, bienvenida, ya sabe cómo aquí lo gritamos, ya sabe cómo aquí lo gozamos, ya sabe cómo aquí lo vivimos, ya sabe cómo aquí, de corazón en la mano, le decimos gol. Así se vive, así se goza.

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0: 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Hoy, ¿se va el boleto para Francia o se va para España? Quiero saber, quiero vivir, quiero conocer cómo lo viven los salvadoreños. Quiero que abra ya el WhatsApp. Quiero que me diga, por favor. Quiero que activemos ya el WhatsApp. 7861-7364. Recuerde, gracias a nuestros patrocinadores. 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
0: 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Pero bueno, el paréntesis antes de seguir releyendo los mensajes. ¡Vive España!, dice por acá Muri Romero. Y nos manda a su mascota con un toque de España. Dice, hoy por goles de Yamal, dice, hoy Yamal rompe los esquemas y hará el boleto de pase a finales. Saludos, Carlos. Gana España, dice. Ahora España, Francia, gana España. Y vive el Firpo. Ya está el 11 de titulares. Barcola, Odisea, Dembélé.

Mbappé al frente. Ya está el 11 titular de Francia. Y las cámaras enfocan a los franceses. Mbappé como capitán de la selección francesa. La tortuga ninja. Con el 10. Ay, ay, ay, Francia. Francia, Francia.

por acá me pasan un chiste. Me pasan un chiste y dice... Pedí cerveza en lata porque si pido una copa se la dan a Messi, dice.

gana Francia 3-1, dice. Mañana gana 3-0 Argentina, 3 penales a favor de Messi.

Titulares de España. Así salen. La mincha mal al frente. O Charbazal. Alexito. Vamos, Fabián, el autor del gol pasado por remate de Olmo, ¿se recuerda? Olmo también con Rodrigo como capitán. Aporte, curva así. Porro. Simón en la portería. España está listo y el 11 titular.

0: reportan algunos puntos de tráfico, le cuento rápidamente ahí donde están los puntos y reportes de los oyentes cool, para que los tomen en cuenta. Rápidamente también le cuento, gracias a nuestros patrocinadores.
1: 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Okay.

accidente sobre Boulevard Las Palmeras por la 4, dice, de la Santa Marta, cerca de la importadora Ramírez. Tráfico complicado todavía. Gracias. Tres vehículos involucrados, carretera Sonsonate. Aún falta por remover un vehículo. Por favor, necesitamos presencia de policía, dice.

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Pendiente que aquí en esta estación cool, porque esto apenas empieza, apenas empieza.

0: se calentaba la previa al partido en el que una entrevista a Yamal decía un periodista, bueno, lo dijo ayer, no quiero ver, hoy es martes. Lo decía el día, bueno, el fin de semana, el 14 de julio, y lo decía de esta manera: juegan las dos mejores selecciones de este mundial, Francia-España, refiriéndose obviamente a su selección, dejando de lado a Argentina y a Inglaterra. Palabras de Yamal. Mucha especulación porque Enzo en su X inmediatamente publicó en su X:
1: Pelé, Maradona, Maldini, Romario, Cristiano, Ronaldo.
0: Los mejores, ser los mejores se demuestra siempre en la cancha, y este comentario lo eliminó 5 minutos después de haberlo publicado, luego de que se dieron a conocer las palabras de Yamal de parte de la, podemos llamarlo, previa a sus partidos. ¿Quién le

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2: 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Son las
3: 25.
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0: mañana, yo no sé mañana. A estas alturas ya sabremos quién habrá pasado. España, España, Francia. Ya muchos andan incluso la camisa de Argentina, de... Poco se ha visto de Inglaterra, ¿no? Lo que, ¿sabe? Algo muy curioso, he visto a muchas mujeres apoyando a Inglaterra. ¿Será el sentir de las que iban con Noruega y con Haaland, que no pudieron jalar con Haaland? ¿Jalar con Haaland? Pregunto yo, señoritas, ¿por qué tanto con Noruega? ¿Qué ofrecía Noruega que no ofrecía otra selección de fútbol? A ver, el que me acaba de escribir este mensaje, caballero, hemos fracasado como hombres. Y digo hemos porque me incluyo. Dice el caballero, mi esposa está enamorada de Bellingham. Esa camisa me pidió desde el principio, por eso va con Inglaterra. Caballero, usted y yo hemos de haber firmado en algún documento del CNR, de los Duicentros, algo que diga he fracasado como... Como esposo, hermano. Igual que un libro, cada página. Hemos de haber firmado algo que diga eso no se debe de hacer, hermano. No tratemos de aceptar que usted le compró una camiseta de alguna selección porque ella está enamorada de algún jugador de fútbol. ¿Usted haría eso, Gio Lionel Méndez?
1: No, ¿y por qué? Y si le, a ella le gusta que se la compre ella. O alguna vez se ha puesto ahí alguna camisa con mi cara, vaya.
0: Por ahí. A eso voy.
1: Vaya.
0: A eso voy.
1: O vaya, imagínate, hay cheras, no todas. Usted es especial. Usted
0: que va, enojaron.
1: Escuchando la culo, usted no. Pero hay cheras que no les gusta ni ponerse la camisa con el número de su novio cuando el bicho juega allá en el torneo de la colonia.
0: Hay unas que ni siquiera lo van a ver.
1: Ni siquiera lo van a ver.
0: Y el hombre, ¿sabes qué? Les voy a decir un secreto a voces entre varones.
1: Ajá.
0: Cuando uno tiene a su esposa, a su novia, y uno va a echarse un mascón,
1: ¿sí?
0: Uno espera que ella lo vaya a ver.
1: Obvio.
0: O sea, uno se hace loco.
1: Ajá.
0: Por no decir otra palabra, ¿vale? Uno se hace el del ojo pacho.
1: Cabal.
0: Y no, si él no le dice, mira, me vas a ir a ver.
1: Uno le dice, uno mira, mi amor, me metí en un torneo. Todos los miércoles voy a estar yendo a jugar.
0: El domingo a las 4 voy a jugar en tal cancha, ¿oíste? Entonces, solo la pichinguita que llevo ahí, el garrafoncito del galón.
1: En realidad, el hombre ahí no le está pidiendo permiso para ir a jugar el domingo. Le está diciendo si usted quiere apoyar ese día la causa. Quiere ir a verlo, gritarle.
0: Sí.
1: Y aunque sea, mire, aunque sea malo, aunque lo dejen en la banca a su novio.
0: Aunque lo revuelquen, vaya.
1: El apoyo moral, porque imagínese qué lindo va a ser que él, que juegue en la banca, que él, que ni lo meten, lo llega a ver su novia.
0: Correcto.
1: Y los otros que juegan de titular ni siquiera lo llegan a ver.
0: Correcto, sí, es correcto. Es correcto.
1: Imagínate, no se quieren poner la camisa de 5 pesos que uno con amor compra, porque uno cuando manda a hacer el uniforme del torneo, uno dice, va, dame una extra.
0: Es correcto.
1: Para ella, ¿vale?
0: Es correcto.
1: ¿Y qué hace qué hace el hombre cuando se mete a un torneo de fútbol? ¿Qué número usa? A veces dejas de usar tu número favorito por usar en la camiseta aquel número que te recuerda la fecha en la que le pediste ser tu novia, hijo, o ser tu esposa, hijo, a esa mujer. Así de románticos somos los hombres.
0: Golpe al hígado, pero no lo decimos, así que las mujeres... Como algunas cosas que las mujeres no dicen.
1: Dios mío.
0: Y tampoco pedimos que intuyan, pues, pero aquí dice algún caballero, dice...
1: Dame de eso, quiero ver.
0: Dice, mi esposa siempre va a mis partidos y se pone ese número 22 por mí.
1: Saca
0: ya
1: ello.
0: 11 años, sigue la par mía, dice.
1: Ey, el 22 era mi número para jugar.
0: Por eso le compró la camisa de Inglaterra en honor a que a ella le gusta Bellingham. ¿Qué pasó,
2: ahí venía, Sebas Cabeza? Venía escuchando este bello turno en esta bella estación.
0: Ajá.
2: Y escuché que comentaste que por qué la gente iba con Inglaterra, ¿cierto?
0: Ajá. Sí.
2: ¿Sabes qué pasa? Que no van con Inglaterra. Ya, te lo juro, me han salido tantos TikToks. Mañana gana One Direction.
0: No,
2: te lo juro. Todas las mujeres, ay, One Direction, Juego
1: para
2: de
1: mí
2: Tronos,
1: mañana ganan, para mí mañana ganan los fabulosos Cadillacs, bebé. One Direction, no, los fabulosos Cadillacs.
2: Ajá, entonces,
1: los Caligari ganan mañana.
2: Por eso, Ivy, es que muchas de las mujeres, aparte que que están enamoradas de Jude Bellingham.
1: De Jude Bellingham.
2: Ahí está incluida mi querida llamada novia. Que no sé cuál es el pegue, si es morenito feo.
0: Mira,
2: nosotros somos coquetos.
1: Mira, Sebastián no entiende porque Bellingham es colocho, este es pelo liso.
2: Ajá.
1: Bellingham es moreno, este es chele. Bellingham es alto, este es chiquito. O sea,
2: Bellingham es millonario y futbolista profesional y yo...
1: locutor de la cool. Ah, entonces, no entiende, no entiende, Seba, ¿cuál es la comparativa?
0: ¿Cuál es
1: ahí?
0: El pierde.
1: Mira, pero del partido de hoy, que por cierto está a punto de arrancar el Francia versus España, señoras y señores.
2: Jimmy Peña hoy puede perder dinero.
1: Mira,
2: hoy puede perder
1: hoy
2: dinero,
1: somos,
2: Jimmy Peña.
1: Hoy somos españoles y es que, vaya, y aquí no nos vamos a mentir.
0: En esta sí le podemos apoyar, mira.
1: Vamos a España porque todos tenemos así... un mililitro de sangre española nos corre por las venas.
2: No le vamos a España porque si los españoles no hubiesen llegado aquí, a este glorioso y hermoso país, fuéramos todos millonarios. Fácil. Nos robaron todo el oro, así que Iván Barton, hace lo tuyo.
1: Pero
2: hace
1: no
2: lo tuyo,
1: de moda y de esas ondas, fíjate.
0: Nah, pero no te guste o no te guste, llevamos sangre, Omar.
2: No hubiesen colonizado los ingleses. No,
1: somos mestizos, bicho, somos mestizos. Vaya,
0: sí, mira, allá en tu ADN, el 1.01% llévate, Omar.
1: Español,
0: sí, español.
2: No, sí, sí. Creo que igual incluso la federación, sino que la onda de aquí, la europea de aquí de España, está dando muchos pasaportes españoles porque claramente varios de aquí tenemos sangre.
1: La embajada española, quisiste
2: decir. La embajada española, correcto. Entonces,
1: la europea española.
2: Lo siento.
1: La embajada.
2: Vengo distraído.
1: No, hay mucha gente, fíjate que...
2: yo tengo una amiga.
1: Hubo un caso muy conocido de un TikToker que se llama Juanjo Llovera. Es el creador de contenido.
2: Correcto.
1: Que él hizo como su investigación y por medio de que su abuelo, o sea, no sé si su bisabuelo o su abuelo, se vino aquí y aquí se estableció, pero como su bisabuelo era español, él, aunque viva aquí, solo tuvo que encontrar los papeles que lo vinculen y le dieron su residencia europea.
0: O sea, yo tengo que buscar mis papeles de 1470.
1: Sí, y de verdad. Y
0: si, donde y si, mi bisabuelo fue esclavo.
1: Y si logras entablar el árbol genealógico con vos, te dan los papeles españoles. ¿En serio?
2: Pero el problema es claro, que él es Llovera, apellido, nosotros somos Peña.
1: Ah, vaya, cabal.
2: Sin cabeza,
1: no, por eso.
0: No, pero Peña no.
1: Buscó el apellido y Llovera era un apellido español. Era un apellido español.
0: ¿Qué dicen los oyentes?
3: Mira, buenas tardes.
1: Los Hernández.
3: Por aquí, pronosticando que, bueno, Francia es un buen rival. España igual. Así que, pues quedémonos con que gana España. España va a ganar.
0: Es cierto, hemos hablado aquí descendencias.
1: Mira,
0: pero hoy hemos dado pronósticos ahora.
1: Hoy lo puede ganar cualquiera de los dos. La verdad, los dos tienen armas, tienen jugadores,
2: sí,
1: con los
2: correcto.
1: Cuales poder hacer daño. Lo va a ganar quien haga mejor partido tácticamente, pienso yo. Y quien resalte más las individualidades. Es decir, si Kylian Mbappé y Ousmane Dembélé y
2: Michael Olise y Dubé,
1: todos andan encendidos, papi.
0: Todos los güey.
1: España no tiene posibilidades. Sabemos que sí. Lamine Yamal a veces es intermitente, a veces.
2: Este mundial está siendo muy intermitente.
1: Pero Lamine también mundial. Cuando se pica y a los franceses le tiene como un morbo especial.
2: Y Lamine Yamal ya subió a sus redes sociales una historia de una foto de él celebrando el quinto gol de su último partido contra Francia, que creo que fue en la Nations League. Y quedaron, él subió que iban 5-1.
1: Pero mira, eso me da miedo, fíjate, porque cuando Lamine sale con algo en redes siempre termina la...
2: Si no los clásicos, vea.
0: Sí, la termina regando.
1: Cuando él sale a frontear primero en las redes, termina saliéndole todo lo contrario.
0: Lo que dijo el fin de semana, creo que no sé si lo viste, que dijo, van a jugar los dos mejores equipos del Mundial.
1: Ajá.
0: Y que Enzo reaccionó, Enzo de Argentina reaccionó y luego borró el comentario en X, que dijo que los mejores equipos se demostraban en la cancha.
1: Ajá.
0: Hasta no haberse enfrentado no se demostraba quién era el mejor. Entonces,
1: claro.
0: Pero Enzo después borró el comentario. Sí, yo creo que ahí Yamal se ha pasado de boquita abierta.
2: Como siempre.
0: Y cuando pasa eso, el karma le cae y algo malo pasa. Esperamos que no sea así. Yo voy con España hoy.
2: Yo sé.
1: Yo también voy a España.
2: ¿Qué vas a perder 100 pesos?
0: Vamos con España. Entonces, algo de eso, sí, chiquito.
1: Muchas cosas pueden pasar porque imagínate las alternativas, las finales que puede ser. Puede ser España-Argentina, que sería una final interesante de ver. Argentina que ya no va a llegar en el nivel que llegó la final pasada.
0: Tengo información importante que daros porque me pasan un dato importante a esta hora de la tarde, señores y señores.
1: Tíralo,
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1: 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Mira, bueno, hablando de las finales, señores, se puede jugar España-Argentina, va a ser bueno. Francia-Argentina sería también repetir la final.
2: Es un clásico
1: Francia-Argentina. De la final pasada del Mundial. Inglaterra tiene mucho de no llegar a una final. Sería también ver cómo se desarrollan los ingleses. Correcto. Pero te soy sincero, me da miedo a mí que si pasara, ponele un ejemplo, pasa Francia-Inglaterra. Fíjate, siento que va a ser una final muy aguadita. Francia le va a pasar encima muy rápido.
2: Va a ser una final muy entretenida porque pues Inglaterra está demostrando que tiene nivel. Tiene nivel. Jude Bellingham anda en un nivel extraordinario.
1: Siento que todo, fíjate.
2: Harry Kane también anda.
1: Siento que
2: bien.
1: De las selecciones grandes era la que todos tenían como menos en el mapa. Decir,
2: todos decíamos que Inglaterra no, que Inglaterra no. Ey, Inglaterra se metió en una semifinal. Está jugando en un nivel espectacular. Y póngale mucha también atención porque mañana se dan duro otra vez por las Malvinas.
0: Vamos a irnos con esta canción de Joe Spira que se llama World Cup. World Cup.
1: Malvinas, sudando la camiseta.
0: Al regresar, más datos de este partido. Empieza, señoras y señores, España contra Francia, pitado por el salvadoreño Iván Barton.
1: ¡Epa!
0: Ahí donde hay deportes.
2: Por el oro, Barton.
1: Por el que castigan en el
0: oriente, en el que le tiran bolsas.
2: Ey, se va para Turquía, se supone, Iván Barton.
0: Mejor, viejo, mejor.
1: Ah, bueno, bueno, aquí lo sancionan porque le pita mal a los coros.
0: Aquí le dicen. South Korea, Spain. Ya regresamos, 12 del mediodía más 57. Gio Méndez, Jimmy Peña y ahora Sebas Cabezas en la narrativa al costado derecho.
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0: Señoras y señores, en una jugada polémica, llegamos en este primer tiempo. ¡Ay, ay, ay! Se acercaba Yamal. La defensa de Francia tuvo un descuido garrafal. Gio Méndez, hay importante información porque hay penal a favor de España.
1: Así es, justamente cuando el jugador francés quiso controlar dentro del área, el jugador Lamine Yamal, número 19 de España, se avivó, le puso la cabeza y el jugador de España terminó haciendo contacto en la pierna directamente de Lamine Yamal. Penal para España, así que pendiente, porque Iván Barton le dijo, hey, don Mbappé.
0: Don
1: usted,
0: Mbappé.
1: Usted que juega en el Madrid, váyase para allá y
0: váyase
1: estuvo,
0: para allá. Aquí no hay espacio para usted. Vamos
1: ya
0: a ver el número.
1: El penal, ya lo pité.
0: El número 21 se prepara rápidamente para cobrar el penal, señores y señores. Ahí dan la estadística hacia dónde lo colocaba. Vamos a ver, Mikel. ¡Golazo de España!
1: Camiseta roja, en este caso jugando de blanco, Mikel Oyarzabal, el 21 de España, poniendo arriba en el marcador a la selección española. Señores, España lo gana 1-0.
0: La estadística decía, Gio Méndez, que era contrario a donde lo anotó.
1: Ok.
0: La estadística decía que sus últimos penales los había cometido al lado izquierdo y no al derecho.
1: Y esta la tiró al derecho.
0: Pero esta la tiró al derecho y en esquina inferior derecha.
1: El portero se lanzó, adivinó la trayectoria, pero no le alcanzó el trayecto para hacer contacto con la pelota que se mete a la red. Y así lo gana España 1-0 en la semifinal. 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Porque eso, señores, es cómo van.
0: Y cómo van, por supuesto, a esta hora de la tarde. 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
14: 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Son las...
15: La 26.
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2: La selección de Argentina llega a la semifinal del Mundial 2026 como campeona defensora y con Lionel Messi como protagonista indiscutible del torneo. 8 goles en 6 partidos para el capitán albiceleste que disputa lo que apunta a ser una última Copa del Mundo. La escaloneta superó a Cabo Verde, Egipto y Suiza en la fase eliminatoria, todos con sufrimiento, y se presenta en Atlanta con la mística intacta de quien sabe ganar cuando más importa. Escuchamos al flaco José Manuel López, delantero que ingresó de cambio contra Suiza.
3: Desde el lado de las 4 líneas para afuera es un enfrentamiento que tiene mucha historia, que tiene mucho dolor y muchas cosas detrás. Que nosotros somos profesionales, lo vamos a jugar como jugamos todos los partidos hasta el último segundo, como dejando la vida. Y obviamente que es un partido especial, es una semifinal de una Copa del Mundo, partido que personalmente creo que todos mis compañeros, desde que comenzamos a patear la pelota, que soñamos con jugarlo. Creo que no necesitamos más motivación que esa. Entonces, contento de formar parte de este gran grupo. Se viene un lindo partido. Los grandes jugadores creo que viven de estos partidos y estamos preparados para lo que viene.
2: Inglaterra, por su parte, no levanta la Copa del Mundo desde hace 60 años y ven en este torneo su gran oportunidad de acabar con la maldición. Los hombres que dirige Thomas Tuchel eliminaron a República Democrática del Congo, México y Noruega, con Jude Bellingham como gran figura. 6 goles en el torneo, doblete en cada uno de los últimos 2 partidos.
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0: 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Son las...
5: Con 48.
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0: los minutos que anunciábamos en la primera hora. Gio Méndez.
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0: Hey, qué deliciosa, por supuesto. 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Mira, termina el primer tiempo y nos tenemos que despedir. España ganando 1-0 ante la subcampeona de Francia. Es algo que quedará para la historia y quedará escrito también ante una polémica, ni tan polémica porque sí era, en la que un salvadoreño le pitara el penal a favor a España y que esto encaminara con el boleto casi casi para la final de este Mundial 2026 a una España que tiene ya medio camino, medio pie adentro de esta final para el estadio New York, New Jersey en Nueva York el próximo 19 de julio en la gran final de este Mundial.
1: Mira, falta partido, todavía faltan 45 minutos, cualquier cosa puede pasar, como España lo termina ganando con una diferencia más abultada o Francia lo empata o le incluso le puede dar vuelta al marcador. Ya lo hemos visto en ese mundial, no sería la primera vez que pasa. Vamos a ver, y para mí aquí sí va a ser estos 45 minutos, los dos equipos van a salir a buscar su partido, a clasificarse. Por eso va a estar buenísimo, así que pendientes, y quien quita también tengamos tiempo extra y alargue y penales, no sabemos. Ojalá. Así que vamos a disfrutar de lo que probablemente sean los últimos 45 minutos de esta gran semifinal entre Francia y España.
3: Ojalá se alargue, porque ya nos dejaron un día sin fútbol y ayer me deprimí. Entonces, si hoy nos dejan más tiempo sin fútbol, me voy a seguir deprimiendo. Entonces,
1: con Jimmy hablábamos de la post-depresión que nos va a dar a los hombres, sí, cuando se acabe el Mundial.
4: Sí, bueno, al mundo en general. Al mundo en general, porque sabemos que, bueno, aquí tenemos una señorita también apasionada del fútbol, que también le va a dar una post-depresión por el Mundial. Entonces,
1: pero para la mayoría de mujeres ya se acabó el Mundial.
4: Sí.
1: La echaron porque es fan del Mundial, pero...
4: Del fútbol.
1: Del fútbol. Pero hay mujeres que eliminaron a Haaland y ya se acabó el Mundial. Ya no hay Mundial.
4: Claro, ya no está el meme.
0: Uh-huh. Está Kane, está Bellingham, está... ¿Qué otro?
1: Pero Bellingham, Sharon, Bellingham solo le gusta a la novia de este.
0: No, que nos diga Sharon, va, espérate. Nosotros como hombres creo que es difícil definir, y me agrada que sea difícil definir. Está marcado, estamos al aire. Estamos al aire, espérame, estamos al aire. ¿Aló?
1: Yo aquí, ¿quién allá?
0: Ah, ya vamos a salir. Gracias, Pablito, muy amable.
1: Se bello.
0: Gracias, Pablito. Ahí está Pablito. Saludos a Pablito, Corporación YSK. Venga para acá, mi estimada Sharon. Sharon es la... Y me agrada que no podamos definir entre hombres quién es el number one de los seguidores mujeres. ¿Quién quedaría de los jugadores masculinos como para seguir una ideal femenino?
5: De las cuatro selecciones que están ahorita.
0: Pues sí, ¿qué macho le gusta? Vaya.
5: Vaya, mira, está un Leandro Paredes, está un Ferran Torres, un Pedri.
0: ¿De España?
5: Sí, de España. Está un Gavi también, Bellingham.
0: A mi novia. Mira, muchas mujeres...
1: Gusto diverso.
0: Muchas mujeres no saben esto que tú estás diciendo.
5: No, paja.
1: Pero en la frente, ¿te parece a Harry Kane vos? Mira, ve.
0: Baja el micrófono para abajo, mi modo que para arriba. Bajar para abajo.
4: A mi novia, yo estaba diciéndoles que a mi novia le gusta Harry Kane, le parece atractivo el hombre. Yo le digo, yo en algo me parezco. Soy Chele y tengo entradas. Va, ¿qué más necesito?
1: Y la barbita, que solo te la pintas de rubio, papi.
4: Me tengo que pintar todo rubio y cambiarme los ojos de color, pero nada más.
1: Le va
4: porque
1: llegando,
4: el toque lo tengo.
0: Mira. Pero Sharon está diciendo nombres porque también Sharon sabe mucho de fútbol. Entonces, sí. Aquí hay que saber que al conocer de fútbol, tenés opciones de a quién stalkear en futbolistas.
4: Sí.
0: Entonces, ahora bien, en esta parte podrías tú ayudar a muchas mujeres que se quedaron sin opciones porque tienen que acompañar a sus esposos a ver los partidos que restan del Mundial. ¿Cómo les puedes ayudar y colaborar y decirle, mire señorita, si usted va a llegar mañana a ver... Argentina contra Inglaterra, ¿a quiénes tiene que seguir ella para poder...?
5: No, mira, que se preparen ahora en la noche, que se metan a TikTok y busquen edits de Leandro Paredes.
0: Ok.
5: Les va a ayudar para el partido del día de mañana.
0: ¿Qué otro más
5: recomiendo? Y al finalizar el partido de ahora, clasifique España o clasifique Francia, cualquiera de los dos, usted métase a TikTok y busque edits de Ferran Torres.
0: Ok. Ferran Torres.
5: Y...
1: Mira,
5: después me lo agradece
1: y
5: ahí.
1: Y de Francia no hay ninguno, vos. Que se salve ahí.
4: Ey, yo he visto señoritas que les gusta Mbappé.
5: Sí, pero no es mucho mi estilo, fíjate.
0: De verdad.
4: Ey, pero no. Así como Sharon está dando
5: los
4: datos.
5: Me quedo con el técnico de Francia.
0: Lo que pasa es que a la Sharon creo que le gustan más cheles o trigueños, chele trigueños.
5: Por ahí.
0: No te gustan morenos.
5: Por ahí, ajá.
0: Entonces yo creo que los consejos que está dando Sharon son de ese color. Ahora, como exacto, la mayoría de Francia son morenos, no le va a pedir o no va a seguir o no va a recomendar de esa parte. Ahí hay que nos digan las oyentes si alguna de ellas está de gustos de esa parte o de ese color y que también puedan recomendar,
4: Jimmy,
0: a otras.
4: Pero a mí también me parece justo que así como la Sharon está dando los tips para el mundial, que nos den los tips para las pasarelas de Victoria's Secret, para Miss Universo, ¿para qué otra pasarela hay?
1: Ya casi va a ser Miss Universe, ahí vamos a ver las candidatas.
0: Bueno, seguimos con más a través de Cool, tenemos que entregar cabina a Gio Méndez, se quedan con más de la tarde Cool, Sharon y Sebas a continuación con Linda.
1: Nos vamos, señores. Esto fue el Cool Speed. Nos escuchamos mañana a 12 del mediodía.
0: Y que gane el mejor. Y entre los mejores, ojalá sea España. ¿O usted, Gio Méndez, qué dice?
1: Sí, España. Aguante España. Llevo sangre. España. Mi bisabuelo era español.
0: Vamos, España. ¡Salud! 25.

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0: sellando su visita a la final. ¡España! ¡España más cerca del New York, New Jersey, de su boleto para el 19 de julio! ¡Sebas Cabeza, España 2, Francia 0!
1: Bueno, primero que nada, ya gracias Jimmy Peña por esa increíble locución. ¿Qué tal? Ya estamos en la tarde cool aquí, ¿cómo están?
2: La narración, la de Jimmy Peña. Te sentiste ahora como sí, don Carlitos Aranzamendi, ¿verdad?
3: Un traguito ahí de esa bebida para recuperar.
2: Sí, cabrón.
4: Yo creo que le pongo el marca paso, lo voy a hacer.
1: Bueno, señores y señores, 2-0 va ganando España a la subcampeona. Bueno, Lamine Yamal la cantó, subió varias historias ahí a Instagram, pues con los marcadores de los últimos marcadores de sus partidos. ¿Qué?
2: ¿Sabes qué? Meses atrás, hablando con gente obviamente que tiene muchos años de seguir el fútbol y más a estas selecciones que han sido grandes y que siempre han sido protagonistas, muchos apostaban a que España fuese de las favoritas, en este caso la favorita, cosa que otras personas decían, ¡canta, hombre, si tiene un plantel muy, muy joven, que no sé qué! Yo les decía, no lo sé, Rick, eso lo vamos a ver ya cuando estén jugando. Así que mira, demostrando por qué los países europeos también siempre llevan la delantera en un montón de cosas.
1: Sí.
2: En un montón de cosas.
3: Yo se los dije la semana pasada, España es la única selección que le puede ganar a Francia.
2: Sí.
3: No, y aquí está.
2: Y yo creo que ese era el miedo también que... Y que sabíamos que este iba a ser un súper buen partido. O sea, al final uno de los dos iba a destacar. Y yo le dije ahora en la mañana, creo que estábamos con mis compañeros. Yo le dije ahora en la mañana que se tenían que cuidar ambas selecciones porque un error y les iba a costar el gol.
1: Mira, por lo menos que meta un golito Francia para que se ponga bonito, hombre. Si ya. No, ve.
3: Creo que está más fácil que España meta el tercero.
1: Te lo juro. Te lo juro. Mira, ahí va, ve. Ahí va, Lamine por la derecha. Recorta Lamine, gol. Ah, fuera de juego. Ya iba ahí, mi Peña, mira, ya está. Le había bajado a la música ya para que lo cantaras.
5: Hasta bajó me dio la pista.
1: Bueno, vamos a ver qué pasa, vea, pues de primera fue fuera de juego de
2: yo sí, ya le había, yo creo que ya le había levantado.
3: Ay, mira al hermano, me encanta el hermano de la.
2: Yo creo que ya le había levantado la bandera ya cuando él estaba allá.
1: Vamos a ver. Bueno, no la revisaron, pero bueno, señoras y señores, va ganando España 2-0, casi 3-0, está más cerca la cuadra española, la que nos robó el oro en meter el tercer gol que Francia en meter uno.
5: Aclarar, la que le robó el oro a tu tatarabuela en 1412.
1: Bueno, sí, millonario.
5: No nos robaron el oro en algún olímpico, solamente.
2: Ah, sí, ajá, nosotros en ningún juego olímpico nos han robado oro.
5: Jamás hemos llegado a ese nivel ahí. Sí. Eso fue desde 500 años, solamente.
1: Solamente. 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Bueno, señores y señores, minuto 62 de partido. 2-0 va ganando España. Francia no se le ve talle. Para meter un golito, pero ya lo vamos a traer más información.
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1: Para todos esos amores que dicen ser perdidos. Y para todos esos que no pudieron ser. Esto dice así. Ella

0: 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Comentame, Sharon.
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1: Ahí está, 2 de la tarde con 50 minutos. Ya regresamos con más de La Tarde Cool.
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13: 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Son las
14: 2:55.
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0: 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Señoras y señores, ya está pronto a acabar el partido. Un minuto le queda a este juego. Una Francia con la pólvora mojada, vos. No han hecho nada.
1: Puro sí. Maitrillo te acabas de escuchar así, eso. Esos tus dichos.
0: Es que así dice mi papá cuando el equipo no está funcionando, con pólvora mojada. ¿Pero por qué? Porque venían de hacer un mundial. Creo que la selección que más goles ha metido en todo el mundial.
1: Sí, en todo el mundial. Mira, yo como te decía, para mí España siempre fue candidata, para mí Inglaterra.

0: después del 2010.
1: Después de como 16 años. Sí, yo tenía el dato,
2: En el 2010 fue campeona del mundo con Iniesta, por gol de Iniesta.
0: Sí. ¡Ya estuvo!
3: España finalista, señoras y señores.
2: Yo solo quiero felicitar a alguien. Yo le fui a España, tuve dos equipos, Alemania y España. Me eliminaron a Alemania.
4: Perdió 100 dólares.
2: Y perdí 100 dólares.
1: No.
2: Gracias por recordarme. Y tuve poca fe con España, te soy bien honesto. Aún así le fui fiel a España, pero quien nunca perdió la fe, a pesar que yo la perdí, fue Sharon. Yo le quiero felicitar a Sharon porque a pesar de eso nunca dejó de venir con su camiseta.
4: Claro, sí, sí. Todos los partidos.
2: Ahora vino con una nueva y yo
4: ya la había estrellado. No, esa es la
1: oficial. Es la oficial.
4: La 21ª de España.
2: Y nada, a todos los que fueron con España. Fíjate que lo decíamos con Gio en el programa anterior. Creería yo que España es a la que muchos le podemos ir por sangre, sudor y lágrimas, porque por herencia de alguna manera somos españoles.
1: Sí, claro, por supuesto.
2: Por la niña, la pinta y la Santa María. Pero qué bueno que España pasa y ya tiene su primer clasificado a la gran final de este mundial. Se ve a Dembélé, ya se ve a Mbappé, ya se ve a los jugadores de Francia, tristes,
1: sí,
2: pero
1: obviamente. Así es el fútbol. Así es el fútbol. Mira, yo creo que en estos torneos tenemos que tener en cuenta, y yo lo mencionaba un día de estos, que es una competencia, iba a haber un ganador y un perdedor, y ni modo, o sea, así son las cosas. Aquí tal vez Francia es una selección espectacular, y por errores que se puedan tener dentro de la cancha.
4: Estos son horrores, porque
1: yo voy a decir errores porque yo no estoy ahí dentro de la cancha, entonces claro, no sé que ellos lo que sienten, vea. Entonces yo voy a decir errores porque lo estoy viendo desde afuera, y por errores obviamente te puede costar el pase a la siguiente fase, lo que pasó en esta ocasión con Francia. Pero bueno, hicieron un súper buen mundial, eso no les quita que sí. Mbappé casi alcanza a Messi como máximo goleador en todos los mundiales, y no lleva 6 mundiales así como lleva Messi.
4: No, Messi lleva menos mundiales que 6 lleva a Cristiano. No, hombre, Messi
2: no,
4: lleva...
2: No, que Mbappé dice el
4: límite. Ah, sí, obvio. Pero Mbappé, quiero ver, le pueden quedar por lo menos 2 mundiales más.
1: Bueno, pero imagínate que alcanzó a Messi.
4: Sí, o sea, es una locura.
1: Es una locura, la verdad. O sea, es un tipo súper joven que la verdad es que tiene una carrera brillante todavía.
4: El próximo mundial probablemente ya sobrepase a Messi. Hoy por hoy tenemos a Lionel Andrés Messi Cuchitini como goleador histórico. Ya nadie lo puede sobrepasar. A menos de que pase alguna locura, de que algún jugador meta
1: Messi ha jugado
4: como
1: 6 copas.
4: 6 copas del mundo.
1: Solo es que mira, te voy a explicar, la gente se confunde. Cristiano Ronaldo batió el récord de anotar en esos 6 mundiales consecutivos.
2: Sí,
1: Messi tiene el récord de mayores goles en los mundiales que él ha estado.
4: Correcto.
1: Pero él no ha anotado en esos 6 mundiales.
2: Correcto, porque en el 2006 que él llegó, él no anotó.
1: Exactamente, entonces ese fue...
4: 2006 debutó Messi.
1: Sí, en igual 2006. Que Cristiano Ronaldo.
2: Y casualmente en el 2006 que él estuvo, se encontró con Leo, se encontró con Leo, porque todavía Leonel Scaloni estaba jugando.
4: Era jugador, correcto.
2: Era jugador, sí. Pero es parte de la estadística, pero no logró anotar un gol Lionel Messi.
1: Sí, exactamente. Entonces, por eso la gente se confunde y dice, que no es que... No, o sea, son dos récords completamente diferentes.
4: Bueno, pero eso fue por lo... ahorita del partido, ya vamos a venir con él y cómo van el post partido, los datos que nos dejó este partido, todo lo que hay que hablar de ese partido, y vamos a hablar también un poquito del partido de mañana, que yo creo que ahí, Sharon, entiendo que te gusta España, pero tu selección es Argentina. Mañana va a estar socando.
1: ¿Cómo es? Es que la Sharon es...
3: Yo soy Argentina,
1: pero
3: yo soy como vos, vaya, pero
1: la cabeza
3: tengo dos.
4: Es pulga lover, es pulga lover.
1: Es pulga lover.
3: Yo
1: es
3: tengo
1: pulga
3: lover. Argentina y España.
4: La pulga es pulga lover.
3: Entonces, primeramente Dios, Argentina pasa, yo me voy a mandar a hacer una camisa a mitad de España.
2: ¿Y qué pasa si los dos van a la final?
3: Me voy a mandar a hacer una camisa a mitad de España. Mitad
1: ¿Y qué vas a sentir si pierde Argentina?
3: Sí, o sea, cualquiera que gane.
1: De verdad.
4: No, pero tu selección favorita es Argentina.
3: Ajá, sí, mi selección.
4: Obvio,
3: te vas
4: a poner triste.
3: Pero si llegase a ganar España, no me molestaría tampoco, porque es una de mis selecciones también.
4: ¿Y si mañana se queda Argentina?
1: Ahí sí te va a doler.
4: Pero bueno.
1: Vamos a ver, es que mira, en este mundial ha pasado de todo, de verdad.
2: Ya.
4: Sí, ya. Bueno, por ejemplo, Francia, la gran favorita de muchos.
2: Ay, qué aguado jugó Francia.
4: Disculpe,
3: no era el fue Francia de fase regular, de seisavos, ni de octavos, ni de cuartos, de nada.
4: No se vio nada. Pero claro, ahí es el planteamiento de La Fuente, que hizo un planteamiento espectacular para frenar a los 3-4 trenes que tienen en la delantera Francia. El mediocampo de Francia igual super aguado, la defensa de Francia quizás se condicionó mucho por la lesión de Saliba, pero ya vamos a venir más adelante hablando del post partido. 3 de la tarde con 4 minutos, ya regresamos con más de La Tarde Cool.
2: Francia aguado.

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0: 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Váyanse a Fotón. 3 de la tarde con 13 minutos. Ya regresamos con más de La Tarde Cool.

0: minutos, 3 de la tarde con 23 minutos. Seguimos aquí con más de La Tarde Cool. 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Sharon, ¿vuelve a Maxi Chucho tu perrito?
1: Sí. ¿Cierto? Sí, la verdad sí.
0: La Sharon sí le da a Maxi Chucho.
1: Sí, yo sí le doy, está
2: sí,
1: bien.
2: Sí, ya nos había dicho.
0: ¿Y ya escaneaste el QR?
1: Claro que sí, bebé, antes que vos me dijeras.
0: ¿Cuántos has escaneado?
1: Fíjate que en el mes le compro como 3 bolsas.
0: ¿3?
1: O sea, es que comelona la muchacha. Pero es que está pequeña, entonces dicen que pequeño.
0: Está en crecimiento, está en crecimiento.
1: No, es cierto, tiene 7 meses la criatura.
2: Está cachorra todavía.
1: Está cachorra.
0: ¿Y ves que le gusta?
1: No pasa ni 5 minutos la comida ahí.
2: Ay, qué bonito.
0: Y le tenés su plato así para que coma más lento, esos que tienen como cositas ahí en medio, para que no se...
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0: 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Sharon, nos tenés información.
1: ¿Te parece si lo hacemos ahorita o al regresar?
0: Al regresar, pero danos información importante.
1: Tenemos el análisis final. No, mentira, no, miren. 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

0: 3 de la tarde ya con 45 minutos, seguimos aquí con más de la tarde, cool, y espérense, nos vamos a poner en ambiente.
1: El himno, por favor.
0: Vamos a poner el
1: que
0: nuevo,
1: esto lo amerita.
0: El nuevo himno del Salvador.
2: No, el nuevo himno de los partidos oficiales.
0: Decision is red card.
2: Me encanta.
1: Pero aclaremos que eso es exactamente de Iván Barto.
0: De Iván Barto.
2: De Iván Barto. Y se hizo viral a través de TikTok. Mucha gente ya lo estaba ocupando como parte de sus audios para los videos. Me encantó.
1: Mira,
2: salvadoreño.
1: Primer salvadoreño en pitar una semifinal del Mundial 2026 y primer salvadoreño en tener una canción oficial que fue sacada por el Mundial 2026. ¿Qué más querés?
2: Wow.
0: Bueno, pero hablemos ya de
1: ahora sí, ¿y cómo van? 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Mira, una semifinal, me gustaría decirte reñida, pero no había aún Francia como se vio en las fases atrás. Creo que estaba más cerca España de anotar
0: el tercero.
1: El tercero que Francia anotó.
0: Bueno, y lo anotó, pero se lo anularon.
1: Lo anotó, pero estaba adelantado. Iván Barton le dijo, no, Lamine, no vas a meter gol.
2: Bueno, ahí estaba igual. Ahí estaba viendo. Posesión, tuvo un 51% más la selección de España versus un 49%. La verdad es que tuvieron bastante similares. Igual total de remates, 10 para cada uno, remates al arco. Imagínense los dos que tuvo España, pero los dos goles, los tres que tuvo Francia, pues nada que ver. Entonces, sí, la verdad es que se vio obviamente el dominio de la cancha por parte de España. Creo que todo el mundo estaba esperando algo completamente diferente el partido.
0: Sí, la verdad, no, mira, yo creo que estas selecciones daban para darnos un partido espectacular.
2: Partidazo, o sea, para que un gol uno, un gol otro, y así se
1: fue. Y eso fue hasta penales, ajá, posiblemente.
2: Exacto.
0: Pero no fue así, quizás el planteamiento de La Fuente, el técnico español, fue el acertado, fue el voy a tener controlado a los tres de arriba y con eso ya estuvo. Porque tres de arriba me refiero a Michael Olís, a Dembélé y a Barcolau Adué. ¿Por qué? Porque Mbappé, sabemos que Mbappé solo no puede. Entonces, tienen que cubrir a los jugadores que nutren, que le dan todo el balón a Mbappé.
1: Que hacen la jugada y
0: correcto.
1: Solo tenga Mbappé, sí, para pues que sí lo haga.
0: Correcto. Entonces, bueno, incluso vimos a Mbappé muy frustrado, bajando hasta el medio campo,
2: sí,
0: agarrar el balón y intentar
2: subir,
0: hacer algo, y no lo logró. Hoy vimos una Francia que quizás hemos también estado viendo en el caso de Argentina, que cuando Messi lo tiene muy bien marcado, Argentina no hace nada. Eso fue el caso de Francia. Si Mbappé lo tienen bien marcado, si Mbappé no puede hacer nada.
1: No tiene cómo le lleguen pelotas, no tiene
0: correcto
1: cómo recuperar balones, no tiene cómo jalar,
0: no hace nada.
1: No hace nada.
2: Sí.
1: Mira, yo creo que España aprovechó las oportunidades que tuvo y metió los dos goles que le dieron el pase a la final. Mientras que Francia sí tuvo, pero creo que no. Por lo mismo que vos decís, no estaba muy... Tenían bien marcado a Mbappé. Creo que supieron hacer el trabajo de marcarlo bien para evitar complicarse,
2: sí,
1: el partido.
2: Y fíjate que yo siempre he dicho que el fútbol es de momentos. O sea, si en este momento la selección de Francia no jugó como tuvo que haber jugado, o sea, ni modo, ahí están los resultados. O sea, yo creo que... Es cierto, ellos vienen entrenando y vienen estudiando a sus oponentes y haciendo tácticas y jugadas, pero si vos cometés un error en ese momento, ya, salud.
0: No es que, mira, esos partidos gana el que menos errores comete.
2: Pues sí, pero es...
0: Porque ya esos partidos ya no es yo tengo mejor selección, yo tengo mejor jugadores. Ahorita,
2: no.
0: Si tenés una defensa que flaquea, como en el caso de Francia, que quizás no había tenido una selección que dijera, hey, voy a poner a
1: temblar.
0: Voy a someter a tus centrales. Upamecano y, bueno, Saliba cuando estaba en la cancha, antes que se lesionara. Y bueno, en este caso, la Croa también cuando entraron mal el partido. Sí. O sea, entraron nerviosos. Mike Maignan, incluso el portero de Francia, regaló muchos balones por intentar seguir jugando. La presión de España los ahogó. Entonces, el planteamiento de La Fuente fue el correcto. El planteamiento de Didier Deschamps dejó
2: tal
0: mucho
2: vez,
0: que
2: no,
0: desear.
2: Hoy le falló. Y sabes que lo que vos dijiste me parece muy acertado. Ahorita en esta fase, ya en estas semifinales, de verdad han llegado los equipos
1: que menos errores han cometido.
2: Uno, entonces, ¿qué iba a pasar? Enfrentarse entre ellos los iba a hacer exactamente ponerse a dudar en muchas cosas. Como lo vimos en este partido, ponerse a... no voy a decir a echarse para atrás o ponerse nerviosos, pero quizás sí, hasta cierto punto, porque ya estamos en una fase súper decisiva,
1: Creo que desde cuartos, ya sé, porque...
2: Sí, desde cuartos.
1: Desde cuartos, más adelante, porque creo que veníamos diciendo...
2: Sí, cuando era ya muerte súbita.
1: Ya se eliminaban selecciones como Alemania.
2: Sí.
1: O sea, selecciones grandes que vos las hacías... Quizás hasta en cuartos, semis, y ver que las dejaban selecciones que... Bueno, Cabo Verde, nadie le tenía esperanza a Cabo Verde.
0: Correcto.
2: Sí, y no, por ejemplo, yo de verdad es que jamás se me va a olvidar ese partido de Paraguay-Alemania.
1: Exacto.
2: O sea, ¿cómo? ¿Me entendés? ¿Cómo nos íbamos a imaginar que Paraguay iba a eliminar a un Alemania? O sea, eso era casi que, no imposible, porque vimos
1: pero que algo
2: no
1: que
2: posible,
1: nadie lo
2: pero algo
1: venir.
2: Que no, nadie lo veía venir. Y qué bueno para la selección de Paraguay, obviamente. O sea, claro. Selección sudamericana que siguió avanzando y que dejó a la gran Alemania.
1: Que puede decir, dejé a Alemania en el Mundial 2026.
2: O sea.
1: Va, y ahora España espera.
0: Espera el ganador de Inglaterra o Argentina que se va a jugar mañana a la una, ¿cierto?
1: A la una.
0: Bueno, hablando un poquito de este partido, hoy se despide, imagino yo, ya lo había dicho, que este era el último mundial para Didier Deschamps. Si lo ganaba, él iba a seguir el técnico de Francia.
2: De Francia, sí.
0: Pero si lo perdía, pues se iba.
1: Se retiraba.
2: Se retiraba ya.
0: Entonces, yo creo que ahorita ya están en rueda de prensa. Sí. Vamos a ver qué dice.
1: Qué declaraciones
0: da Didier Deschamps. Yo creo que sí, ya se despide. Es un ganador ganó dos mundiales, uno como entrenador, uno como jugador. Entonces,
2: sí.
0: Creo que se puede ir por la puerta grande. Vamos a ver qué pasa también el día de mañana. Mañana va a ser un partido bastante
2: interesante.
0: Intenso. Sabemos que ambas selecciones son intensas. Ambas selecciones te corren todo el partido.
1: Ambas selecciones tienen buenos jugadores.
2: Y se van a jugar el todo por el todo.
1: Sí, claro,
0: te lo digo, mañana, por lo que yo creo que un expulsado va a haber. Te lo puedo apostar. Un expulsado va a
1: haber. Un equipo no termina con los dos.
0: El problema es que son dos selecciones bastante calientes que tienen su riña, históricamente hablando, tienen su riña. Entonces mañana, yo había visto varios influencers del mundo del deporte hablarlo, que si se enfrentaba a este partido va a ser un partido muy caliente, donde las hinchadas probablemente mañana también vayan a haber ciertos problemas, ojalá primero Dios no, pero vayan a haber ciertos problemas post partido y pre partido en la hora de que entren los aficionados al estadio y que salgan los aficionados del estadio. Vamos a ver qué pasa el día de mañana. Es un partido bastante bueno. Sharon, vas a estar socando, vas a estar llorando, vas a tener el tensiómetro ahí a la par para estar teniendo la presión.
1: Los invito mañana a mi cuarto.
0: ¿Qué?
2: ¿Cuarto qué?
1: Ay, se me olvidó un meme, el que te leí la vez pasada.
0: ¿A tu cuarto infarto?
1: A mi cuarto infarto.
2: No.
1: Miércoles 15 de julio. 1:00 p.m. para que me acompañe Argentina versus Inglaterra.
2: Pero es que te voy a decir, mira, los aficionados de la selección de Argentina, déjenme decirles que los han hecho sufrir.
1: Si te contara cómo estuvo Chamba el sábado.
2: No, yo sé, me imagino. O sea, los han hecho sufrir, o sea,
1: increíble.
2: De verdad. Bueno, Matías Coloca me estaba diciendo la vez pasada que, o sea, que no, él sentía que se le bajaba, se le subía el azúcar, pero, o sea, genuinamente, o sea, él sentía que se le estaba bajando el azúcar.
0: Claro, es que, bueno, la afición argentina es muy... Es muy sentimental, digámoslo así, es muy sentimental, siente los colores de su camiseta, los vive y pues se mostró el Mundial pasado. Mi hermano, como viene a Argentina, solo ganó Argentina el Mundial mi hermano vive en una provincia de Buenos Aires, se fue al obelisco a celebrar y era una locura. Gente cayéndose de semáforo, gente, mira, un desorden.
3: Yo recuerdo que hace 4 años atrás, cuando la selección de Argentina regresa a Argentina, me acuerdo que pararon la caravana porque había gente como en el paso a desnivel, digamos, el bus pasaba por abajo y la gente se tiraba del puente al bus.
0: Lamentablemente fallecieron muchas personas por eso, sí. Porque, pues claro, los cuerpos policiales no tenían permiso de frenar y la gente se caía y a lo mejor se quebraba un brazo y flan, se lo pasaban llevando.
3: Por eso te digo, entonces pararon la caravana por seguridad, obviamente, de los aficionados y de los jugadores, ¿verdad? Porque sí. Vos sabés, hay un jugador lesionado, no sé cuántos millones serían ahí de...
0: Incluso, como los argentinos no sabían en qué aeropuerto iba a aterrizar la selección argentina, mi hermano le tocó irse al aeropuerto de Ezeiza, que es como la de Buenos Aires.
3: Y no estaban ahí,
0: pero había, mi hermano me contó, porque venía para acá, para El Salvador, porque fue en eso de diciembre, fue la final del mundo, ¿verdad? No podía pasar al aeropuerto, casi pierde su vuelo.
3: No.
0: Para regresarse, el pobrecito aquí en El Salvador, iba con una gran cruda y algo de peladito, pero logró venir a El Salvador, pero sí...
3: Imagínate, atascados todos los aeropuertos.
0: Sí, horrible. Pero bueno, vamos a ver qué pasa el día de mañana. 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

0: 4 de la tarde ya con 11 minutos, 4 con 11, continuamos con más de La Tarde Cool y ya tenemos en línea, como todos los martes, al licenciado Juan Gilberto Ramírez para platicar de un tema muy importante para todas las familias. ¿Qué tal, licenciado? Bienvenido.
1: Pues bien, un gusto saludarles, agradeciendo siempre la oportunidad y desde ya muchas bendiciones y salud para todos.
0: Perfecto, licenciado. La semana pasada estuvimos hablando acerca de Vitacil Omega 3 Fuerte. Sabemos que ya estos productos ya están en farmacia, pero ahora vamos a hablar sobre los beneficios que nos puede dar Vitacil Omega 3 Fuerte, licenciado.
1: Fíjense que Vitacil Omega 3 es ahora más fuerte porque tiene aceite de ajo, vitamina E y lecitina de soya, además del EPA y DHA. Entonces, vea usted qué interesante es que ahora, hablando uno por uno de los ingredientes, tanto el EPA como el DHA, estamos hablando de la salud cardiovascular, de la salud cerebral, pero cuando le agregamos aceite de ajo, viene a contribuir al mantenimiento también de la presión arterial saludable. De la grasa del organismo y también tiene vitamina E, cuya propiedad antioxidante es la que estamos aprovechando en el Vitacil Omega 3 Fuerte, que va a venir a proteger las membranas celulares, incluidos los propios ácidos grasos Omega 3, frente a la oxidación, que son muy importantes a nivel cerebral y cardiovascular, ya lo ve usted. Y la lecitina de soya, que viene a favorecer también pues, la emulsificación y el transporte de las grasas, la absorción de las grasas, y es muy importante porque también viene a favorecer el buen trabajo del intestino, que viene obviamente a hacer de Vitacil Omega 3 un producto más integral. ¿Qué le parece a usted eso?
0: Súper importante, licenciado, porque son beneficios que quieras o no a lo largo a nuestra salud le va bien. ¿Y en qué caso, licenciado, es más apropiado poder tomar Vitacil Omega 3, que ahora es fuerte?
1: Ambos productos, pero al obviamente va a obtener entonces viene a fortalecer la fórmula del Vitacil Omega 3, ¿verdad? Así que ahora son los de la cajita negra, o sea que con Vitacil Omega 3 Fuerte usted tiene pues un aporte antioxidante de vitamina E más integral, un aporte de apoyo adicional al metabolismo de las grasas y una potencialización del efecto sobre la salud cardiovascular, ideal para personas fumadoras o expuestas al estrés oxidativo, adultos mayores, personas con alimentación muy rica en grasas en un momento dado, ¿verdad? Para favorecerlo. Claro que hay que irlo eliminando, porque nosotros tenemos que poner de nuestra parte, usted lo sabe, ¿verdad?
0: Claro.
1: Pero vea usted que con Vitacil Omega 3 Fuerte usted encuentra una fórmula más integral. Ahora, hay que individualizar a cada paciente, por supuesto, ¿verdad? A cada persona. Eso el médico lo determina en un momento dado. ¿Cuándo le va a dar a usted un Vitacil Omega 3 o un Vitacil Omega 3 Fuerte? Está como un coadyuvante de tratamiento de alguna patología que usted puede estar tratando. ¿Qué le parece a usted?
0: Súper interesante, licenciado. Ya estos productos los podemos encontrar en farmacias, ¿verdad?
1: Sí, están en farmacia y así lo buscamos. Vitacil Omega 3 y Vitacil Omega 3 Fuerte. Recuerde que ahora son los de la cajita negra, porque hasta un tiempo pues fue Vitacil Omega 3 el de la cajita negra, pero ahora son de estos dos y ahora Fuerte, pues ya son los de la cajita negra, ¿no? Así que esto tiene pues muchas razones importantes, ¿no? Así que si usted quiere un producto pues más integral, Vitacil Omega 3 Fuerte. Sin embargo, ante cualquier duda, por favor, consultar con su médico de cabecera, el farmacéutico, el dependiente profesional de farmacia y el farmacéutico. ¿Qué le parece a usted?
0: Perfecto, licenciado. Redes sociales y número de contacto para que la gente pueda estar al pendiente.
1: Bueno, en Facebook nos siguen como Laboratorio Suizo del Salvador, en Instagram como @lausuizos, en la página www.lausuizos.com, ahí hay más información de todos los productos de Laboratorio Suizo. Y el podcast, Hablando de Salud con Laboratorios Suizos, temas sobre parasitación, resfríos y catarros, y hay un tema sobre la energía también, que quisiera pues, que los quedan invitados pues, para que puedan abordarlo. Y seguiremos conversando alrededor de ellos en las próximas oportunidades.
0: Ahí está, licenciado. ¿Algo más que quisiera agregar?
1: Pues no, agradecerles. Muchas gracias por la oportunidad que nos dan de poder conversar con ustedes acerca de Vitacil Omega 3 y Vitacil Omega 3 Fuerte, los de la cajita negra. Y siempre pues recalcando, ante cualquier duda, consultar con su médico de cabecera. Y por cierto, muchas felicidades a todos los médicos salvadoreños hoy en el Día del Médico. Muchas gracias, mucha salud y muchas bendiciones.
0: Ahí está, muchísimas gracias, licenciado. Nos escuchamos la próxima semana. Son las 4 de la tarde con 19 minutos. Ya regresamos con más de La Tarde Cool.

0: solo regalo de sobre acepto ese día. ¿Le parece? ¿Acepta? Bueno, no, estábamos hablando de que para
1: el
0: que Francia...
1: Te vamos a llevar con una carta, como ahí, ¿no? Dice de pinto.
0: Estábamos hablando que para
1: el
0: que
1: sobre
0: Francia...
1: Con una carta de felicidades. O el sobre cuando lo abras va a ser una tarjetita musical de cumpleaños. Cumpleaños.
0: No, pero en inglés, por favor. Me encantó el inglés de juvenil, pero bueno, mira, tenemos información importante. 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
0: 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Son las 4 de la tarde con 25 minutos, ya regresamos con más de La Tarde Cool.
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12: 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Son las
13: 4:28.
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5: 4:32 minutos.
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8: 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Son las
5: 4:34 minutos.
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0: 46 minutos, 4:46, continuamos con más de La Tarde Cool. 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
0: 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Sebas, pero antes de irnos, pronósticos para el partido de mañana...
2: Ay, mira, yo no me voy a pronosticar nada, solo quiero que sea un buen partido. Hoy nos dejaron mucho que desear, yo venía con una ilusión porque dije, voy a ver un partidazo.
0: Seba vino hasta temprano.
2: Sí, yo vine como a las 12:30 para ver el partido porque yo venía emocionado porque dije, hey,
0: o sea,
2: son semifinales.
0: Con eso quiere decir de que le paguen extra porque hizo un turno extra.
2: No, no me molesta, no me molesta. No, pero... Yo venía con una gran ilusión, vos, de ver un partidazo, de ver un partido de tú a tú, un partido reñido.
0: Espérate, pero voy a poner esto ahorita que estás hablando de ese partido. Espérate, déjame ver aquí. Para todos los españoles, ¿eh?

0: primera vez que escucho esta canción y me literalmente España para mí.
1: No, no.
0: ¿Y qué fue? No hiciste nada, Francia.
2: Para mí, esta canción solo me recuerda a Lamine Yamal cuando estaba... Ahorita ya lo veo un poco más humilde a Lamine Yamal, pero cuando estaba en su época de crecido, de que mientras no pierdo no me pueden decir nada.
0: ¿Cuántos años cumplió? 19, ¿va?
2: 19. Ajá. Mira,
0: más, estamos más viejos nosotros que...
2: Sí, pero Lamine Yamal, cuando madure, va a ser un gran jugador. Mientras no madure, sí es un gran jugador, pero no tiene cabeza y es lo mismo que le pasa a Vinicius Junior, pues. Pero bueno, yo solo les pido que mañana sea un partidazo, que nos den, que nos recompensen por este partido de hoy, vos, porque hoy...
0: ¿Te quedaron debiendo?
2: Me quedaron debiendo. Yo esperaba un partido con unos 10 goles. Nah, no,
0: pero
2: mentira.
0: Tampoco te emocioné,
2: no, pero por lo,
0: 5
2: por,
0: y 5.
2: Por lo menos por lo menos unos 4 goles, un 2-2, un 3-1.
0: Es que mira, yo me imaginaba un partido quizás gol Francia o España, gol de la otra selección. Empataba, después se iba arriba uno, después otra. Entonces, pero no fue así. Vimos a un España que, pues bueno, eliminó a un Francia que para
2: mira,
0: mí...
2: Mira, como lo decía Marvin, que... Estuvo cortito a los de arriba de Francia y los mediocampistas, en este caso Tchouaméni, Manu Koné,

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0: 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bienvenidos. Tan bella que es la vida, veamos. Más cuando metes una soñadora de 10 pesos y le pegas la cuota 120. Bueno, señoras y señores, bienvenidos al martes 14 en la sesión cool. Muchos me imagino que andan felices, contentos y a la vez emocionados porque ya le cancelaron la respectiva quincena. Otros andan más felices todavía porque echaron el parcito disfrutando del partido entre Francia y España. No vayan a creer que yo fui de esos últimos. No. Solo me lo imagino los demás. Yo no fui. No, señor juez, yo no fui. Así que saludos a todos los que nos están escuchando, a todos los que siempre están en sintonía del Cool Mix. ¡Plo, plo, plo, plo! ¿Qué onda, mi bro?
1: Y casi que te digo llorando el audio.
0: ¿Por qué?
1: A nadie le salió nada ahora, que no me vengan a dar paja.
0: Yo no le puse.
1: Ay, porque me da risa. Ya viene Elmo y tráfico aquí en la Maferrer Norte de Yulay.
0: ¡Saludos, mi bro! Yo no le puse. Es más, me mandaste ayer el ticket que vos ibas a meter y yo no te dije nada. Porque ahí solo te dije esos 10 pesitos bien invertidos, te dije. Pero sí hemos disfrutado de ese baile. ¿Cómo sería vos? No sé, que tendría que ser una palabra así demasiado exótica. Pero que le metió hoy España a Francia. No, que no puedo decir, pero sí lo puedo decir, vea. ¿Ah? Una experiencia exótica la que le hicieron hoy. Le hicieron el love you. Hoy Francia, hoy España, Francia.
2: Solo quería informarte que aquí por el Estadio Pico, bueno, carretera ese que salte, porque sé que salto yo, está cayendo un monazo de agua.
0: Que se mira como si el cielo ya se va a caer. Ese es un nuevo término que acaba de llegar. En el lado de Pico está lloviendo fuerte, señoras y señores. Baby, autopista, Comalapa, fluido, y ya viene Elmo, la ropa, niña, la ropa. La gente de San Marcos, Santo Tomás, Olocuenta y todos los distritos alrededor, no, ya no sé si son pueblos o en ciudades, municipios, mejor digo, ¿sabes qué voy a decir? De Comalapa para allá, del Paso del Jaguar para allá, buxo, niña, la ropa, porque va a llover. Saludos, Claudita. ¿Qué onda, mi bro? Viene con gusto, mi bro. A ver, ¿qué más tenemos?
3: ¡Ey, qué onda, Yulay! ¡Plo, plo, plo, plo, plo! Aquí activo en las vueltas, Chalatenango.
0: ¡Eso!
3: ¡Ey, poneme la canción ahí de Un en un Millón de Alexis Fido! ¡Plo, plo, plo!
0: ¡Activo! ¡Viene! ¡Saludos! Un en un Millón de Alexis Fido. ¡Saludos hasta Chalate, querido! ¿Dónde más llueve? ¿Dónde más llueve esa hora? ¡Ey, saludos hasta la Cueva del Tigre! ¡Está lloviendo en Santay, querido! ¡Plo, plo, plo! ¡Saludos! ¡Ey, por cierto, el sábado vamos a andar allá en la ganadera, Buxo, Japeruxos! Se fue el bicho, ahora se fue Mbappé, viva España, viva la madre patria y mañana gana Argentina. Así dice José, saludos, José. No más así después, va, Yulay, que no es que no, estoy leyendo lo que dice José.
4: Yulay, aquí vamos ya decepcionados por un lado y contentos por el otro.
0: ¿Por qué?
4: Dijeron que Francia el campeón, que no sé qué. Ahí están los españoles, los chiquitillos con todo. Ahí viejo viene otro cachimbajo de agua, vos. Está perro esto, vos. Ahí ponete ahí, Yulay. ¿Qué? A mí me gusta la gasolina de Daddy Yankee.
0: ¡Eso! La gasolina. Ey, mira, ya no ha subido ni ha bajado la gasolina. ¿Qué onda? Que ya firmaron la paz. Ya hicieron tablas, empataron. ¿Qué vacila allá en el Medio Oriente? O sea, no es queja, pues, pero vea.
5: Ey, el nombre cool para mi hijo. Ahí que me tire el nombre, pues, ya va a nacer. El otro mes se viene. Tírenme nombre bonito.
0: Yulay. Nombre bonito, Yulay, bro, dale, bro. Ey, deja de estar travesa. Ey, dale volumen a vos. Me estás quitando el audio. Dale volumen. No escucho. Ahí estamos, Iván. Gracias. Muy fino, muy lindo de tu. Es que aquí tenemos a nuestro community manager preparando todo para de por gusto radio. Eso de las 5. No, de las 7, perdón.
6: Yulay, me culpé, Yulay. acá que pusiste algo de Wolfine. Poneme Escápate Conmigo, que no gané dos, vea, por fin.
0: ¡Saludos, Chelito! ¿Dónde más llueve? ¿Dónde más se está cayendo el cielo? ¿Dónde ha llegado toda la familia? ¿Qué onda?
1: Sí, esos 10 pesitos. Estaba dispuesto a perderlos.
0: Pues sí.
1: Y yo creo que nadie se lo imaginaba por cómo venía jugando Francia, cómo venía jugando España. Pero qué bueno, o sea, qué bueno que pasó España. Le hizo un buen partido a
0: ¡partidazo!
1: Francia.
0: ¡Partidazo!
1: Lo anotó por completo, viejo. Y ahí estamos. Así que, como data te dejo que el jueves empieza la MLS y la Liga Mexicana también.
0: Pero hay que... Yo siempre cuando comienza la Liga espero uno o dos partidos, porque si no va a Donatello, vamos. Sí, pero sí, gracias por el dato. La MLS, si no sabía que comenzaba yo. Algo te iba a decir, hombre. No, hombre, si es que hoy España le hizo el I Love You bien rico a Francia. O sea, no vieron ni por dónde, pues.
3: Yulay. El domingo, ¿con quién vamos a ir, Yulay? Con Argentina, con España.
0: No, mira. Ey, yo les voy a repetir lo que les he venido diciendo todos los días y esta última parte. La final va a ser España-Argentina. Y la Copa la va a ganar España. No hablemos más. O sea, mi punto de vista. ¿Qué onda?
7: ¿Qué onda, Yulay? ¿Cómo estamos? Saludos, buenas tardes. Ey, mañana Argentina va a luchar por América. Los Cristo Lovers o los Cristinos van a estar molestos. La verdad es que gana el que haga mejor fútbol para que haga una buena final. Ey, poneme la canción de Mayor que Yo, pero la original.
0: Viene, saludos, mi bro.
8: Ay, baby, me dañaste el corazón.
0: Que salte, que está lloviendo, que salte, que llueve, niña. O sea que la lluvia viene subiendo, bo. A ver si nadie queda ahí echándose unos pancitos ahí por el redondel de Valle Dulce.
3: Yulay, saludos, brother, de la Costa del Sol, ya para la casa, viejo. Sí, mañana gana Argentina con todos los poderes, viejo. Se va a jugar lo que la FIFA quería, la finalísima, que no se pudo jugar antes del Mundial, así es que por ahí viene la cosa. Y gana Argentina el Mundial, viejo. Poné, por favor, Daddy Yankee, salud y vida, viejo, porfa.
0: Saludos. Saludos hasta la Costa del Sol, señoras y señores. Vamos a continuar con sus canciones. Si ya mandó su audio y no ha sonado, ya va a sonar, no se preocupe. Donde más llueve a esta hora, pida su canción favorita.

0: Súbele, súbele, súbele, súbele, que va vacía, súbala. Tópese atrás, tópese atrás, que es de 4, es de 5. ¡Hello!
1: El cool. Ey, el gordo no sale ahorita ahí de las tortas, viejo. Estaba llorando porque se quedó Francia. Saludos, viejo, dame con la sensación del bloque.
0: Saludos, mi bro, viene la sensación del bloque. A ver si aparece más tarde el gordo, como dicen que anda chillando. Los amantes de los genos están bien perfilados para llegar a ganar la final, dice. No, bro, la final la va a ganar España, ya te dije. Ya me imagino a quién te referís. Ellos iban a ganar mañana y van a ganar la final. Pero la España, pero España va a ganar la copa. Argentina ya la ganó en el 2022.
2: Marco, que le ponga, mi viejo. Marco Heriberto.
0: Marco.
2: ¿Cuál zapato, mi viejo? Si ya no hay panes ahí, viejo. Ya sacaron a toda la mara la empresa que está construyendo.
0: ¡No! Pero hace como dos semanas, tres semanas, no me acuerdo. Pasé por ahí y en el triangulito, mi bro, ahí hay un puestecito de una señora que vende panes. Sí, yo sé que lo movieron a todos porque antes eran un montón de puestos. Pero ponete duxo porque, ponele, si vos venís que de Apopa, agarrás el redondel. Cuando te vas a meter a la calle Veja, Nejapa, ahí en ese triangulito se pone una señora. Bueno, panes. Panes, panes, panes, panes, panes, panes. ¡Hello!
3: Hey, el partido estuvo muy entretenido, la verdad.
0: Buenísimo.
3: Este, aquí sobre la 25, justo frente al parque, Cuscatlán ya pringa, ya se asoma. Y ya que pidieron mayor que yo, ponete mayor que yo dos.
0: ¡Saludos, mi bro! ¡Viene! ¿Qué onda?
4: ¿Qué dice el mero Yulay?
0: ¡Suave!
4: Buenas tardes y bendiciones.
0: Igual.
4: Se le terminó la fiesta a Francia. La selección que parecía indestructible, invencible, pero encontró a su verdugo, Yulay.
0: Es que yo lo que le venía diciendo, pero pues sí, no puedo, yo no puedo decir nada de Francia porque es que vos, del Barcelona, no, o sea, estamos hablando de la selección. Yo sentía que igual que Argentina, no habían enfrentado una selección que de verdad los pusiera en aprieto. Es más, ayer di la estadística o el dato, no es estadística, bueno, no sé, pero Francia en torneos así decisivos había perdido dos partidos anteriormente con España, en la National League y en la Eurocopa, los dos partidos se los había ganado España. Entonces este era como, entonces si ganaron dos, este puede ser que se quiten esas dos victorias y hoy sí le podemos ganar, o puede ser que sean las tres victorias y Francia todavía no le puede ganar a España en torneos decisivos.
4: ¿Qué onda, Yulay? Buenas tardes.
0: Suave.
4: El tráfico del Boulevard del Ejército y se ve que ahí viene Elber, está bien oscuro ya, como que ya se quiere venir. Y mira, pues,
0: es que del lado del norte viene ahorita, viene la lluvia.
4: Pues, con el partido de ahora, España-Francia, pues no se esperaba a Francia que le jugara así España y nadie daba un 5 por España, pues, porque venía ahí algo inconsistente, pero y el favorito era Francia, pero bueno, ahí están los resultados. Ya otra onda, ya las semis. Y pues a ver qué onda en la final. Poneme una canción, porfa, al cielo de Mike Tower y Faye.
0: Saludos, mi bro, bien.

0: Hola, hola, Yolay, buenas tardes. Les saluda HMM.
1: Espérame.
0: Hola, hola, Yolay.
1: Hola, amiga.
0: Buenas tardes. Les saluda HMM.
1: ¡Salud, H!
0: Espero que esté teniendo una bonita tarde.
1: Gracias, igual.
0: Rakata, por favor.
1: Rakata, viene.
0: Con ese feeling.
1: En este otro. En este otro.
0: La lluvia que hace aquí en Ayutoxcotec.
1: Ayutox, se llueve, niña.
0: Y mañana gana Argentina.
1: ¡Eso!
0: Quieran, gana Argentina mañana.
1: ¡Saludos, HMM! Fiel oyente. La cool del cool mix y por supuesto de los lives de TikTok. Francia le jugó a España como Marruecos le jugó a Francia. Decepcionante, la verdad. O sea, yo es más, me tomé... ¿Cuántas me eché? Ah, no, perdón. No, mentira, no. Me tomé un momento para ver y disfrutar el partido. O sea, hoy no hice nada lo habitualmente, sino que nos fuimos por otros lados, vea, por otro rumbo. A ver el partido, y yo de verdad, o sea, una Francia reconocible. Olise, que venía siendo en los clubes, en el Bayern, decisivo, en este Mundial no la vio, y hoy pensamos que sí, y tampoco. Dembélé, el Balón de Oro menos, Mbappé ahí más o menos, pero Francia hoy sí, la verdad, fue impresentable. El fútbol francés. Pero bueno, si ha pedido su canción, viene el próximo bloque, no se preocupe. Siga pidiendo sus canciones, síganos reportando el tráfico, cuéntenos a dónde está lloviendo o a dónde ya casi llueve.
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1: 5.38.
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1: 5:40.
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0: contésteselo, dígaselo. ¿Cómo no? ¡Plo, plo, plo, plo! ¡Ocho más a las seis, ocho más a las seis en el martes! Hey, brother, el que me pidió el cielo, mi cielo, no sé cómo, de Faye y Mike Tower, no la tengo, mi bro. Solo tengo de Marito Rivera, ¿cómo se llama esa voz? El mar y el cielo, de tercer, ¿cómo se llama? Tengo varias que dicen cielo, pero esa de Faye y Mike Tower solo la tengo. Pediste otra ahí, mi bro.
1: ¿Qué pasó, Yulay?
0: Dímelo, Yulay, bro.
1: Mira, qué onda, amor. Todo
0: suave.
1: Quizás se fueron a tu casa, quedaron ahí llorando porque está bien libre aquí en el Boulevard del Ejército. Altura Molsa te puede
0: rápido,
1: bastante fluido. Así que, que vive el fútbol.
0: Saludos, mi bro. Y nos manda ahí el respectivo video. Y sí, mira, por Molsa. O sea que la gente se fue temprano hoy a ver los partidos y toda la onda. ¿Qué dice?
2: Mira, yo no te voy a dar paja, Yulay.
0: A ver.
2: Yo quisiera que quedara campeón Argentina.
0: Ajá.
2: Para que el enanito de Messi tuviera dos copitas y ya no lo estén molestando.
0: Ajá.
2: Quisiera, va. Pero esos españoles como que se han hecho duritos, los babosos, viejo. Así que está serio, pero ay, vamos a ver qué sale. Ojalá tienen que pasar primero esa prueba que viene, mi viejo.
0: ¡Saludos, mi bro! Pues yo creo que todos los que le hemos ido en algún momento... Argentina, todos queremos la verdad, pero hay que ser sinceros. Para empezar, tenés que ganarle mañana a Inglaterra, que para mí le va a ganar, porque no es muy así como, ah, solo el partido, ya estuvo, vea, ahí murió. O sea, no, hay algo de por medio, ahí hay historia en ese partido de mañana. Pero si llega a ser la final España-Argentina, todos quisiéramos que Messi levantara otra vez la copa, o sea, los que le vamos a Argentina, o usted que le va a Messi. Pero yo te soy sincero, los España yo creo que va a ganar.
3: Qué onda, es martes y el cuerpo lo sabe. Póndeme la reunión de los vaqueros, por favor.
0: Saludos, Mauricio. ¿Qué más? ¿Qué más tenemos? Dímelo.
4: Está lloviendo aquí, por Marsella, en San Juan Opico.
0: ¡Llueve, niña!
4: Ahí parece sincera del rookie.
0: ¡Viene! Saludos, mi bro. Viene, parece sincera del rookie. ¿Qué onda?
4: Hey, Yulay, Yulay, Yulay.
0: ¡Mande!
4: Poneme ahí, amor de pobre.
0: Viene, amor de pobre. Por el carril... Espérate, por el carril del Citrán se ve solo, dice. O pregunta. Saludos, majanito. Cosa seria, majanito. Bueno, continuamos con más, seguite reportando, seguinos contando cómo está el tráfico a esta hora de la tarde.
3: Este mundo ya está arreglado.
0: Arregladísimo está. Bueno, WhatsApp de la Cool 78617364. Vamos a ver qué más tenemos acá.
5: Necesito ponerme un cigarrillo de Chencho.
0: Viene en el otro bloque, mi bro. Todas las canciones que están pidiendo vienen en el próximo bloque. Así que si usted no ha escuchado su canción todavía, no se preocupe que ya va a sonar. Y aquí en Cibar, ¿qué onda? ¿Ya empezó a llover o todavía no? Cuéntenos a través del WhatsApp de la Cool.
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